0: 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Ya tenemos las 7 de la noche, 5 minutos. 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
1: 7:43 minutos.
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0: Bienvenidos a Que No Me Duermo de Tropicana. Como siempre, qué placer saludarlos. Llegamos a la última semana de este mes de septiembre. Y aquí estamos en la emisora Diferente Tropicana, la más bacana, bacanísima para todos ustedes. Un abrazo, bendiciones, que papito Dios siempre esté con ustedes. Sean felices, el caballito les dice. Y ya, de una vamos a comenzar a saludar a la reina de este programa, la reina de Tropicana. Julianita Cardona, ¿cómo estás? Muy buenas noches. Y también a Karina Uribe. Juli, ¿cómo te va? ¿Cómo te fue el fin de semana en Medallo?
1: Pues ahorita le dirá a Karina, porque lo que yo diga puede ser mentira, exageración o utilizado en mi contra, pero yo diría que bastante bien. Uno de los episodios mejor recordados es cuando comprobamos de manera olfativa y saboricitiva que ya no tengo chucha.
0: Ah, yo vi un videíto con Carlos Andrés, estaban en una fonda y ¡mua!
1: Sí, Carlos le midió porque nadie creía y tampoco nadie lo iba a hacer.
0: O sea, el video fue mi amiga la que superó la chucha.
1: La chucha, sí.
0: Pero bacano.
1: Bar testimonio, es más, voy a buscar que la marca con la que me quitó la chucha me patrocine.
0: ¿Sí?
1: Claro.
0: ¿Y lo puedes decir o todavía no?
1: Vea, ¿cuántos años tengo yo? 31.
0: 31.
1: Y yo creo que yo tengo chucha desde hace por ahí, no sé, desde que tenía pa' 16 o 18.
0: Toda una vida.
1: Claro.
0: O sea, tú le tienes que poner, o le, bueno, me imagino que la bautizaste también, ¿no? Con el Cardona.
1: A la chucha,
0: claro. ¿Tambó? Chucha Cardona, porque imagínate.
1: Impresionante. Aunque la familia de mi papá ahí tiene chucha, pues. O sea, yo creo que eso era como hereditario.
0: Pero ¿por qué crees tú que la superaste?
1: Porque tengo mucha fe en Dios. Nunca perdí la fe.
0: ¡Karina!
2: ¿Qué quiere?
0: Aquí Juliana está contando, tú sabes que a ella le pasan siempre cosas.
2: Parce, lo superó. Te lo juro.
0: Tú también la besaste.
2: Yo incluso pensé que era un chiste.
1: No, Cari no me besó, pero me la olió.
2: Pero se la olía a Juliana.
1: ¿Y a qué olía, mi amor?
2: Por nada, naturalita, relajada, sin nada maluco. Hasta no olía nada.
0: Luchi dice, ¿cómo?
3: Porque es que ella siempre dice que ella tenía eso, pero el grajito no olía tanto. Es
0: correcto.
3: O sea, ella nunca olía feo. De pronto, si te acercabas mucho, o sea, si tu nariz...
1: Por eso...
3: Pero no, Juli, no era una vaina que tú pasabas y dejabas el olor a grajo.
1: No, pero igual uno para las intimidades. Imagina que uno se vaya...
3: Ah, bueno, sí, en eso.
1: Ah,
3: sí.
1: Viste, uno se vaya y un día que uno no tenga planeado hacer el frutidelicioso, pero se le dio. Y uno con chucha, nah.
0: Oye.
3: Pero era tuyo, no era... No, tú le oliste alguna vez.
0: No, nunca. Es más, yo hice el genio con ella y yo le dije que nada, estaba bacano. De vaina y no le pasé la lengua. Oye, Nati Pirillo, tú eres la que está gozando.
1: Ay, no, a ella le gustaba la chucha, que porque la ponía a dormir en un momentico.
2: Que mareaba.
1: Ah, sí, amorcito, ¿ah? Y ahorita ya le cuesta más trabajo dormirse porque ya no hay, pero ni un poquito. Se fue.
0: Pero bien, ¿no?
1: Pues aunque sí, porque es que fue muchos años. Hoy estaba hablando con mi mamá y yo, y vos puedes creer que ya no tengo chucha. Y mi mamá dice que, mi amor, ¿pero qué hiciste? Entonces yo le conté y ella, pero tú tanta vaina que te echaste. ¿En serio con eso? Y yo no sé.
0: Yo
1: cuando
0: quiero
1: el día de uno. Wow,
0: yo quiero que los oyentes feliciten a Juliana porque la superó. Karina, vas tú primero. Felicita a Juliana porque la superó.
2: Karina, ya, supérame.
0: En la carita, ¿ve? No escucha.
1: A ver,
0: ¿qué?
1: Ahora sí. Ay, hoy estamos de labio rojo prostituto. ¿Qué, Ave María?
2: Amor, no sé si hasta ese nivel, pero por favor.
0: Juanchito, mande la notica de vos felicitando a Juli al 310-206-3302. Dice, Juli, ¿cómo superaste la chucha? Dime, por favor. Juanchitos. Aquí está escribiendo Juanchitos.
1: Juanchitos. Juanchito. Bueno, yo creo que yo sí puedo decir la marca porque no es tan comercial, okay, en realidad. Le voy a dar la marca del remedio, no la del desodorante, porque luego cobro la fórmula completa. Correcto, sí. Que hay que pensar y proyectarse. Pero antes de decirle la fórmula a el cosito, pues, del medicamento, a Juanchito,
0: sí.
1: Yo necesito decirle, señoras y señores, aprovechando que tenemos un programa más este lunes después de este fin de semana que estuve en Medellín, que pude compartir con la señorita Karina, que Karina... Oh. Está más buena en persona. Todo lo rico. Aprovechen y si la ven, chíflenle. Gástenle algo, una arepa, alguna cosa.
0: Hombre, es que ella es muy muelera.
1: ¿Ah?
0: Muy muelera.
2: ¿Muelera? No, oigan, no, haga el favor.
1: ¿Qué es muelera?
2: Antes parada en la raya.
3: Como una persona
0: interesada.
3: aprovechada en el dinero.
1: Sí. A mí no me parece, porque Luchi, todo el mundo no. Me dejó sola con la cuenta de día. Ella fue la única que me dijo, amor, ¿cuánto le transfiero?
0: ¿En serio?
1: Se lo juro,
0: para Dios. ¿Conmigo no te pasa eso?
1: Ah, ¿viste, negro? Si ves que es verdad lo que yo te digo. Claro. Que la gente, ¿viste? Ey, no, en cambio, no, mi chévere. Bebé, vea, es que el que tiene para el whisky tiene para el hielo, ¿sí
0: serio?
1: O no, bebé.
0: ¿En serio Karina puso la vaina?
1: Karina, ¿qué?
2: Y fui la única que no tomé.
1: Y sí, nos dejó sola y tomó como uno y ya, yo
0: ¿y
1: creo.
0: ¿Por qué no tomó?
1: Sí, uno y ya.
0: ¿Y por qué porque no tomó
2: la niña responsable? Y una soda.
0: Ah, vaya.
1: Que ella tenía que conducir al otro día temprano. Dijo.
0: Y, ajo. Ajo.
1: Y ya. Pero Karina se puso la re 10. La re 10. Vea que nos fuimos por un lugar que estaba regular. Y entonces, como Karina es la ama, dueña y señora que animan todos los bares que hay en Medellín, entonces ya fue whisky, ¿qué? No nos vamos a pasar de bar. Y nos pasó.
2: No, vamos a pasar, bueno, no, vamos a estar aburridos.
1: Sí, estaba sabroso, bailamos, cantamos de todo, porque pusieron salsa, reggaetón, ballena, de todo. Muy, muy buena anfitriona mi vida, Dios me le pague, oye, y me le multiplique.
0: Bueno, pues.
2: Ah, lo vi humor, ya bacán. Sabe, pues, acá la espero.
1: Qué no, chévere, acá la espero yo chévere, porque la chévere. Que viene este fin de semana, usted.
0: Sí,
2: ay,
0: sí,
2: este fin de semana nos vemos por Bogotá.
0: Bueno, hey, a ese sí voy, a ese sí voy. Quiero ver cantar a este señor que se llama, el señor este, que bueno, al que yo te dije.
1: Es Alberto Posada.
0: A ese, el que yo te dije. Ese bueno.
1: Hágale.
4: Tropicana la más bacana, Karinita, mi amor. ¿Cómo superó usted ese golpe y a la mi reina hermosa?
1: Pero no es Karina.
4: ¿Cómo superaste ese
2: que yo no fui, que yo sí tengo olor, pero lindo.
4: Y colócame una cancioncita.
0: ¿Cuál, mijo?
4: Debe otra vez si no estás de Basil, mi reina. Vamos a empezar esta noche con todos los poderes.
0: El exagenario Alexander Basil. Bueno, señoras y señores, será que no me duermo de Tropicana. Comenzamos de esta forma. Y en este momento, Karina Uribe nos tiene el chismón. El notición.
5: No, ven, papaya.
6: Tengo miedo.
5: ¿Quién a que no me duermo? 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
6: ¡Estoy caído!
0: ¿Qué va a decir la hermosa Karina? Que se le perdió la playa y el sol. Ah, no, mentira, todavía no la hay. Pero en algún momento va a llegar
2: caído,
0: la playa.
2: Más caído que el de caballo.
0: cuidado, Karina.
2: Pero bueno,
0: cuidado.
2: ¿Qué más se va a hacer?
0: Cuidado.
2: Oiga,
0: cuidado.
2: Así como Medellín es tan rico, como lo dice Juliana y como pasó Juliana y pasamos todos nosotros, también tiene novedades y les voy a contar lo que les pasó a estos muchachos. Escuchen mejor.
7: La familia nos acabaron, acaba de saltar el carro. Rompieron acá el vidrio.
8: Ah, bueno, pero le dejé.
7: Miren,
8: ya la marcaste el chat.
7: Rompieron el vidrio.
8: Como robada.
7: Sí, pero ahí llegaron hasta el destruidor y todo. No, familia. Nos robaron un celular, el bolso de Adrián, los documentos, las tarjetas de crédito.
2: No.
7: Unas gafas. Y lo peor y lo que más me da rabia, parce, es que estamos en una zona de Parque Vaca en Medellín, en Laureles. Y no la deja casi que porque van a cuidar el carro. No. Es increíble, parce, mira. No, estoy más triste, parce. La semana acá se escondió y rompió el vidrio de atrás.
0: Bueno, oye, Karina, le quiero hacer una pregunta a ti y a los oyentes, dime, pero primero, ¿qué vas a decir?
2: Que este chico es Carlos Feria, el famoso influencer, estaba acá en Medellín y pues por sorpresa, obviamente, entonces le robaron ese vehículo, le robaron las cosas que había dentro del vehículo.
1: Ajá.
2: Triste, no sé si hay algún oyente que le haya pasado, que lo han robado y estando en zona de parquímetro, o sea, es que lo que más rabia da.
0: Ah, vaina. Resulta.
1: Es que esos cosas en esas calles que son sí. De... Sí, como que usted paga algo, pero igual es en la calle. Ay, usted no le responden por las cosas, igual usted tiene que pagar. Eso es bien chistoso.
0: Y con respecto a eso, Juli, y oyentes de Tropicana, en una alocución y en un mensaje del presidente de los colombianos, del Spriella Style, dijo que Barranquilla había reducido en un 64%, más de la mitad, el tema de las extorsiones y la delincuencia común. Entonces, con respecto a este video que también pone Karina, yo quisiera hacer esa pregunta. Para ustedes, amigos oyentes de Tropicana, hoy en día, con la situación que vive el país, ¿cuál es la ciudad más insegura para ustedes? En su opinión, ¿cuál es la ciudad más insegura de Colombia en este momento? Según lo que vemos en redes sociales, según lo que vemos en noticias, según lo que nosotros a diario aquí, Karina, pues tratamos, tocamos y nos enteramos en los medios de comunicación. Juliana.
1: La mía.
0: ¿Cali?
1: Sí. Lo que pasa es que, a ver, yo siento que puede ser Cali, pero obviamente como la población acá es mayor, puede que los índices sean distintos y aquí, y puede ser que Bogotá la supere, pero simplemente porque la población es mayor.
0: Es mayor.
1: Yo creo, pero la verdad a mí me parece que la ciudad más peligrosa de nuestro país es Cali.
0: Lucía Fernanda, ¿tú qué tienes los datos ahí en la mañana?
3: No, Bogotá. Bogotá por el número de gente que hay y...
2: Sí, creería yo también.
1: Ah, ¿viste?
3: Haciendo daño, sí. Bogotá es la ciudad más...
0: Hay más extorsiones aquí que en Barranquilla, sí.
3: Extorsiones, ¿qué? Sí, claro. Extorsiones, delincuentes.
2: Robos de todo.
0: Atracos.
3: Atracos, todo. Esta es la ciudad donde ellos se reúnen.
0: Sí.
1: Cali es considerada una de las ciudades más peligrosas de Colombia por las altas tasas de homicidio y su posición en rankings internacionales de criminalidad. Tasa de homicidios, delincuencia urbana y otras críticas también. O sea, eso está como entre Cali y Bogotá.
0: Cali y Bogotá.
2: Uh-huh. Es que, por ejemplo, ¿sí? Cali, por ejemplo, en Cali casi siempre he visto en las noticias que si van a hacer un robo por ahí derecho, asesinan a la persona.
0: O sea, primero te roban, luego te asesinan y después preguntan, sí, de ¿quién verdad era ese?
2: No sé, ese si es el problema. Ese, pero sí hay mucha inseguridad en Cali, es por ese tipo de cosas, es porque se van de una como que, o sea, queremos todo, pero también a usted prácticamente.
0: Bueno, yo no quiero poner en tela de juicio las cifras, no sé cómo las están haciendo, pero yo no estoy de acuerdo con esas cifras del presidente, 64% que haya disminuido el hurto, el tema de las extorsiones y demás en la ciudad de Barranquilla. Barranquilla es una ciudad que está insegura, Barranquilla la ha militarizado, pero todavía sigue la gente delinquiendo, el porte ilegal de arma de fuego, entonces la gente de bien no tiene, mejor dicho, y no solamente te roban en el sur, sino que también en el norte, donde se supone que la seguridad es máxima. Entonces, yo sí quisiera hacerle esa pregunta a los oyentes de Colombia, aquí en Tropicana. ¿Qué pasó, Corazón?
2: Yo pienso también que, por ejemplo, en Medellín es muy bacano.
1: ¿Ah?
2: Yo siento que roban más es al que da papaya.
1: Sí, o sea, pero,
2: no tanto, o sea, venga, lleguemos y pam, pam, pum, pam, pam. Chum. O sea, casi, sí hay muchos robos así, pero yo siento que uno de los altos índices de robos en Medellín es por dar papaya. El que va pegado del celular,
0: pero es que
2: esa el
0: es
2: que la, va con un montón de joyas la, por la calle.
0: Esa es la seguridad, por ejemplo... En Barranquilla, en el norte, tú no puedes tener parrillero hombre. Y parrillera, las parrilleras femeninas, tienen que tener un permiso especial. Entonces, o sea, ¿por qué si eso está militarizado? ¿Por qué si hay policías? ¿Por qué si hay esto o lo otro? ¿Por qué se siguen dando esas concesiones a los delincuentes? O sea, el día... usted por el Buenavista, usted no puede sacar el celular, ir chateando o hablando por el teléfono. Porque llega y ¡pring! Te lo roban, te lo quitan, y eso no debería ser así. Entonces, ¿qué dicen los oyentes? Ya voy a habilitar la conexión al 310-206-3302. 310-206-3302. Y también al 601-348-7601, si quiere hablar con nosotros en vivo, en directo. 601-348-7601. Para usted, ¿cuál es la ciudad más insegura de Colombia? A su parecer, a su percepción, lo que ha leído, lo que sale en noticias y demás. Comiencen a enviar su notica de voz al 310-206-3302. Escuchamos a los oyentes en toda Colombia, que no me duermo de Tropicana.
9: Una la más bacana, bacanísima, un tropi amarillito.
2: Hola.
9: Karina, Juliana, Caballo. Yo, como oyente y como ciudadano de Bogotá, la ciudad más peligrosa es Bogotá. Uf, Bogotá, porque acá no le han metido nada. Nada de seguridad, el alcalde está dormido.
2: Sí, creería.
9: Le faltan los pantalones de Abelardo, del presidente. Darles duro a la delincuencia, duro.
0: ¿Qué dicen los oyentes de Tropicana? 310-206-3302 para ustedes. ¿Cuál es la ciudad más insegura de Colombia? ¿Sí se ha visto el cambio en cuanto a la seguridad? ¿Sí se ha visto el cambio o no se ha visto el cambio. ¿Qué dicen los oyentes? ¿Se sienten seguros? ¿Se sienten inseguros? La misma vaina. Hola, Tropicana.
10: Hola, caballito. Tú eres embajador de Barranquilla allá en Bogotá. No hables mal de Barranquilla, así sea que tú tengas la razón. Silán.
1: Oílo.
0: Everlu.
1: Que por favor, que no le dé tan duro a su tierra.
0: No, pero es que es cierto. Por ejemplo, mira, Julián Escaleña ya dice que mi tierra. Tú eres medellinense y tú dices que tu
1: ¿medellinense?
0: Tierra. ¿Medellinense? Sí, son medellinenses.
2: Sí se también. Le dice medellinense. Pero yo no estoy diciendo que Medellín es la más mala.
0: ¿Usted dijo?
2: En Medellín pasó. ¡No, señor!
0: Yo así dije, como yo dijo Karina, que hay que andar acá con las pistolas en los pretiles.
2: No, señor, es muy diferente.
0: Dijiste,
2: oigan, no,
0: tú dijiste que uno nunca, tenía que andar armado.
2: Nada como Medellín, le voy a decir. Si usted da papaya, le roban. Ah, es más, le voy a decir una cosa. En los comentarios del video de Carlos Feria dice, ¿ustedes cómo dejan cosas en el carro? ¿Cosas de valor en el carro?
0: No, señor, eso es la seguridad. Si uno, vea, si uno está en una ciudad segura, aunque dé papaya, eso tiene que permanecer ahí.
11: Caballito, muy buenas noches para Cari y para Juli. Bueno, la inseguridad es un fenómeno que se ha propagado por todo el país. Y bueno, te hablo propiamente de Barranquilla, que es donde vivo y tengo conocimiento de causa. Y a propósito de esto, hoy salieron unas cifras ahí que son, la verdad, uno no sabe ni quién las da. El que hace el pronunciamiento es el presidente diciendo que la extorsión y la inseguridad, la extorsión y los asesinatos bajaron uno en un 62% y el otro en un 63%, pero no sé en qué realidad vive el presidente, porque precisamente ahorita mismo acabo de pasar, ahí acaban de, como dice uno acá coloquialmente, acaban de dar de chuleta a dos ciudadanos. Entonces no sé qué es lo que ha bajado. Pura mentira, Barranquilla está insegura, Barranquilla no se puede transitar en ninguna hora.
0: Bueno, yo me imagino que a esos que dan de baja son goleadores, Juliana.
1: Ve, ahorita uno de los oyentes dijo como sí, que Abelardo, que no sé qué, que ni, a mí me parece muy bacano, o sea, muy bacano no, yo siento que es un poco normal que cuando la gente se enoja, por ejemplo, haga justicia por mano propia, la muy conocida paloterapia.
0: Es correcto.
1: ¿Sí o no?
2: Ay, es pero, que se aprende muy bueno.
0: Ojo por ojo, diente por diente.
1: Pero ¿qué pasa cuando una persona que tiene el poder, que es literalmente el máximo poder del país, que es el presidente, ordena todas sus fuerzas militares, armadas, policía, bueno, lo que sea, para que le hagamos justicia a las personas que roban, que asesinan, que violan, tan, pero no es controlado? A lo que voy yo es que puede haber efecto colateral. Matan al ladrón, pero también pueden matar a alguien inocente.
0: Es correcto.
1: Y es ahí donde a mí realmente me preocupa.
0: Violencia, extrema violencia.
1: Exacto. O sea, no estoy diciendo que no le hagan nada a los ladrones. Obviamente claro. Sí. Él dijo que iba a hacer no sé cuántas megacárceles y no sé qué. Amanecerá y veremos, porque apenas empezó. Pero obvio, digamos, las cárceles existen justamente para que la policía agarre a la gente, haya seguramente un mayor control de la criminalidad y vayan a la cárcel, no para que agarren a bala por ahí en cualquier lugar en la calle, porque entonces termina matando a una señora, a un perrito, a lo que sea, y lo digo yo, que soy víctima de una bala perdida.
0: ¿Sí?
1: Entonces, sí, señor.
0: Joda, Juliana, a ti te pasó de todo.
2: Ella contó la historia, caballo. Qué pereza. Usted no le para bolas.
0: Porque muy seguramente estaba. Pero Juliana, le
2: cuenta. No, elevado. ¿Pensando en qué? En las del toro.
0: No, porque me toca aquí el WhatsApp.
2: Haga
0: y por
2: el favor.
0: Eso.
2: Usted tiene que prestar atención a lo que hablan las compañeras.
1: Yo me voy dando cuenta de una cosa. Ponele cuidado. O sea, yo sí tengo mucho cuento y hablo mucho.
2: No,
1: definitivamente, Cari, yo creo que este se sorprende cada vez, pues porque le olvida que yo le había contado.
0: No. Juliana me ha contado muchas cosas.
2: Se lo contaron con pelos y señales.
0: No, con pelos no, con señales sí, pero con pelos no.
1: Sí. No, porque soy depilada, mi amor.
0: No, pero es que, Juliana, tú puedes escribir un libro, es en serio, a ti te pasó de todo, de cuanta vaina.
2: Es más, ese día usted le dijo eso mismo, usted puede escribir un libro.
0: No, señor, estábamos hablando de otra vaina. Bueno, ¿qué dicen los oyentes? Para ustedes, ¿cuál es la ciudad más insegura de Colombia? Y después de sus notas de voz, le voy a hacer otra pregunta. Ando de preguntón hoy.
12: Karina, Juliana, mujeres, por la voz se ve que son un par de bollazos. Dios mío, caballito, yo no sé qué vas a hacer.
0: Tan deliciosa.
12: Si necesitas
0: mujeres.
12: Ayuda, por favor, me avisas. Hombre, caballito, hay una solución, hermano. Sí, la inseguridad es demasiado, pero te voy a decir algo. ¿Cuáles son las herramientas del bandido hoy en día? Del ladrón. Una moto, una pistola y un compañero, ¿verdad? Hay decisiones que se toman con la cabeza y hay decisiones que se toman con el corazón. Si tomamos una decisión con la cabeza es sacar un decreto para prohibir las motos a partir de las 7 u 8 de la noche, duela de a quien le duela, lógicamente con algunas excepciones, pero esa es la solución. Y tenlo por seguro que se reduce el índice de inseguridad.
0: A eso iba a preguntar. Iba a preguntarle a los oyentes cuál entonces es la solución para acabar con tanta inseguridad. ¿Cuál es la solución? Por ejemplo, Juliana, tú dijiste que ya no es el ojo por ojo, diente por diente, ni la paloterapia, porque de pronto van personas inocentes por ahí caminando, distraídas, que no tienen absolutamente nada que ver, pero una bala perdida, así como te pasó a ti. O sea, ¿cuál es la solución entonces para acabar esta vaina?
1: Bebé, si yo supiera la solución, o sería comandante de la policía, o sería política, o presidente, alguna cosa.
2: No.
1: Imagínese eso.
0: ¿Será que la solución, Karina, es el porte de arma? ¿Sí?
2: No, yo digo, el porte de arma no es la solución. Pero sí, o sea, yo no sé, al que haga un daño o algo, mamor, venga, responda. Así sea con plata.
0: Vea, ¿cuál?
2: Que usted le toque en el bolsillo. Por ahí dicen, los errores también se pagan con plata.
0: Mira, pero ahí,
2: pero que le paguen y también para la cárcel.
0: Mira, y hay gente que cuando le están dando la popular paloterapia al delincuente, a Lampón, al amigo del ajeno, que dicen, ya déjenlo, lo van a matar. Señora, pero si es usted o es él. No, pero ya. Y lo defienden, lo guardan en sus casas. A mí esa vaina no me parece. Entonces, ¿cuál es la solución para acabar con tanta inseguridad? ¿Cree usted que el porte de arma es la solución, sí o no?
13: Hola, con la buena noche, yo caballo aquí.
2: ¡Hola, amor!
13: Me llamo con la mejor Tropicana, en que no me duermo, y más con esa paisa hermosa, con esa voz divina que tiene.
2: Hola, amor, ¿cómo estás?
13: Un beso, de nunca la apagó el sol. ¡Ay, Dios! Todas las ciudades aquí en Colombia están inseguras, mijo. Eso hay que hablar con el presidente y todo el mundo se ha extraditado. Acá tú cómo vas a la guardia. ¡Ay, la buena, caballo!
0: ¿Crees que la extradición es?
2: Un abrazo, mi amor, un besito.
0: ¿Es lo ideal, Karina, Juli?
1: ¿Una qué? ¿Extradición de qué?
0: Es correcto, así como dijo este.
1: ¿Cómo van a extraditar a un man que roba bobadas? Ni que fuera Pablo Escobar.
2: ¿Extraditar para qué? Eso es un peligro para otra ciudad, para otro país.
0: Tropicana.
14: Hey, caballo, lo que pasa es que todo eso que dice que sí, que hay que dar bala, que hay que dar lo que sea, que hay que tirar plomo. Eso lo opinan ahora hasta que uno de los inocentes, uno de los muertos inocentes, no sea un familiar de ellos.
0: Ok, un abrazo, mi hermanito. Bendiciones. Bueno, tenemos oyente al 601-348-7601. Teníamos porque se fue. Si quiere hablar con nosotros, puede llamarnos ya al 601-348-7601. Pero tenemos muchas notas de voz al 3106-3302. Juli, ve pensando algo para acabar con esta inseguridad. ¿Qué se te ocurre? ¿Qué se te ocurre?
1: Vea. Si todos nos organizamos,
0: todos copiamos.
1: Cambien, vea, usted vio un ladrón, ajá, ¿sí o no? Tal, está robando, tanta.
0: Yo siempre le hago estas preguntas a Juliana porque ella se hace preguntas random. Entonces, ella en su
1: mundo. De hecho, en la otra hora vamos a hacer la pregunta random a la gente que a usted le gusta tanto. Ajá. ¿Listo? Ajá. ¿Sí sabe cuál es,
0: sí,
1: no?
0: Sí.
1: Usted coge un ladrón que ve por ahí, está, y usted le ve el potencial, porque hay que vérselo. ¿Sí? Pues, está. O sea, ya sabe que es ladrón, eso quiere decir que es ágil con, ajá, las manos. Claro. Ta, potencial.
0: Ya sé para dónde vas.
1: Usted lo mira, usted dice, bueno, pues no es tan lindo, es como medio ñerito, pero si lo meto a clases.
2: No.
1: Y le digo que acá, que en vez de robarme, trabajemos juntos. ¡Espérese!
2: Le voy a decir una cosa. Hay unos ñeritos así que usted dice, ay, María, róbeme, mi amor, no importa.
1: Usted va y usted le dice, mi amor, usted tan lindo y roba. No, tan lindo no, porque puede estar
0: claro,
1: maluco.
0: Sí,
1: usted
0: sí
1: le puede decir, usted con ese potencial y robando. No, mi amor. Venga, más bien, venga. Ojalá el man
2: Mira, yo lo compongo. Se
0: caiga. Puede ser un reset.
1: Meter una culia ahí.
0: Juliana, ya, ya, ya. Más bien, recibe este oyente.
2: Oyente. ¿Aló? No. Buenas.
15: Buenas noches.
1: Buenas noches. ¿Dónde está la gente de la costa?
0: Aquí estamos.
15: No, la costa no, voltelo para otro lado.
2: Mentira, ¿de
15: la zona de los Tondes, de la ciudad de Pereira?
2: Ya no es de la costa.
1: Ah, de Pereira.
2: De Pereira. Mor, ¿cómo estás? Ustedes casi que hablan como nosotros.
0: No, ellos hablan
15: más. Ah, pues si somos del mismo lugar.
2: Casi, obvio, sí,
15: somos
2: obvio.
15: De la misma parte, de... Mor.
2: Ustedes de Medellín también, ay, me encanta. De Medellín, pero
15: bonito, vive
0: en Pereira. Mi hermano, un abrazo. ¿Cómo estamos? No se deje enredar de Karina. Ella enreda hasta
15: un momento. No, yo sé cómo son ellas. Con él se ha hablado todo dulce y todo hermoso, pero a lo último, oye, mejor sí. Dicho, sacan las uñas.
0: Papi, dale,
15: no le pongas cuidado.
0: A lo último te vendo un colador roto.
15: Caballo.
0: Dígalo.
15: El tema de la inseguridad, eso va en la experiencia propia. Donde usted lo roben, donde usted lo atraquen, ahí se siente inseguro. Ese es el tema. Pero hay una cosa muy importante. Puede llenar las ciudades de ejército, de policía, puede militarizar todo. Pero hermano, desde que no cambien el tema de la justicia, estamos jodidos porque, sinceramente, a un ladrón lo cogen hoy y mañana está riéndose en la calle. Entonces, desde que no cambie eso, no hay policía ni ejército que valga.
0: Oiga, ¿y usted está de acuerdo con la propuesta que hizo Juliana? Que si de pronto el ladrón tiene potencial, le echan una bañadita, lo ponen a estudiar y venga que es para eso.
2: Y si claro. Es una ladrona.
1: Eso.
15: Debiera haber una mujer en el poder, ¿sí o no?
1: Sí.
0: Claro.
2: Vio, con Juliana de alcalde.
1: Si lo organizamos.
15: Saludos, muchachos. Saludos, bendiciones.
1: Chao, mi amor. ¿Ustedes creen que los ladrones no echan un polvo? ¿Obvio?
0: Dale, Karina.
2: Es más, hay unas que les encantan así, ladrones. Oli, Tropicana. ¿Aló? ¿Aló?
1: ¿Aló?
15: Hola, Tropicana, ¿dónde me estás?
2: En moto.
1: No, solamente gente con carro. Ya, mi amor, mentira, no. Mi vida, si está en un carro, suba a la ventana que escuchamos solo el viento.
0: Él tiene altavoz, creo.
2: No, padre, se le metieron.
0: Mi hermanito, quítale
2: moto,
0: el altavoz.
2: ¿Te escuchamos?
1: Aló.
0: Se fue. Ay, Dios mío.
2: Caballo, le colgo, no diga que
0: no
2: sea fastidioso.
0: No, jamás.
16: Tropicana, la más bacana, bacanísima. Oiga, Juli, no. Se da la mano con Gillo Rap, les pasa de todo a esos dos.
1: Sí,
16: ay, triste historia. Y no, la ciudad más insegura es Bogotá.
0: Bueno, más oyentes, 310-06-3302. Para ustedes, ¿cuál es la solución para acabar con tanta inseguridad en nuestro
17: país? Caballitos, señoritos, buenas noches. Caballito, yo opino que las leyes sean más duras. Si alguien se robó un celular, métale en 2-3 años, pero que pague condena. Y verá, si mataron a alguien o algo por robarlo o algo así, huepucha, métanle 30 años. Verá, cuando las leyes sean más duras, los ladrones lo piensan más de una vez. Pero así, si cogen a un man, se le robó un celular, apuñaló a alguien y lo sueltan de una vez. Entonces la misma vaina, salen y siguen haciendo lo mismo. Entonces la misma vaina. Que las leyes sean más duras y verá que hay menos ladronismo. Duras, que sean duras, duras. 2, 3, 4 años en cárcel.
2: Uish.
1: Yo le voy a poner un ejemplo que ya hablando en serio, es lo que pensaría yo que genera una mejor cultura, como la que tiene Medellín. Ya que a la señorita le gusta tanto hablar de la República Independiente de Antioquia, nada que hacer.
2: Ay, mi amor,
1: porque
2: sí.
1: Son un gran ejemplo de muchas cosas. Por ejemplo. Resulta que a mí, Nati, mi pareja, me contó cómo se creó la cultura metro. ¿Sí?
2: Ay, eso es lo más lindo del mundo.
1: Muchos años. Usted ha visto, si hay alguien perseverante en la vida, es alguien mormón. Llueve, ¿qué? Haga sol, truene o relampague, los mormones van y le tocan a usted la puerta y le dice, ¿le puedo hablar de Dios? Usted lo puede rechazar 100 veces y él vuelve. Bueno, haga de cuenta, así eran los países.
2: Venga, para los que no saben qué es un mormón, ¿qué es?
0: ¿Cómo hacía?
1: Es una religión.
0: Mormón, los mormones.
1: Es una persona que pertenece a la religión mormona. Sí, eso, correcto. Los testigos de Jehová, sí, eso, ¿sabes?
0: ¿Quiénes son más perseverantes, los testigos de Jehová o los mormones?
1: Los dos.
0: Sí.
1: Sí, pues digo yo los dos. Porque evangelizan similar.
0: Es correcto.
1: Entonces, haga de cuenta que los paisas en la época donde se creó la cultura metro, que me va a corregir Karina, fue antes de que ya existiera el metro.
0: El metro, claro.
2: Yes.
0: O sea, entonces, ellos venían estudiados.
1: Ellos se les metió el espíritu de un testigo de Jehová por dentro. Iban colegio por colegio, vereda por vereda, juepucha, donde tuvieran que hacer centro comercial, iglesia, pero todos iban a aprender a respetar el metro cuando existiera el metro.

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1: No a la persona que vaya a tomarse fotos.
2: ¿Y cuánto van a costar las mojarras? $55,000 o 200.
1: Mono, en eso sí pailas. Mojarras no vamos a tener. Listo. Trucha, solo trucha, bebé.
2: Mira, cada vez que hablo de esa vaina, Juliana se ríe. Juliana, y que, joder, eso es una propuesta de personero de colegio.
1: Juliana, cuidadito.
3: Amor, no, yo lo siento mucho. Juliana, yo quiero mucho a Fico, tan lindo. El saludo a todo el mundo. Es amable.
1: Hola,
3: el señor.
1: Juli, ¿cómo está?
3: ¿Qué más, Cari? ¿Bien o bien? Salúdame. Hola, perro, al señor que está ahí al lado tuyo.
1: Bien, por acá.
3: Hola, Virgen.
1: Hola, Virgen, ¿cómo está?
2: Resulta que ya también vi un comercial de una pelada con una tabla de surf. Yo no sé, en una calle de Medellín con un chorcito así que se le había media nalga y que, oh, va. Y esos y son capaces de robarnos en la
1: son
2: playa.
1: Son capaces, no, es que es verdad, robar que no robar nada. Para eso la vamos a crear, para no tener que robar y que no nos tengan que humillar con una hijo de madre playa. Es más, va a tener olas.
2: Madre, no, señor. Ay, qué hola.
1: Va a tener olas.
3: Es que va a tener
1: va
3: olas.
1: Va a tener espacio. Va a tener espacio para ballenas y delfines. Lo veré.
2: Una playa llena de Boca Chico.
1: Lo veré. Lo
2: de
1: veré
2: Bagres.
1: Haciendo un video por aquí en la playa de Medellín.
3: No, mano.
2: Bueno,
3: no,
2: en este momento, señoras y señores, ya acabamos esta película y en este momento vamos a comenzar a llamar a las personas que estén de cumpleaños en el día de hoy y en la próxima hora vamos a llamar a los que no están de cumpleaños. Ya, de una.
1: No, a los que no, caballo, a los que no.
2: A los que no.
1: A los que no, que ya están despiertos.
3: Sí, a los que no.
1: Ahora es que no.
2: O sea, en la otra hora llamamos a los que no y ahora a los que sí.
1: No,
2: o sea,
1: ya, dale.
3: La gente
1: no,
3: se confunde y empieza a decir que llamemos a las personas que no están cumpliendo años. Porque si algo le gusta a los oyentes de Tropicana, es la recochita.
2: Es la recochita. Entonces, ¿a quién
1: entonces
2: llamamos?
1: Recochemos.
2: ¿A los que sí o a los que no?
1: A los que no.
2: A los que no.
1: Bueno, los que sí ya tienen hoy regalo, los otros no, bueno, entonces démosle a los
2: si
1: que no.
2: Si usted le quiere hacer una broma a algún amigo, a alguna amiga, a su mamá, a su papá, a su tío, al jefe, a la persona que sea, nosotros vamos a llamarle y vamos a cantarle el cumpleaños. ¡Ay, que Dios te bendiga! Y usted tiene que mandarnos el nombre de la persona, el número de la persona, y si usted quiere decir que es un regalo de parte suya, perfecto, si no, nosotros acá le guardamos el secreto. Entonces, ya de una, al 310-206-3302, nos manda el nombre de la persona a la cual le va a hacer la broma y el número de teléfono. ¡Rápido! Si de pronto también
1: pues,
2: tenemos
1: mándelo,
2: ahí
1: mándelo.
2: En el, si de pronto también tenemos ahí en el TikTok, vamos para eso, vamos para adelante. Al 310-206-3302. Manden el nombre de la persona que le quieran hacer la broma y nosotros aquí le vamos a cantar el cumpleaños. Hoy quiero regalar.
3: Vea, me escribieron acá, pero este sí es un cumpleaños de verdad.
2: Ah, pero sí, vamos a hacerlo.
3: ¿Sí?
2: Sí.
3: Ah.
2: ¿Tú quieres?
3: Ay, que sí, porque es un seguidor y él me escribió a mí. Instagram.
2: Ay, y también este. Ay, qué marapalo. Bueno, vamos entonces a llamar a este y mientras tú me pasas el número aquí.
3: Yo se lo voy a dictar y el último número se lo hago con la mano, ¿listo? Para que nadie sepa cuál es el número.
1: Ay.
2: Ah, ok, pero espérate.
3: O el último número.
1: Yo pensé que se lo iba a hacer
3: cola
1: con otra cosa. ¡Ay, caballito!
2: ¿Qué?
1: Sí, tremendo jopo el de Juliana.
2: Sí, claro. Joa, Juliana, tienes tronco de nalga. Sí, señor.
1: Le digo, pues, le costa.
2: Lo que sí.
1: Ay,
2: tiene
1: Dios
2: ella
1: mío. Vea, eso era ni es que así.
2: Claudia Parra está de cumpleaños, Juli. Claudia Parra, Karina. De pero parte de sí su hija verdad. María Paula. Sí, es verdad.
1: Pero ese sonidito del timbre, qué cosa tan horrible. Paula.

0: Bueno, sí, claro. Ajá. ¿23 qué?
1: 4.
0: Sí. Ah, ok. No. Ajá. Karina, relájate.
1: Mi amor, estoy más relajada, si supieras.
2: Gracias.
0: Ojalá y lo coja. Ojalá y lo coja.
3: ¿Aló?
1: ¿No se está escuchando?
4: ¿Aló?
3: ¿Aló?
4: Doña Sonia.
3: Sí, señora.
4: ¿Cómo me le va?
3: Bien, gracias a Dios.
4: ¿Le mandaron un mensaje?
3: Señora.
4: ¿Sí sabe o no sabe?
3: No.
4: Doña Sonia, me dijeron, específicamente don Germán, que usted está de cumpleaños. ¡Eso! Hoy.
1: ¡Serenata para ti!
0: Y aquí en Tropicana te canta una paisa, una caleña y un costeño. ¿Cómo dice Juliana?

0: Este es el servicio de contestación.
1: Nada. Vamos con el de Juliana.
2: No sirve.
3: ¿Listo?
1: Sí.
3: 304-564-564-23.
2: No, no lo digas. No, espera. Ella no dijo, lo digas así porque entonces...
1: Ella dijo que me va a decir
2: la
1: una
2: gente
1: seña.
2: Empieza el mismo número con el 1, el mismo número con el 2, el mismo número con el 3. No, no.
3: ¿Cómo así?

0: y que siga cumpliendo muchos más.
1: Doña Sonia, que Dios me la bendiga, su esposo con mucho amor me escribió, me dijo, Juli, por si usted no sabe, doña Sonia, la estamos llamando de Tropicana y le estamos cantando su cumpleaños con muchísimo amor, que Dios me la bendiga a usted y a su esposo todos los días, mi amor.
2: Amén, gracias.
1: Bueno, doña Sonia, qué alegría.
3: Qué alegría. Qué
1: felicidad.
3: Qué alegría.
1: Impresionante.
3: Señora Sonia, oiga, ¿y qué le regaló el marido suyo? ¿Qué le regaló?
2: ¿Qué me regaló?
3: Sí.
0: La serenata.
3: Oiga, compadre, ni siquiera le regaló una pantaleta a la mujer. Hombre, ¿sea serio?
2: No, sí, hombre.
3: Ah, sí le regalaron el cuco.
4: ¿Qué más está el siguiente?
3: Hombre. Bueno, hay otro aquí. Entonces, ¿qué? Vamos para esa. Bueno, esta persona se llama Osvaldo.
0: Osvaldo, mi amor.
1: ¿Ese también es de verdad?
3: Sí, este es de verdad.
0: Bueno, salieron los de verdad hoy, eso sí.
3: Ok, entonces va para esa. Va por lo menos.
5: Por favor, ingrese su contraseña. Gracias.
3: Ahora sale Karina. ¡Ah! ¡Pero qué fastidio ese pito!
0: Uy, qué fastidio ese pito.
3: Ese es el único pito que te fastidia, ¿verdad, mi amor? Porque nosotros no.
0: No.
6: Cuide el tono, grabe su mensaje. Para finalizar.
0: Grábelo.
3: Ah, y entonces. No da nada. Entonces. Este no. ¿Tienes otro por ahí, Karina? ¿Tienen otro por ahí? Ah, bueno, ese. El 312 no.
0: No tengo.
3: Marca al 312.
7: 712.
3: 757. Sí,
0: 757. Ya el otro no lo diga, la escuchamos desde acá. No podemos. Mal, va ahora ya. Ya lo copié.
3: Karina,
5: por favor,
3: ya.
5: Ingrese su
3: ¿Cómo se llama la persona?
7: Marga.
5: Gracias.
3: Ese lo va a contestar. Que Dios te bendiga y que cumplas muchos años. Hoy que estás cumpliendo años.
0: Nada.
3: Que Dios te regale vida. Conteste esa vaina amargada.
0: Está amargada.
3: Ya. Hola, muy buenas noches, Marga, ¿cómo estás?
8: Bien.
3: Marga, sí, qué placer saludarte. Mira, mucho gusto. Mi nombre es Edgar Castillo, caballito de Tropicana. Aquí estoy con Juliana Cardona, la caleña más importante que tiene, por supuesto, Cali. Y está la paisa más importante que tiene Medellín.
0: Yo dije, va a estar amargada y no se puede. Haga el favor, hoy vamos a pasar el rico porque hoy le traemos de cumpleaños una serenata.
3: ¡Eso! Marga, ¿cuántos años estás cumpliendo, Marga?
8: 46.
3: Apenas 46, imagínate. Ay, hombre. Bueno, ¿tú qué quieres que te cante el cumpleaños? ¿Juliana Cardona, Karina o mi persona?
0: Los tres.
3: Ah, bueno, dale, pues. Ahí está, carajo. ¡Vamos, Marga!
0: ¡Hola!
3: Saca el cancionero, Juliana, para que la cante. ¿Cómo dice?

0: cumpleaños.
1: Ay, porque ahí está cumpleaños. Ah, ¿sí?
2: Lo que más quiero.
3: Y te felicitamos.
1: Y que siga cumpliendo muchos más. Que la Virgen la tiene que cuidar.
3: Gracias a Dios.
1: De mi parte, nada en la vida
2: te faltará. ¡Esa vaina!
3: Ay, hombre, no.
2: Marga, ¿te gustó la serenata de cumpleaños, Marga?
4: Sí, claro, muy bonita.
2: No, diga la verdad, diga la verdad. Más descoordinado que no da, pero
1: ve,
2: bueno.
1: Marga, ¿quién te puso ese nombre?
4: No, yo me llamo Margarita, pero me dicen Marga de cariño.
2: Ah, ya. Vea, Juliana y Karina le querían hacer una pregunta. Juliana, vamos a comenzar con ella, la pregunta random.
1: No, la otra hora.
2: En la
1: padre,
2: otra hora, sí.
1: Claro.
2: Ah, bueno. Karina, ¿querías decirle algo? ¿Querías decirle algo, no?
3: Marga, no, que cumplas muchos años más. Un besito. Gracias por escucharnos. Tropicana la más bacana. Dios te bendiga. ¡Mua! Linda, carajo.
2: Eso, Marga. Y a los oyentes,
1: Marga,
2: de Tropicana.
1: Chao, Dios te guarde, te bendiga. Feliz cumpleaños a todos los cumpleañeros.
2: 8:49. ¿Será que no me duermo de Tropicana? Mi gente, ya volvemos. Ya viene Karina, ya viene Juliana, ya viene el caballo. El emisora diferente. La más bacana en
1: sí,
2: toda Colombia.
1: Sí, mijo, todavía no se va. Ya
2: no,
1: se quiere
2: señor,
1: ir.
2: Jamás y nunca.
1: Es capaz, de es aquí, capaz.
2: De aquí me sacan amarrado.
1: Y como lo malo de la rosca es no estar en ella, eso nomás es que ella me diga que se siente mal y se va.
2: Gina
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2: ¿A qué no me duermo de Tropicana? La más bacana, bacanísima. Y en este momento vamos a hacer un recorrido por Colombia rapidito. El que quiera hablar con nosotros, el que quiera saludar, el que quiera felicitar, el que quiera poner el grito en el cielo, el que quiera también decir, no sé, algunas palabras a su esposa, a su prometida, a su novia, lo puede hacer ya de una. Vamos a habilitar la conexión en el 601-348-7601 para que nos hablen y nos saluden. Hola, Tropicana, buenas noches. ¿Con quién hablamos? ¿A qué no me duermo?
3: Buenas noches.
2: Mi querido amigo, ¿cómo está usted? ¿De qué parte de Colombia y cómo es su nombre?
3: Niño,
2: señor.
3: Para felicitar a la esposa del hijo mío.
2: Felicítela, mi hermano, ni más faltaba. Dele de una, felicítela.
3: No, era para darle el número.
2: Ah, ok. Bueno. Resulta que a esta hora Juliana y Karina van a llamar, pero a las personas que no están de cumpleaños. Pero entonces no
4: ay,
2: sé,
4: qué rico.
2: De pronto ahí hacemos la excepción y llamamos. Oye, ¿cómo se llama la cumpleañera?
3: No, es que yo la quiero felicitar.
2: Sí, por eso, pero ¿cómo se llama la cumpleañera? También. ¿Pero cómo se llama, mi querido amigo?
3: Caterine Molinares,
2: listo, dele de una. Ahorita hablamos. 601-348-7601. Vamos a seguir recibiendo más oyentes. ¿Dónde estás? ¿Con quién estás? En cualquier parte de Colombia y del mundo. Estamos haciendo el recorrido nacional e internacional hablando con nuestros oyentes. 601-348-7601. Si quieren felicitar, si quieren saludar, lo pueden hacer ya. Alguien a que no me duerme de Tropicana. Karina, carajo.
4: Ay, Dios mío. ¿Hay oyente ahí?
2: No, todavía no. Yo te aviso.
4: Ok, amor.
2: Saludos para Sergio Gutiérrez, igualmente saludos para Giovanni.
4: Checho.
2: Saludos para Alex, Andrés Cárdenas, para Dilay, para Oscar.
4: Recuerda que Dilay es la hija de él.
2: Dilay. ¿Cómo
4: es que llama Dilay? Alejo, ¿es cierto, Alejo? Sí. Ajá. Caballo no se acuerda ya de las cosas, entonces no le diga
5: no,
4: nada.
5: No, sí, caballo no acuerda, espero no, de nada.
4: Tiene una
5: no.
4: Ahora es cabeza.
6: Que, es que, ¿en serio tú ya me habías contado, Juliana? A ver, muéstrame el pie. Yo quiero ver dónde fue lo de la bala.
2: O así, pote de raja, o sea, la operación fue fuerte. Aquí me está diciendo que le tuvieron que reconstruir el tobillo derecho. Hijo de madre, Dios mío, Juliana.
4: Karina ya sabe porque a Karina no le olvidan las cosas. Obvio.
2: Chismosa que es.
4: Chismosa no, chismos. Comunicativa bebé, haga el favor. Envidioso.
6: Yo en cambio sí soy chismosa, mi amor, a mí me encanta un chisme.
2: Ve, Juliana, entonces
4: es más,
2: vamos
4: cuando
2: con
4: yo
2: lo suyo,
4: quiera,
2: ¿no?
4: Le digo, Juli, muéstrame la raja. Pero aquí.
2: Si usted le quiere ver la rajita, Juliana, si usted le quiere ver la raja, Juliana, llegó el momento de ingresar a @tropicanacolombia en YouTube. Ahí usted escribe Tropicana Colombia y le aparece nuestro canal en vivo. Y también en TikTok, @TropicanaColombia en TikTok. Para que usted la vea, le voy a regalar 2 minuticos para que ingrese ahí. Para que vea Juliana. Cipote raja.
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2: Juliana, mientras que los oyentes van llegando, te quiero proponer algo.
4: Ah.
2: ¿Será posible que tú le hagas una de esas preguntas a Karim? O sea, esas preguntas random. O sea, le pongas un ejemplo.
4: Preguntas
2: a
4: random.
2: Sí, esas Lo que pasa es que Juliana, ella cuando queda sola, ella se hace unas preguntas.
4: Sí,
2: entonces,
4: queda sola.
2: Sí.
4: Caballito entonces, es tan chistoso y tan particular. A mí me da tanta risa, caballito.
5: Diga, caballito, somos en chim.
2: No. Lo que pasa
4: sí.
2: Es que es cierto. No.
4: ¿Cierto que sí?
5: Sí.
2: No. Lo que pasa es que Juliana.
4: Y da jopo también.
2: No, otra cosa sí, pero eso no. Resulta que Juliana, en estos días, ella llegó diciendo: no, parce, imagínate qué tal, que yo cuando estoy así me pongo a pensar cosas. Y ella me hizo una
4: cosas.
2: Pregunta: sí, cosas. Y ella hizo:
4: páralo. ¿Dónde puedo chatear? ¿Cuál es el número, amor? Es
2: 310-206-3302.
4: 310-206-3302.
2: Ok.
4: ¿Listo? Alcibiades. Uy, ese nombre está interesante.
2: Alcibiades. Debe ser primo de este
4: Alci Acosta.
2: Una mezcla de Alci y Blades también.
4: Ajá.
2: Bueno, listo. Bien. Entonces, Juliana, ella se pregunta unas cosas que uno queda como que, che, Juliana.
4: Caballito.
2: Por ejemplo. Por ejemplo. Ella se preguntó, ven acá, si mi mamá no fuera mi mamá, ¿será que mi mamá me caería bien?
4: Oye, yo no entiendo qué es lo que le causa tanta risa, caballito.
2: Que uno se pregunte esas cosas.
4: La baby. Pues yo no sé, no, yo creo que debe haber más gente que me pregunte esas cosas, ¿no?
2: ¿Sí?
4: Sí. Sí, usted,
7: yo Karina, no escuché la pregunta, ¿cómo? ¿Si mi mamá qué?
4: Karina, póngale cuidado. Karina y oyentes, esto para responder a través del WhatsApp o si nos quiere llamar, también nos puede llamar, ¿listo? Cualquiera de las dos, póngale pues cuidado. Hay personas, uno piensa que la gente que uno le cae bien porque sí, o sea, por ese mismo argumento, porque nos cae bien. Y si no, y si en realidad usted es su mamá, su papá, su tío, su primo, su novio, su novia, le cae... Bueno, no, aunque con el novio es distinto, pero bueno, metámoslo ahí en la colada. Si a la larga usted realmente no es que le caiga bien, sino que tienen un vínculo familiar, consanguíneo de la vida. Si su mamá, Karina, no fuera su mamá, sino que fuera una señora común y corriente que usted conoció porque sí, ¿su mamá le caería bien?
7: ¡Uf! Una chi.
4: ¿Segura, sí. segura?
7: ¡Uf!
4: ¿Usted sería amiga de su mamá?
7: Re amiga.
4: ¿Por qué?
7: Porque mi mamá es relajada, es súper buena gente. O sea, todo. Mi mamá, uf, espectacular. Y mi mamá la da bien también como con todo mundo.
4: Ajá.
7: Es conversadora, no es así aburridora ni amargada.
4: Ah, bueno, está bien.
7: Entonces, sí, bien.
4: Listo, listo, listo. Va. Yo no sería amiga de mi mamá. No ahora.
7: ¿Por qué? ¿Por qué?
2: No, no te sé. Digo que Juliana es jodida.
4: No sé si sería amiga de la versión joven de mi mamá. Pero es que de la versión joven de mi mamá solamente tengo la versión de mi mamá. No más. Porque es que, a ver, mi mamá, como cualquier mamá, es mamá es cantaletosa. Y además tiene esa personalidad de, por ejemplo, ya. Digamos que era domingo y en mi casa acostumbramos los domingos pedir un domicilio o salir a comer o algo, pero para que mi mamá no cocinara, ¿sí o no? Entonces mi mamá se pone... le puedes bajar ahí a los durísimos trend, que estamos en A Que No Me Duermo, gracias.
7: Y que muchísimas gracias.
4: Entonces,
2: ella ahorita se la hizo hacia Lucía cuando estaba editando una vaina ya.
4: Entonces, mi mamá empezaba. Ay, tan bueno sería que pedir como un pollito, ¿o qué, mi amor? Ay, sí. O no sé, o chuletica, o una fritanga. Ah, tan bacano que sería. Y a mí ese tipo de personas me estresan. Porque yo prefiero que me digan las cosas de frente. No empiecen a ir por los lados diciendo, ay, tan bueno que sería que uno le comprara una blusita. Ah, tan bueno sería que, no, eso de una, como ve, gastame un pollito. Ve, invítame a tal cosa. Ve, vamos aquí, ve, vamos allá. Pero esa vaina...
7: Qué bueno sería.
4: Qué bueno, ay, mire eso tan bacano. Entonces yo creo que por eso mi mamá no me caería tan bien. Aunque, como mamá, mi mamá sí trata pues de ser como bacancita. Mi papá me estresaría mucho. Yo hablo mucho con mi papá, pero mi papá es más bien como agüevado.
7: Ey, no. Pero para usted todos dos son agüevados. Ay, no, Juliana, respete al papá y a la mamá.
2: Sí me estás entendiendo porque yo me río con la vaina de Juliana.
4: Yo no dije que mi mamá era agüevada.
7: Se dijo eso prácticamente.
4: No. ¿Para usted qué es agüevada? Sí.
7: Destortolada, espalomada. Despistada.
4: Como lento.
7: Como lenta.
4: Eso. Mi mamá no es cero. Al contrario. Yo que mi mamá es cantaletosa. Y que es todo así como... Ay, si me invitaron. Ay, si... ¿Y por qué no vamos? Ay. Pero no es esa, güey. Acá mi papá sí es así, todo lentejito. Todo... Ay, si viene a Bogotá, es que no queda. Ay, un día de esos voy. Yo me fui a mi casa hace 11 años. Y mi papá solo una vez vino a visitarme hace 10 años a Bogotá porque no, mi mamá lo obligó.
2: Ah, ok. Sí. Ya comprendo a Juli.
4: Papá no es de arrancar, mi papá no es de proponer, no es de iniciativa. Usted queda esperando,
7: mi amor. En cambio, mi papá.
2: Oh, ¿y a quién saliste tú?
4: A mi mamá. Mi mamá te parece, o sea, que era un volador en el hopo.
7: ¿Para qué somos
4: ¿dónde
7: amigos
4: está
7: de
4: viendo
7: Juliana,
4: mi mamá? ¿En España?
2: Sí. Ah, y entonces tu papá.
7: Bien, gracias a Dios.
4: No quiso contar.
2: A vaina. Karina, entonces.
7: Hola.
2: ¿Qué es eso que no te gusta de tu mamá o de tu papá? Eso
7: no, que a mí me encanta todo de ellos. Cero. Todo.
2: Debe haber algo que no te guste.
7: Ay, que son muy regañones.
2: ¿Qué te regañan?
7: No, echan cantaleta. Karina, pero vea pues, eso, pilas con eso. Si no hace eso, yo lo hago sin usted querer. Así son.
2: Pero por ejemplo, ¿qué?
7: Por ejemplo, vea, yo estoy terminando de organizar la casa, ¿cierto? Entonces, esa parte de la obra blanca y todo ese montón de cositas, ay, a mí me dan mucho dolor de cabeza. Entonces, yo le dije, yo quiero ir haciéndolo, pero a poco, dependiendo mi tiempo.
2: Okay.
7: Entonces ahí faltaba como llevar unos materiales. Y yo, pa, en esos días, ya me voy. Y me dijo, si usted no viene y los trae, yo los compro a mi gusto, ya usted verá.
2: Ah, vaina.
7: Entonces, María, pararon la raya. Ajá. O sea, pararon la raya, es en serio. Y lo que bueno, diga pues, él es.
4: You say.
2: No, yo sí sería amigo de mi mamá, porque mi mamá es buena gente. Tiene muchos amigos, muchas amigas. Y habla demasiado. Yo creo que habla más que mi papá.
4: Ah, ¿a quién habrá salido entonces, caballito?
2: Sí.
7: A los dos, por eso un tremendo loro.
4: Uy,
2: no. No, pero en serio, sí. Pero yo no hablo mucho, sí, Juli.
4: ¿Qué?
2: Yo no hablo.
4: Uy, no, respetate, que vas a hablar hasta por el hopo, ¿no, señor?
2: No, hombre, no.
7: Y parece que hablaran 2X a toda hora.
2: No, ¿quién dijo esa vaina?
4: No, usted habla hasta por las... No, mejor dicho.
2: No, ve que va.
7: Es que si hablara por allá también hablaba.
4: Sí. Es que...
2: Pero bueno, porque yo hablo bastante, ya a Juliana, ya ella me está cogiendo el... ¿Cómo se llama eso? El tema del costeño, por eso es que le va súper bien y por eso es que habla también el costeño.
4: No, ahorita estabas hablando, no te entendí nada de hablar tanto.
2: Ah, no, porque estabas ahí editando una cosa, pero Juliana ya me entiende. Por ejemplo, yo que día le dije que era una pajarilla y ella sí me entendió esa vaina.
7: Eso no es lo de la vaca.
2: No, eso no es lo de la vaca. O sea, para pero nosotros también, esa vaina tiene otra también connotación. Por ejemplo, Karina, tú eres pajarilla.
7: O sea, ¿habló mucha mierda o qué?
2: No, nada. Eso no es eso. Por ejemplo, si yo te digo super chukiluki, ya Juliana sí sabe.
4: Pero eso no es más sabes fácil, me parece a mí, ¿no?
2: ¿Por qué?
4: No sé, siento que como que la frase le da a uno el contexto.
2: El súper.
4: O sea, la palabra.
7: Súper chukiluki es que como chévere.
4: Ajá, ¿ves?
2: Ah, sí.
4: ¿Viste?
2: Ah, ok.
7: Pero la otra.
2: ¿Cuál? Pajarilla.
7: ¿Cómo dijo? Cuadrilla. Pajarilla.
4: ¿Qué cuadrilla?
7: O sea que es uno maluco.
2: No.
7: Ustedes están a punta de pajarilla ya.
2: No.
7: Pajarilla es otra cosa.
2: A tutiplén.
7: Ah, usted me había explicado esa, pero eso es muy difícil de aprender.
4: A tutiplén.
2: Pelle.
7: Que va todo, que sí le dice a todo, ¿cierto?
2: Pelle.
4: Ah, no, pero pelle también es más fácil.
2: ¿Sí?
4: Sí,
7: pues
4: claro.
7: Pelle está en todo Colombia.
4: Sí, porque puede ser que sea de ustedes, pero...
2: Cayetano Carbonó.
7: Que no hable nada, que no diga nada.
4: Sí, porque con Cayetano ya entiendes. Lo segundo, vale mondá.
2: Ok. Ah, pero entonces ustedes sí saben.
7: Sí, que usted que dijo, pues vamos a salir aquí a corchar a las muchachas así.
2: Cotopla.
7: Mor, esta cosita.
4: Ni idea.
2: Un 16.
4: Un 16.
7: Es lo que se motilan con una, en vez del 7, el 16.
2: Ah, ese es el que te va a poner el sábado. Un 16.
4: Un 16, un favor.
2: ¿No?
4: Seguro.
2: Segurísimo.
7: Una compañía.
2: Segurísimo. Segurísimo. Aquí dicen los oyentes de Tropicana. Hola, Tropicana, buenas.
8: Hola, mi gente, buenas noches. Buenas. Hola, Bibuli, con Will.
4: Cari. ¿Con quién?
8: Buenas noches.
4: Hola, Will.
8: Oiga, caballito, póngale, pues, ya que digo yo, yo de mi papá, pues con el viejo no tenemos muy buena relación, que digamos. Entonces creo que no seríamos amigos con el hombre. Y mi mamá es un caso aparte. Mi mamá como mamá tiene cosas muy chimbas, ¿sí? Como dice Juli. Pero, uy, puta, mi mamá una vez le cuenta las cosas que a uno le pasan o algo. Y todo el mundo se entera ya en la familia de mi hermana y con la familia del esposo. O sea, entonces yo creo que si así es como mamá, imagínesela como amiga. Ay, puta, creía que no podría.
7: Y no.
8: Pero no quito que mi mamá, como mamá, en ciertas cosas sí es muy, muy chingo.
4: Ah, bueno. Oiga, entonces nos tocaremos más bacanas.
2: Sí.
4: Que podrían ser amigas de uno.
7: Como Tropicana.
2: Vea, si usted, amigo oyente, no fuera hijo de su mamá ni hijo de su papá, ¿usted cree que tendría buena relación con ellos?
4: Serían amigos.
2: ¿Serían amigos? ¿Sí o no? Manden su nota de voz al 310-06-3302. Si tu papá ni tu mamá fueran tus progenitores,
4: ajá,
2: ¿crees que tendría buena relación con ellos? ¿Podrían ser amigos? ¿Podrían ser panitas? ¿Sí o no? Manden su nota de voz al 310-06-3302 o también pueden llamarnos al 601-348-7601. ¿Qué vas a decir tú, muñeco?
9: Cotopla, dícese del miembro viril eréctil masculino.
7: ¡No!
9: Acá en la costa le decimos al tubo la cotopla.
2: Entonces, por ejemplo...
7: Caballo, ¿usted cada cuánto se toca la cotopla?
2: Todos los días. Y cuando uno no quiere ser tan grosero, tan vulgar, uno le dice, ajá, carita cotopla, cántala.
4: Ajá, ¿qué?
2: Ajá, carita cotopla.
4: Ah, o sea, carita cotopla. O sea, el diminutivo en la carita ya...
2: Ya. Ah, entonces ya sé lo que tengo que...
4: Ay, pues cuando tiene la verga chiquita.
2: Y ahí, Juliana. Dios mío. Bueno, sí. Cuando tiene la cuestión pequeñita. ¿Qué dicen los oyentes? Al 310-06-3302. Ustedes, con respecto a la pregunta que hicimos... ¿Qué tiene que ver con sus padres? Si tus papás no fueran tus progenitores, fueras o tuvieras relación con ellos, algún tipo de relación, sí o no. Cuéntalo de una, Tropicana, buenas.
10: Hola, caballito, ¿cómo estás? Hola, chicas. Oye, Juliana, tú saliste tesa.
2: Ella, joa, Juliana.
10: Eres el mismo amarre del caballito.
2: Juliana.
4: Ay.
2: Juliana, ¿por qué? Juliana, tesa, Juliana.
4: Joda. ¿Qué es
2: esa?
4: ¿Qué es
2: esa? Que eres una barbaridad, ¿oíste?
7: Juliana
2: no es perita en dulce. Sí, genio.
4: ¿Tesa es como pesada?
2: No. O sea, Tesa es.
7: Tesa como, es bacana.
2: No. Sí, o sea, bacana, pero.
7: Muy inteligente, no, no es bacana. Como que fluye.
4: Para ellos es Tesa, otra cosa.
2: No, Tesa es como una. Es como. Que eres cosa seria.
4: Eso, sí, ajá. Sí. Es que para Cari, para mí, teso es como una persona que es muy teso.
7: Muy inteligente, sea, muy inteligente.
4: Como muy bueno en lo que hace, como uy,
7: muy
4: madre,
7: bueno en lo que hace.
4: Okay. Que hace man es re teso, ajá.
7: Ese, ajá.
2: Bueno, ahí están los oyentes de Tropicana enviando su nota de voz al 310-06-3302. La emisora diferente, Tropicana, la más bacana, bacanísima. Juli.
4: Ah.
2: ¿Será posible que a esta hora, no sé si Karina lo tenga por ahí, pero
4: quiere,
2: yo tengo...
4: Ah, vea, tengo... Osiris ya sapió. Un 16 es un favor más comprometido. Ey,
2: no.
7: Acá es poco, un 14.
2: No. El 14 es un favor.
7: Acá
2: el 2.
7: Me va a hacer un 14.
2: El 2, el 14 es un favor. El 16 en la costa es otra vaina. Por lo menos en Barranquilla es otra vaina. Otra,
7: o sea, caballo, ¿de cuánto no hace el 16?
2: Todos los días hago el 16. Todos
4: ¿qué?
2: Los días.
4: ¿Qué será? ¿Qué será?
2: Y eso no es una vulgaridad.
4: ¿Qué será? ¿Qué será?
2: Eso no es una vulgaridad. Vea, ¿qué dice esto, oyente? ¿Es Tropicana? No. Es... Hércules.
7: Materrice, mi amor.
4: No, que sí.
2: Mi amigo Alfa 4 envió otra vez un note de voz porque no se le entiende nada. Nada es nada. 9:30 minutos. En la que no me duermo de Tropicana. ¿Tienes por ahí chismecito, Karina, o nada? Porque a las 10:40 vamos a comenzar a llamar a las personas que no están de cumpleaños. O sea,
4: empecemos a llamarte una vez y vamos pareando.
2: Ya, listo, de una vez. Entonces, señoras y sí, señores, si usted quiere hacerle una broma a alguna persona, ya de una al 310-206-3302, manda el nombre de la persona y el número de esa persona. Juliana y Karina le van a cantar porque yo no me voy a meter en ese bololó.
4: Vea, y... Eso que yo dije de los papás aplica para muchas otras cosas. Por ejemplo, si su jefe no fuera su jefe,
2: ya viene.
4: ¿A usted le cae bien?
7: Esa sí es diferente.
4: No.
7: Esa sí es diferente.
4: No.
7: Pero no se vale opiniones de nosotros, gracias.
4: Yo le voy a decir una cosa, usted no le va a ir a decir a su jefe que le cae mal. Vio que es lo mismo, solo le va a ir a decir a su mamá que le cae mal.
7: No, yo sí le digo a mi mamá, sí. Ay, ma, si usted fuera... Es más, yo le pregunto a mi mamá, ma, ¿usted es suegra cómo es? Uy, no, porque no sea fastidiosa, qué pereza las suegras. Yo le digo.
4: No, yo a mi mamá no le digo eso, voy a llorar. Ya una vez le dije, y se puso a llorar. No, uno lo piensa, pero uno no lo dice.
11: Por favor.
4: Y al jefe menos. O sea, eso bajo ninguna circunstancia.
11: Gracias.
4: Pero usted su... Ay, es que estamos viéndolo todo negativo, porque Giovanni puede ser que haya Giovanni gente Arias, que sí le caiga muy bien su jefe.
2: Juliana, Karina, Giovanni
7: ¿De
2: Arias.
7: ¿Dónde? ¿De dónde?
2: No sé, pero es Tropi Amarillito, de parte de Harold.
4: Vea, Alejo está diciendo, ¿cuándo vuelve? ¿Aló?
12: ¿Aló?
4: ¿Aló? ¡Giovanni!
12: Esperen.
4: ¿Aló?
7: Esperen.
4: ¿A qué esperen?
12: ¿Aló?
7: Aquí con yo, ¿ya con quién?
4: ¡Giovanni!
12: ¿Con quién hablo?
4: ¡Giovanni, habla con Juliana, de Tropicana! Es en serio, no lo estoy jodiendo.
7: Eso, de la más bacana.
4: La más bacana. Giovanni, lo que pasa... Papá, pues cuidado, nos pidieron un favor. Nos dijeron que usted estaba cumpliendo
2: años. Y aquí una serenata de parte de las muchachas de Tropicana. Estas pelas que cantan bacano. Karina Uribe y Juliana Cardona, mi hermanito. Aquí está, aquí está.
7: Que cumplamos.
2: Cántala, cántala.
4: Ay, vamos a llorar una canción.
2: Para que cantemos.
4: Vamos a
2: con
4: emoción.
2: Su cumpleaños.
4: Cumpleaños.
2: Vamos a decirle que colgó. ¿Por qué? ¿Por qué cuelga? ¡No colgue! Eche que la vaina.
7: ¿Colgo?
2: Sí, colgo.
4: Sí, colgo. Ah, que le habrá disgustado. Será que cantamos muy feo.
2: Pero bueno, sí, esa es la idea, ¿no? La idea es que cuelgue.
7: Practicar más.
2: La idea es que cuelgue.
4: Ay, no, Está bien. La idea sería que siguieran la cuerda. Sería increíble.
7: Obvio.
2: Bueno, vamos a llamar a esta persona. Ella se llama Claudia Parra.
4: Listo, marque pues.
7: Ya no fue la que ya llamamos ahorita.
2: Oh, Karina, tú tienes una retentiva, pero voy a volver a llamar porque a mí nadie me ignora.
11: Por favor, ingrese su contraseña.
2: Karina, tú tienes una retentiva, hijo de madre, ¿eh? Yo desearía
7: gracias.
2: Ser así.
7: Es verdad.
2: Chismosa que eres.
7: Chismosa, oigan a este. Mentira, sí, de vez en cuando. Camila, cuidado. Que no le va a contestar, caballo.
2: Que no.
7: No, qué pereza un hombre tan intenso como caballo.
2: Nada. A ver, otro oyente. Si usted quiere llamar. Ah, bueno, mira, Dianis Torres, de Baranoa. Baranoa es la tierra de el chicharrón.
7: Era el Medellín de la Boada.
2: Baranoa Atlántico, no señor. chicharrón sabroso de Baranoa. En Baranoa me quedaré. Porque
11: por
2: una
11: favor, tierra
2: de
11: ingrese su contraseña. Gracias.
2: Se llama Dianis Torres. Dianis Torres.
7: Pero esos no están cumpliendo, ¿sí?
2: No, no están cumpliendo.
7: A eso sí sirven los oyentes, ¿vio?

0: Opa, Camila Santonada.
1: ¿Qué pasó, mijo?
2: Karina.
0: Nada.
2: En cuanto a lo de la mamá, hoy no. Yo amo, adoro a mi madre.
0: Pero.
2: Ay, no. Mi mamá es autoritaria, mi mamá es para en la raya, mi mamá es que hace cara, o sea, mi mamá es cosa fregada. Entonces yo diría que viviría a kilómetros de mi madre, pero como madre la amo y lo da todo, pero no. No seríamos ni amigas, mejor dicho, cero.
0: ¡Aló!
3: Aló, buenas noches.
0: Mi amor, pero si vas a hablar y desde la costa, hazme el favor y me dices duro, ¡aló!
3: Aló, buenas noches.
0: Hola. ¿Qué? Mi amor, ¿qué? ¿No te han dado, qué?
3: No, pues ya no. ¿Será para que me llamen a... Le dame gallo a un amigo mío de que no está cumpliendo años?
0: ¿Pero nos va a contestar como tú? ¿O el man es recochero? No. ¿O ni idea?
4: Ay, sí, así.
0: Ay, eso sí le gusta,
4: ay,
0: ¿no?
4: Qué rico.
0: Pase pues el número, pero tiene que escribirlo porque no lo puedes decir al aire porque pues obviamente si no, le fallamos al amigo con su privacidad.
3: No, es que no lo puedo escribir.
5: Ah, bueno, entonces dígalo aquí, pues. ¿Cómo es la vaina?
3: 313.
5: Aquí tienes, 313.
3: 617.
5: 617.
3: 38.
5: 38.
3: 89.
5: 89. ¿Y cómo se llama el muñeco? ¿Cómo se llama el muñeco?
3: Martín de la Cruz.
5: Ahí está, listo, mi hermanito. Vamos a llamar al viejo Marto de la Cruz. Ahí está marcando en este momento. Vamos a marcar.
6: Por favor, ingrese su contraseña. Gracias.
4: Con gusto.
7: Qué silencio. Para los que están escuchando, tranquilos. No hemos cambiado emisora.
5: Estamos llamando a la gente que no está de cumpleaños.

0: estás?
1: Bien, gracias.
0: Qué bueno, me alegra mucho. Martín, me presento porque no me conoces. Mi nombre es Juliana. Te voy a presentar a Karina también.
2: Hola, ¿cómo estás, Martín?
1: Bien, gracias.
2: Martín, mira, ¿cómo te va? Te cuento que somos de Tropicana, la más bacana, la emisora Tropicana, la más bacana. Y hoy nos pidieron el favor de que te celebráramos hoy ese cumpleaños.
3: ¡Bravo!
2: Martín, ¿cómo es que estás cumpliendo años y nadie te canta el cumpleaños, mi rey? Pero vamos a cantar, mi amor.
4: Que cumpla muchos años. Que cumplan muchísimos más y Dios te bendiga. Escucha esto.
2: Ay, vamos a entonar una canción.
3: Para que cantemos
2: tú y yo, Martín.
4: Vamos a

0: te bendiga, la Virgen te ilumine y te escarche, mi vida. Mi amor, ¿cuántos años estás cumpliendo, Martín?
1: Ay, sí, así.
0: ¿Cómo?
2: No, broma, ¿qué?
3: No, ¿por qué? Que estamos no. celebrando.
0: ¿Es en serio que somos de Tropicana?
2: Dios mío.
3: Ponga el radio.
0: Si usted quiere ver, puede meterse a la cuenta de TikTok de Tropicana y nos va a ver a mí, a Karina, a mí y a Caballito que estamos haciendo el programa. Y nosotros siempre le cantamos el cumpleaños a los cumpleañeros cuando nos dicen que les cantemos. Y nos dijeron que por favor te llamáramos y te cantáramos el cumpleaños. ¿Por qué? ¿Cuántos años estás cumpliendo?
2: Yo
3: sé que eso no se puede preguntar.
0: ¿No estás cumpliendo?
3: ¿Cómo que no?
4: No, ¿cómo así?
2: ¿Por eso le digo, tiene una broma o qué?
4: ¡Ay, mi hermano! Oh. ¿Pero cómo así? Se acaba de caer nosotros, por ser el día de su cumpleaños, el día de sus santos, te íbamos a dar un bono de 50 mil pesos para que compraras la torta de cumpleaños, hermano. ¡Ay, hombre!
0: Venga, pero nos cogieron fue de recocha a todos.
2: Yo sí creo.
0: No, dígale a sus amigos que con seriedad.
3: ¿Y tú estás en Barranquilla?
2: ¿Cómo?
3: ¿En qué parte de Colombia estás?
2: No, señorita.
0: Ah, ¿no?
3: ¿En qué parte, mi amor?
2: En el Copay César.
0: ¿En César?
3: ¡Oh, en César! ¡Ay, qué rico!
0: Bueno Martín, amor, ¿y usted pues, cuándo cumple año entonces?
3: Que no estabas así.
2: En abril.
0: ¡Ay, yo también! ¡Bravo! Martín, en abril te volvemos a cantar y madre cumpleaños. Todo.
3: La chimba. Pero por allá estás con compañía.
0: Martín, te voy a decir que tus amigos ahí son muy cansones, Ave María. Martín, te queremos mucho, un beso, chao.
2: Gracias, igual, chao.
3: Chao.
4: Este quedó bacano, este quedó bacano. Bueno, ¿hacemos otro o no? ¿Qué dicen ustedes, pelas?
3: Hagamos otra.
0: Claro, hágale.
4: Eso es lo que le gusta. Karina está en su salsa. Ay, sí. Karina está en su salsa, eso es lo que verdad. Le gusta.
3: Es verdad, a mí me gusta.
4: Cheque la vaina. Bueno, pues, ahí entonces, ready to fly, vamos para esa, vamos a ver qué es lo que es. Sí.
5: Por favor, ingrese su contraseña.
4: Ah, pues, más bacano es barro.
5: Gracias.
4: Dale, pues.
3: Con gusto.
4: ¿Esta se llama cómo? Camilo. Se llama Camilo la
3: persona. Es que esta se llama como Camilo.
0: Cari.
3: Hola, amor.
0: Usted no trajo ni un bonjour de por allá ni nada.
3: Sí.
6: Aló.
3: De todo.
0: Aló.
3: Hola.
6: Aló.
0: Camilo, ¿cómo vas?
6: ¿Con quién hablo?
0: Con Juliana, mi amor. Y también con Karina, acá somos dos.
3: De Tropicana, ¿cómo vas?
0: Camilo, Juliana, es en serio, Karina, no te estamos recochando. Somos de Tropicana y estás al aire. Camilo, ¿te imaginas por qué te estamos llamando? Colgó.
3: Vuelve y márquele. A ese sí vuelve y márquele.
0: No le va a contestar,
4: ¿Será?
0: Sí. Es que no hay que decir tan rápido que somos de Tropicana porque la gente se asusta.
4: A mí no me vas a colgar. Ya, Camilo, y entonces no, señor.
5: Por favor, ingrese su contraseña.
4: Tienen que decir. Gracias. Que le vamos a dar un bono de 100 mil barras para que tú veas. Y una noche con una chica.

0: No va a contestar.
1: ¿Viste? Yo te dije, no, pues que...
2: ¿Aló?
0: ¿Aló? Hola, Cami, ¿por qué me colgaste?
2: ¿Con quién hablo?
0: Oye,
3: Camilo, ¿cómo estás?
0: Hablas con Juliana y con Karina. Yo soy de Cali, Cari es de Medellín. Y nos pidieron un favor y por eso te estamos llamando. Antes de que cuelgues otra vez. Nos dijeron, un amigo tuyo, que estás de cumpleaños. Y en Tropicana, pues te cantamos el cumpleaños. Te queremos celebrar, que cumplas muchos años más. Que Dios te bendiga, que te llenen de regalos, de detalles y mucha vida y salud, que es lo más importante. Bueno, muchachos, vale. Vamos a donar una canción. Ya que cantemos, Gaby.
3: Vamos a decirte con amor. Que te felicitamos.
2: Gracias.
0: Ay, Cami, ¿cuántos años estás cumpliendo?
2: 33.
0: Ah, está súper jovencito.
3: Es que la edad de Cristo, me gusta.
0: Y para crucificarlo. ¿Y de dónde eres?
4: Papi, ¿tú sabes cómo es la crucifixión, ah? Que te meten...
3: Mori,
4: que te
3: ¿de dónde eres?
4: Que te clavan.
0: Mi vida, ¿de dónde eres, Cami?
2: De Bogotá.
0: Ah, eres de acá. Bogo, listo. Ah, bueno, Cami. Cami, te vamos a mandar un beso. Y un abrazo grande. Que los cumplas muy feliz. El regalito luego te lo pasa a Karina. Cari, eres re buena onda. Cami, un besito. Chao.
4: Chao, chao. Chao,
2: gracias.
4: Eso, bien.
0: Ya lo último me intimidó, sí, fue él a mí. Todo seguro. Disque 33.
4: Dios, como el chino,
3: apenas
4: 33.
3: Apenas estoy cumpliendo años.
4: Pero mira, Mauricio Charri, festejarle a mi mejor amigo, ya los cumplió el 31 de mayo, 52 años, somos de Girardot, Cundinamarca, y díganle que el próximo año nos vamos de niñas ricas.
0: Ay,
4: eso, caballito, ¿cómo? Díganle de cumpleaños, se ganó noche con dos cucotas.
0: ¿Qué?
3: ¿Qué?
4: Con dos cucotas.
0: No.
4: Lo llamo, ¿qué? No. ¿Tú qué dices?
0: ¿Qué quiere que le digamos eso?
4: Sí. A Julián y a Karina le queda fácil decirlo, a mí sí me queda difícil.
0: ¿Por qué?
4: Porque no, yo no soy así. Las pelas sí, van pa' esa. Bueno, vamos a llamarlo.
0: Vale, pues llame. Bendito Dios. Ey,
4: nos ha ido bien con la llamada
5: por
4: hoy.
5: Por favor, ingrese su contraseña seguida de la tecla de número. Gracias.
4: Mauricio Charri se llama el muchacho. O el señor, el veterano, el vicario.
0: Oye. ¿Eh? Uy, se vomita.
4: ¿Qué como hacía?
0: ¿Usted cuánto beso en la boca?
4: ¿Qué?
5: Este es el servicio de contestador para...
3: ¡Ah, qué pereza también! Uno aquí habla y es que calladito y todo.
4: Entonces, ¿qué hacemos?
0: No, tengo, pues nada, no contesto.
4: Ah, tengo, ya no da. Bueno, tengo otra. Falta tres
3: tiene
4: minutos.
3: Otra.
4: Sí, tres minutos. Tres minuticos. A ver.
3: Hágale pues.
4: ¡Que contesten esa vaina! Se van a ganar un pudín, un bono para pudín. De 150 mil pesos y dos noches en Cartagena con todos los gastos pagos.
3: Gracias. Ya mismo me dicen en la emisora donde sí.
4: Claro.
3: Ay, me hicieron un engaño.

0: Aló.
1: Hola, muy buenas noches. Dianis, ¿cómo estás?
0: Bien.
1: Eso, me encanta saludarte. Mucho gusto. Edgar Castillo, caballito de Tropicana, la más bacana, bacanísima. ¿Cómo estás, Dianis?
0: Bien, gracias a Dios.
1: Eso, me encanta. ¿Y qué estabas haciendo, mi amor?
0: Echarle la comida a los perros.
1: A los perros, pero ven acá, ¿esos perros son Popeya o son de raza?
0: De raza.
1: Sí, ¿y qué raza son?
0: Labrador.
1: Ah, vaina. Bueno, mi querida amiga, resulta que a mí me dijeron que estabas de cumpleaños y aquí en Tropicana, la más bacana, Juliana Cardona, el caballito, y Karina Uribe, te vamos a cantar el cumpleaños a esta hora de la noche en Baranoa. Aquí está la serenata, mi amor, porque las serenatas de Tropicana son más bacanas, bacanísimas, así como tú. Así que, Juliana y Karina, cojan el micrófono, que a ustedes les va bien y canten.
2: Oiga. Ay, vamos a entonar una canción, para que cantemos. Vamos a festejar con emoción.

0: Nada.
1: Un aplauso, muchachos, un aplauso. Eso. Ahí te presento a Julián y te presento a Karina.
2: Ay, muchas gracias.
0: Mi amor, ¿cuántos años estás cumpliendo?
2: 34.
0: ¡Ah! Estás jovencita. Felicitaciones, mi amor, que cumpla muchísimo más, que la Virgen te acompañe, Diosito te bendiga y te cuide ese tesoro todos los días.
2: Muchas gracias.
0: Gracias a ti.
1: Karina, dile algo a la muchacha, oye.
3: Nada, que cumplan muchos años más, que siga escuchando Tropicana y un abrazote.
2: Claro. Gracias, 24 horas.
1: Eso, oye, mi amor, me guardas un pedazo de chicharrón, porque el mejor chicharrón, ¿dónde se hace?
2: En
1: Baranoa. ¡Obvio!
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0: Señoras y señores, seguimos aquí, No Me Duermo de Tropicana. Buenas, buenas. Para los que siguieron ahí conectados con nosotros, que estaban esperando que otra vez estuviéramos hablando, arrancáramos la tercera hora de este programa. Y en esa tercera hora nos quedamos solitas las mujeres, las que mandamos, las que sabemos cómo se hace esto, mi amor. La señorita Karina Uribe y yo, ella desde Medellín, yo desde acá de Bogotá, y los acompañamos a todos ustedes. Saludo a Tropi Amarillito, saludo a los de las plataformas, a todos los de los negocios que tienen encendido y con bastante volumen Tropicana. Vamos a echar chisme, vamos a escuchar música, vamos a pasarla sabroso, porque la intención es poderlos acompañar a ustedes mientras que están ahí en sus labores y camellando. Estábamos hablando si...
1: Ajá.
0: Si a usted su mamá o su papá le caería bien si no fuera su mamá o su papá. Y así como ese tema.
1: Señora.
0: Vamos a poner otro temita para que conversemos y echemos rulito un rato, ¿le parece?
1: Echemos rulito. Si yo fuera peluquera, ay, Dios mío, ¿qué?
0: ¿Qué?
1: Uno serviría como de psicóloga, de todo.
0: De todo. No sé. Sí, señora.
1: Cierto. Es que yo siento que la profesión de locutores y psicólogos se parece.
0: ¿Locutores y psicólogos será? Ah, bueno, yo tengo un amigo que es locutor y luego estudió psicología. Y creo que no debe ser el único. ¿Estoy segura que sí? Sí, uno.
1: Sí, pues hola, es que yo creo que sí, también. Sí pueden ir conectadas.
0: Puede ser, sí, señora. ¿Por qué no? Igual son son humanidades.
1: Oh my God, ok, perfecto.
0: Karim.
1: Bueno, señora.
0: ¿Usted alguna vez se ha robado algo? Estamos hablando de cualquier época, cualquier edad, cualquier momento.
1: Sí, yo digo que sí, yo digo que sí.
0: ¿No vas a salir con una bobada de que ay, yo me he robado el corazón de muchas personas?
1: No, yo me he robado. Yo me acuerdo que chiquita me robaba moneditas que dejaban por ahí. Mi mamita, mi papito.
0: En la casa.
1: En la casa. Una moneda. Yo ve, ya tiene dueño. Va, una moneda.
0: Una moneda.
1: Un billetico más raro. Ve, ahí tiene dueño. Ya cierto, más raro.
0: En la casa, pero fuera nada.
1: Ay, una vez, ¿sabes qué me robé?
0: ¿Qué?
1: Ay, en un éxito, qué vergüenza. No, qué vergüenza.
0: Cuente.
1: Y yo estaba ya grande, eso se hace poquito.
0: ¿Ah, sí?
1: Sí, yo llegué y cogí un barniz y yo salí normal con el barniz en la mano. A mí me olvidó pagarlo.
0: Ah, pero ese no fue a propósito.
1: No, es que te digo, donde se hubieran enterado, lo entran a uno. Qué susto, qué vergüenza.
0: Ay, qué boleto.
1: Cogida, sí. La ladrona, ta, ta, ta, ta.
0: La locutora, ella, de Caracol, ella.
1: Fue captada.
0: ¿Será que le pagan con tapitas?
1: Por las cámaras. Uy, qué vergüenza, ¿no?
0: Sí, eso da un poquito de pena. Pero hay personas, pero por ejemplo, así, que sin ser ladronas, tienen ese vicio. Uh-huh. Y además eso tiene un nombre psicológico, ahora que estamos hablando de psicólogos, y es la cleptomanía.
1: O sea, personas, ganas de robar, ¿o qué?
0: Sí, personas que son dueñitas, sí, de lo ajeno, que les gusta estar ahí como en su roba-roba y cogerse cosas de casas, de lugares donde van. Ya
1: qué
0: es
1: miedo.
0: Como una especie de vicio y de hábito y se llama así, cleptomanía. ¿Cómo me viste?
1: Me encanta que los oyentes cuenten de pronto en qué momento robaron algo.
0: Exactamente. Usted, uh-huh, mi amor, oyente, ¿alguna vez se ha robado algo? No tiene que ser ahora de adulto, puede ser de cuando estaba chiqui, hace tanto en su vida, me mandó un audiecito, 310-206-3302. Sí, no vayan a empezar con esas cacorradas que, ay, sí, yo me robé tu
1: corazón. Ey, Juli, no vea, acá.
0: Ah.
1: En Medellín, pues.
0: Sí.
1: En una empresa, que no voy a decir qué empresa es.
0: Ajá.
1: Se robaban las carnes de las cocas del almuerzo de los compañeros.
0: Las carnes, ay, no te puedo creer eso.
1: O sea, llevaba su almuerzo, su coquita, taque, con choricito,
0: la gente,
1: con
0: la
1: carnita.
0: La gente sacaba la... Uy, yo no te puedo creer.
1: La destapaba la coca, se le robaba la carne y le tapaba.
0: Uy, yo no te puedo creer eso.
1: Se lo juro.
0: ¿Vos imaginás una con esa desilusión de esa pareja coquita y ahí el arroz pelado con la
1: papa? Es más, en esa empresa les tocó poner un letrero grande que decía no coger lo que no es suyo en la nevera. Y ya todos los tarros dicen veneno, no tocar.
0: ¿Y usted cómo sabe que dice eso?
1: Porque yo sé, a mí me tocó.
0: No, pero usted lo dijo en tiempo presente.
1: Yo lo marcaba, yo los marcaba, yo los marcaba.
0: No, ya la embarró mi hermana.
1: Yo marcaba, digamos, el tarro con alguna cosita. Yo ponía pilas, veneno, no tocar.
0: Qué triste.
1: Imagínese el nivel de robo.
0: Ay, Ave María. Mi amor, ¿usted ha robado en algún momento de su joven vida?
1: Confiésese.
0: Cuente cuándo ha sido dueño de lo ajeno en algún momentico de su vida. Vea, yo...
1: Cuando no pagan la plata que les prestan. Uy, ladrones.
0: Yo voy a contar, usted me matará, Karina, pero yo robé en su ciudad.
1: Ey, no. Este fin de semana, coja oficio.
0: No.
1: ¿Qué robó?
0: Eso fue, vea, primero le voy a decir la inocente.
1: Listo.
0: La inocente. Yo tengo tres etapas, he tenido tres etapas de ladrón.
1: No,
0: van a cerrar
1: por
0: el
1: Dios.
0: Programa. Vea, la primera fue...
1: Juliana la ladrona.
0: Resulta que yo vivía al lado de un almacén de cadena grande en Cali que se llamaba 14, ¿sí? Y entonces mis abuelitos tenían algo que ver con la familia de los dueños y demás. Entonces nosotros entrábamos todos como Pedro por la casa en ese almacén. Y yo tenía bastantes primitos hombres, ¿sí? Por eso,
1: señora.
0: Perdón, Bueno, entonces resulta que yo me metía con mis primitos a robar chocolatinas Jet. De la chiquita.
1: Uy, no.
0: Cogíamos, ay, salíamos corriendo. Pero obviamente estábamos muy chiquitos, entonces después cuando ya cerraban el almacén, iban a cerrar y le iban y le cobraban a mi abuelito. Vea, hoy sus nietos fueron y robaron 5 chocolates. Ave María, tan.
1: No.
0: Y así, esa fue mi primera experiencia con lo de lo ajeno. Sí, robando. Después, resulta que hubo una cosa que sacó una marca de sal, que era Salimón.
1: Uy, qué rico.
0: ¿Sí? Vea. ¿Usted tiene?
1: Mira.
0: Muestre. Uy, qué rico la Salimón.
1: Salimón, vea.
0: A ver, ay, no.
1: Nosotros lo mantenemos acá porque somos adictos, todos. Todos. Y compramos mango o tomate o así. Y
0: ajá.
1: Vea.
0: Y le echan, ay, qué rico, eso como sabe de buena. Ay, no.
1: Uy, qué rico.
0: ¿Cómo la chupa? A ver, muestre.
1: Vayan, yo le muestro la Salimón.
0: Ajá.
1: Uy, qué rico.
0: Eso sabe delicioso.
1: Esta es nueva.
0: La presentación es nueva, sí.
1: Lea, sal, limón.
0: Sal, limón, sí, señora. ¡Ay!
1: Prohibido ver la lengua, gracias.
0: ¿Cómo le mete esa lengua, mi amor? Parece
1: bueno,
0: torta
1: entonces,
0: de cumpleaños.
1: Siga.
0: Y entonces, ¿cómo
1: entonces
0: le parece que
1: Cogimos
0: el biciecito con mi mejor amiga en el colegio? Estábamos por ahí en noveno, yo creo. Y entonces nos robamos la sal limón de algunos almacenes.
1: Espero que me ahogue.
0: Ay, no, eso no me ha, eso no me hace sentir orgullosa, pero ya lo pasado.
1: Era muy rica.
0: Entonces ya.
1: No.
0: Pues yo me robé la sal limón.
1: Bueno, listo.
0: Y ya el más grande.
1: Ey, no, casi habrá robado un man.
0: Eso como a 4 años, yo creo, 3 años. Como 3 años. Yo fui a Medellín, yo no me acuerdo a qué, y entré a un almacén, pero esto fue perezosa, entré a un almacén de un centro comercial, un almacén grande, o sea, de ropa.
1: Diga el centro comercial.
0: Ay, yo no me acuerdo, amor, eso sí no me acuerdo.
1: ¿Pero qué, Benita Gui?
0: Uh-uh.
1: ¿O en Medellín?
0: No, en Medellín.
1: Ay, diga cerquita de qué.
0: No, es que yo no conozco su ciudad, señora.
1: San Diego, Santa Fe... Arcadia.
0: No, bebé.
1: Lore.
0: Ni
1: un montón. Bueno, en fin, el centro comercial.
0: Entré al centro comercial, entré a una tienda de ropa porque quería un gorrito. Estábamos en diciembre y quería un gorrito.
1: No sea hijo de pucha, no sea hijo de pucha, Juliana, no. Está bien, pues que. No. ¿Usted sabe a quién le van a cobrar eso? ¿A quién le cobraron eso? A la pobre muchacha vendedora porque no le cuadraba después.
0: Ah, porque era un almacén muy grande.
1: No.
0: Ellos tienen mucho dinero. Entonces, vea, entonces me metió el gorro. Entré y compré una blusa que me quería poner ese día, que además todavía la tengo y la amo, y un gorrito como esos que uno le pone acá para el frío, pero tenía un reno en la frente.
1: O y sea, el, de los que se doble, son como de lana y sí, se dobla aquí la, bol, ese, la cosita.
0: Sí, y tenía un reno acá, a mí sí me pareció hermoso. Entonces, compré la blusa y compré el reno. Y cuando ya iba saliendo de la tienda...
1: Se puso el gorro.
0: No, yo lo pagué, o sea, pagué la blusa y pagué el gorro. Y luego vi unos aretes, que ustedes le dicen aretas, unas aretas ajá, como de Papá Noel, y yo las quería, porque los que me conocen saben que amo los aretes. Ladrona. Pero ya no quería volver a hacer la fila, entonces yo los saqué. Porque venían varios areticos y yo solo quería eso, entonces los saqué.
1: ¡Ey, no, si hay huepucha! No. Ella es de las que uno ve el paquetico de aretas, tiene los huequitos, ya se la robaron.
0: Sí.
1: Ay, no. Hablando de aretas, ajá, ayer me hice es que un huequito.
0: ¡Ay, no jodas! El segundo,
1: qué
0: el segundo.
1: Miedo, ay, no, lloré.
0: ¿Verdad? ¿Te dolió mucho?
1: Sí.
0: A ver, muestra. Ay, pero te quedó bonito, Cari, me gusta.
1: Pero todavía lo tengo ahí como adoloridito.
0: Ajá, adoloridos.
1: Del corazón.
0: Bueno, ¿cuándo fue que robaron ustedes? Y no me vayan a decir que no, porque Karina y yo tenemos historia, ustedes
1: despáchense
0: también.
1: Despáchense.
0: 310-206-3302. ¿Cuándo usted ha cometido un hurto?
1: En algún trabajo, por ejemplo, en algún trabajo, los que trabajan en gasolineras, ¿no se roban un poquito de gasolina por ahí?
0: De más, ¿no? O yo no sé cómo era
2: sí,
0: eso.
2: Sí, me robé algo.
1: Los que trabajan así en tiendas.
2: El mejor amigo.
0: ¿El qué? Ah, no, que si llamamos al mejor amigo. No, mi amor, ya no. Es que Karina tiene una labia paisa, tenía que ser. Sí, señor, tiene labia paisa. Eso es verdad.
1: Bueno, entonces.
3: Tropicana Bogotá, buenas noches. Una pregunta. ¿Buenas? En YouTube están transmitiendo. Es que yo lo coloco y no suena. Aquí no me duermo. Dios los bendiga. Gracias. Es que... Quiero ver el programa, pero la verdad no me funciona. Y pongo YouTube el programa y no me funciona.
0: Sí, estamos transmitiendo, claro, pero claro que sí, mi amor.
1: Obvio.
0: Saludito para... Ay, ¿eso cómo era? Bueno, mi amor, usted que tiene un nombre raro ahí. Chicas, no puedo pasar por alto saludarlas a la preciosa Karina y a la hermosa Julianita, mujeres berracas con tremenda chispa y buena energía. Saludos de Edgar Arturo Rojas, de la localidad de Puente Aranda, a que no me duermo, de Tropicana. ¡Sí, señor! Y ya apareció. Bueno. Ya apareció Gillo Rap. Espero, Gillo, con una buena historia. Yo veré.
1: Bueno, Gillo necesitamos Rap, que manden.
0: Sí, señor.
4: Que comparte Tropicana. Julianita, un besito, te quiero mucho.
0: Besito,
4: mi amor. A mí, seguimos enfermitos. Ah. Karina, un besito.
1: Amor.
4: Caballo, un abrazo. A ver, ¿creer que el porte de arma es necesario para uno defenderse? Obvio que sí.
1: Ve, ah, no, porque es anterior, Juli.
0: No, mira que no, dice a las 10:25, o sea, la acaba de enviar.
1: O le acabo de llegar, tenías...
0: O me acabo de llegar, señal. También puede ser.
1: Por favor, verifica el otro botoncito, que usted solamente ve un lado y el otro también se llena.
0: No, gracias. ya vi, pero no tenemos nada, mi amor, no tenemos nada.
1: Bueno, están buscando ladrones.
0: A ver, Alejandro.
5: Buenas noches, Tropicana, una bacana, bacanísima. Para participar en el tema de la noche, ¿qué se han robado? Mi experiencia, ¿qué me ha robado? La mujer de mi mejor amigo, fiel sintonía.
0: ¿Qué le robó, qué?
1: Se robó la mujer del mejor amigo.
0: A ver.
5: Hola, buenas noches, Tropicana, una bacana, bacanísima. Para participar en el tema de la noche, ¿qué se han robado? Mi experiencia, ¿qué me ha robado? La mujer de mi mejor amigo, fiel sintonía.
0: Pero no entendí, si a él lo robó la mujer del mejor amigo o si él se le robó la mujer al mejor amigo.
1: Sí, estaba como confusa la vaina.
0: No entendí, Alejo, desenrede la pita, mijo, haga el favor.
4: Gillo Rap, sí, Gillo escucha, Rap. Ve y comparte Tropicana. Julianita, un besito, te quiero mucho. A mí, seguimos enfermitos. Karina, un besito.
0: Yo no puedo
4: Caballo,
0: creer que Gillo esté.
4: Armas.
0: No, ya, Gillo ya, Rap, haceme el bendito favor y no estés con razón, porque lo que hace es reenviar y reenviar los audios hasta que lo pasemos. Gillo, ya no estamos hablando de eso, mijo. Me está reenviando mensajes ahí reencauchado.
1: Al favor.
0: Que él se la robó, ya dijo Alejo, que él se robó a la mujer del mejor amigo. Pero contanos esa historia bien, Alejo.
1: Con puntos, con señales.
0: Sí, pero eso así es que no, me robé la novia y mejor amigo, no. Pero
1: oiga,
0: ¿qué pasó?
1: Salud para Andrés Ramírez, que nos está escuchando desde Australia.
0: Ah, un saludito, Andrés, al otro lado del mundo, literalmente.
1: Andrés, saludos.
0: Vea, Lina, sí. Lina está confirmando que yo había escuchado mal y que soy una sorda y fue. Contestemos llamadita, a ver. Aló.
2: Aló, buenas noches.
0: Buenas noches, mi amor, ¿cómo me le va?
1: ¿Con quién?
2: ¿Cómo va, Karenita? ¿Cómo va, Yule? ¿Bien, bien?
0: Bien, mi amor, ¿y vos cómo estás?
2: Bien, acá dándole. Sobre ruedas.
0: Cuénteme, ¿usted alguna vez se ha robado algo? ¿Cómo y cuándo fue?
1: Explíquese.
2: Uy, sí, ¿cómo? Oh, no me olvida nunca.
0: A ver, cuénteme.
2: Estábamos farreados un poco, amigos del barrio.
0: Ajá.
2: Y nos fuimos por allá para un paseo que es que para un río.
0: Sí.
2: Yo no lo nombro porque me...
0: porque ya se echa mucho al agua.
2: Y no... Sí, nos fuimos allá, dijo, llevamos trago, llevamos todo, y a la hora de comer no traemos comida, no compramos y pues estábamos retirados del pueblo.
0: Ah.
2: Y había una gente que estaba haciendo un asado.
0: Ay, juepucha.
2: Estaban asando una carne, pero harta carne.
0: El pegado.
2: Y entonces llegué y dice el amigo Mariqui, ¿qué tal si nos robamos un chusito con carne asada?
0: ¡Ey, no!
2: Y entonces, pues éramos hartos del barrio. Le dijimos, bueno, vaya uno, entretenga los de la orilla del caño, del río. Y entre otro amigo, cogemos la araña y arrancamos a correr.
0: Yo no te puedo.
1: Y no tenés cara de
2: y
1: eso.
2: Y así fue. No vea que la carne robada sale más rica.
0: Estaba buena.
2: Uy, deliciosa. Y con hambre uno.
0: Y ustedes con harta hambre. Ay, no te puedo creer. Ay, no. Bueno, uy, y le supo rico. ¿Y no se dieron cuenta?
2: Pues se dieron cuenta ya que nosotros ya la carrera fue larga porque tuvimos que correr con el chuzo por ese río lejos. Abajo.
0: Ah, o sea, ustedes se robaron el chuzo y arrancaron para abajo.
2: Sí. Ay, claro.
1: A punta de chuzo lo sacaron.
2: Como todo raro, tuvimos que comer escondiditos.
0: Ay, qué pecado. Bueno, pero no pasaron hambre, que es lo importante. Esa la avalo, sí, la avalo. Fue por hambre. Uno con hambre, pues, ¿qué le podemos hacer a la vida? Igual ellos tenían
1: no,
0: más
1: no,
0: comida.
1: Ni con hambre.
0: Ah.
2: Listo, amor. Gracias, gracias.
0: Chao, mi amor. Un besito. Que te vaya muy bien hoy. Ay, qué risa. Qué risa. ¿Vio? Es que uno con hambre, uno no sabe.
4: Guillo Rap. Escucha, ve y comparte Tropicana.
1: ¿Otra
4: no sé
1: vez?
4: Qué le pasó al teléfono, se volvió loco, todo se descontroló, pero bueno, Juliana, Karina, un besito, las quiero mucho. Nada, si yo he robado, claro, uno de mis mayores defectos en la vida, la cual tuve que pagar caro, pues robar, cometer errores, los cuales eso se pagan, uno piensa que no, se pagan y bastante, y con lágrimas de sangre. El resto, normalito. Oiga, un acertijo para las dos, para los oyentes. Si la cabra era fufa porque la madre que la parió, entonces si una culebra se come un perro, espera. Oiga, un besito.
0: ¿Qué?
1: ¿Cómo? El acertijo con Gillo.
0: ¿Usted entendió?
1: No, que una culebra la come, ¿qué?
0: Ay.
4: Eso se pagan, uno piensa que no, se pagan y bastante. Y con lágrimas de sangre. El resto, normalito. Oiga, un acertijo para las dos, para los oyentes. Si la cabra
0: era fufa,
4: porque la madre que la parió, entonces si una culebra se come un perro, espera. Oiga, un besito, aquí estaremos.
0: Si una culebra se come un perro.
1: Ay, no, amigo, yo no entendí.
0: No entendí.
1: No entendí que si una cabra.
0: ¿Qué? Si una
1: la madre
0: cabra
1: que la parió
0: era
1: un perro.
0: Fufa, entonces la madre que la parió, si una serpiente comió un perro, es perra, no entiendo. Ay, no.
6: Hola, Karina, hola, Julianita. Buenas noches.
0: Olín.
6: Julianita, ¿cierto? Dígale a Karina, ¿usted ha probado el ponche aquí en Cali?
0: Obvio, pero por supuesto.
6: De la panadería sí. La Fina.
0: Ajá.
6: Publicidad no paga. Que estoy invitando a Karina para cuando venga yo ir a llevar un ponchecito para que lo prueben. Bueno, le cuento, pues.
0: Yo trabajo en
6: un supermercado que llama Mercar.
0: Sí, claro, hombre.
6: Hace muchos años, ya yo fui 14 años. Era el único supermercado grande que había aquí en la ciudad de Cali. Resulta que yo trabajo en la carnicería.
0: Sí.
6: Y le comento, vea, nosotros manteníamos la cava llena, ¿oyó? La cava era el congelador donde mete la carne.
0: Sí.
6: Llena de salchichón, jamón, espantajado, mantequilla, queso crema, aguardiente, ron, whisky, no, eso mejor dicho, tenemos era
0: de todo.
6: Su mercado estaba adentro, ¿no? Pero día que de una vez, tarillo ahí pues de confianza con un guarda que tenía confianza con el man y qué tal, y me le comí una fruta ahí pues prácticamente en las narices y ese berraco me puso a pagar esa fruta, ¿no?
0: Ay.
6: O la paga papi o lo aviento allá y viejo y eso. Ah, bueno.
0: Envidioso.
6: Me sacaron 4 libras de esa fruta, yo. Mejor dicho, me apacolaron 4 triples. Esa fue una vez. Y otra vez cuando trabajé en una empresa de transportes, al frente de esa empresa de Limonar, hay una sitio, había un supermercado que llamaba la 14 de Limonar.
0: Sí.
6: Resulta que pues, nosotros bebíamos mucho traguito, ¿no? Y me dio para allá a comprar la botella de aguardiente. Se nos acabó esa. Y fuimos y repetimos. Pero repetimos con la misma factura de la que compré la otra. Y volví y repetí por la otra. Yo decía, man, hágale papi, yo voy por la otra. Y sí, señor, yo entraba por mi otra botella y salía con ella y con recibito. Entonces tomamos gratis a costillas de la 14 de Limnar y de Mercar. Ay, qué cosas, tiempos aquellos, ve.
0: La juventud.
6: Chao, lin, chin, chin.
0: Chao, mi amor. Avio. Que yo no soy la
1: pero
0: única.
1: Pero aprenden cositas.
0: Claro. Ay, un momento ¿claro? de necesidad. Clara. Claro, mi amor. Y uno a veces tiene que hacer lo que tiene claro. que hacer, mi vida. A ver, Julián.
5: Ve, Juliana. No. ¿Sabes cuál hacíamos nosotros? Íbamos a las licoreras. Primero damos la vuelta a las licoreras donde se veían ya las señoras, ¿no? Entonces siempre íbamos en una moto y ya cuando veíamos que la señora estaba solita, íbamos y le pedíamos el trago. Entonces nos pasaba el botello, ¿no? Y cuando le íbamos a pagar le decíamos, ay, venga señora, pero deme otra de las que están allá. Y apenas daba la vuelta, ¡pum!, nos le íbamos con el trago.
0: Ay, qué pecado, me dio pesar de la señora.
1: Ay, no.
0: Ay, no, vea, no.
1: Ustedes roben de esa manera en partes grandes, pues, pero así no.
7: Pues, no. Epa, ¿cómo están? Buenas noches.
0: ¿Qué más, mi amor?
1: Buenas.
7: ¿Cómo están, princesa? Beso para las dos. ¿Cómo están?
1: Bien, amor. ¿Y tú?
7: Oh, bien, mi amor. Sí, yo arranqué. La fiesta de que todos los días
1: me alegra mucho. Amor, bueno, un momento, si usted se haya robado algo.
0: ¿Qué pasó? Pégueselo.
7: ¿Aló?
0: ¿Listo? ¿Ya?
7: Ah.
1: Que ya te lo pegó.
0: Aló. No, se le fue.
1: No.
0: ¿Qué pasa con esa señal de Barranquilla?
1: Estamos raro.
0: A ver, hoy estamos hablando sobre robos. Si usted alguna vez se ha robado algo, cuente la historia. Y el que esté libre de pecado, que tire la primera piedra, mi amor.
1: Uy.
0: A ver, Jaronito.
1: Yo me llamo Juliana, no me robe.
8: Tropicana, la más bacana, que no me duermo. Aquí es de mi amarillito, es de la ciudad de las rosas, o sea, de las mujeres lindas desde Cali. Bueno, Karina, se me olvidó el nombre de la otra compañera, caballito.
1: Juliana,
8: a ver.
1: Juliana.
8: Una vez iba saliendo con mi pareja desde el barrio Álamos, íbamos en camino a visitar a la suegra y estaba esperando que el semáforo me cambiara cuando veo una herramienta nuevecita ahí pegada de una de las cercas del semáforo Y yo llegué y miré para un lado, miré para el otro, miré para el frente, miré para atrás. Frente a un calle habían unos policías hablando con unas señoras. Y yo observé la herramienta ahí y alrededor no había nadie. Y entonces no había quien decirle, tenga, le devuelvo, eso es suyo. Y no, me lo echo al bolsillo.
0: Ah, sí, las cosas.
8: Y ahí lo tengo todavía. Y si alguien lo ha de coger para llevárselo, pues me lo llevo yo.
0: ¿Cómo pues, la ven? Así es sencillo. Las cosas
8: aislando. Otra cosa, eso dijo el toro parado en las dos patas y con la mano en los bolsillos. Sí. Las vacas fueran fieles, no fueran tan perras, nosotros no tendríamos cachos.
0: Oiga, pues.
1: ¡Ey, no!
0: Oiga, pues. Las cosas igual son del que las necesita y del que se las encuentra. ¿Quién sabe quién haya dejado esa herramienta por ahí ya? Se conocía a la tía Yapper, ya perdió, mi amor.
1: Escribe un correíto a Yadira Perdomo.
0: ¡Ey, ey, ey!
1: Y ya.
0: 10:38,
1: bueno, ¿qué más?
9: Buenas noches, mi Karinita, mi Juli. ¡Duermo! Mi historia, lo que me robaba en el colegio. Yo soy del departamento de Boyacá.
0: Sí.
9: Y teníamos una compañerita que la mamá hacía arepas boyacenses.
0: Uy, qué rico.
9: Y la compañerita llevaba para las 11 las arepas.
0: Ay, no.
9: Uy. Y cuando se descuidaba con otro compañero

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1: Y se me tomaban todo el juguito. Me dejaban el tarro vacío encima del pupitre así, con una florecita en la mitad. Odiosos.
2: Pero usted todavía se le sigue tomando el jugo.
1: Ah, no, ese es diferente.
2: A usted todavía se le siguen tomando el jugo, mijo.
1: Pero no los compañeros del colegio, gorda.
2: Y se lo dejan ahí, no, no. Sí, con la florecita.
1: ¡Ey, no!
2: Pero usted, ¿por qué va a inventar que no? Usted sabe que todavía le toman todo el juguito. Maluco fuera que no le tomara el jugo. Claro.
1: No, nada, imagínese, no, qué tristeza.
2: Qué pecado. Y sus compañeritos tan odiosos, sabiendo con lo que la mamá uno le preparaba, eso, que le envolvía ese juguito ahí, picho de guayaba y de banano en leche, y lo apretaba así con una chuspita.
1: No, el mío era rico.
2: ¿De qué? ¿De qué?
1: De mora, de
2: lujo. El de mora también se apichaba.
1: No, señora.
2: Oiga.
1: En Entre Ríos, no, eso tierra fría, eso no ha dañado, mija.
2: No. A ver, ¿quién más?
3: Tropicana, la más bacana. Yo siempre que merco las cosas en el de uno, me saco un quesito o alguna cosa me echo. Siempre. O sea, póngale unas 3 veces en el mes que hoy. Ya es como maña.
1: Ay, no sé, hijo de pucha.
2: Ya es una como maña.
1: Vea, en un de uno a mí me contaron las señoras que atienden. Ay, no. Que ya el café lo tienen que esconder y usted en la caja lo pide. Porque lo roban.
2: ¿El café?
1: Sí, el café, como es tan caro. El café, entonces usted dice en la caja cuando vaya a pagar, ay, me da un café, porfa, entonces ya se lo sacan de adentro.
2: Pues en Medellín acá, ¿no?
1: Ah, pues acá sí en muchos.
2: No, pero Berta,
1: imagínese.
2: Qué raro, bueno, a mí no me ha pasado eso todavía.
1: Más raro.
2: Muy raro. Bueno, además es que yo tomo café de especialidad, mi amor, y ellos no venden.
1: Parce, la gente creída.
2: Claro.
1: Claro.
2: Claro. A ver, Gerson. Gerson tiene puro nombre de que roba alguna cosa en la vida.
1: A ver.
4: Buenas noches, Tropicana. De pequeño, cuando era monaguillo en la iglesia del pueblo, me sacaba no. Las ofrendas de las personas.
2: No sé. Yo le dije.
4: Pues sí, comprar oncecitas. ¿A que no me duermo de Tropicana, la más bacana?
2: Le dije que Gerson tenía puro nombre que roba las cositas. No. ¿Vio? ¿Vio?
1: Ay, no.
2: Bueno, igual como Gerson era monaguillo, de más que él se robaba y luego empataba rezando y ya. Y Dios lo perdonó.
1: Cuidado con eso.
2: Saludos desde España.
5: Hola, Tropicana es la más bacana, bacanísima. Yo veo, escucho y comparto Tropicana. Yo les contaré la historia de mis hijas cuando las enviaba al colegio, que salían de paseo. Y yo les preparaba sudado de menudencias con papas. Cuando llegaban a la casa, me decían, mami, mis compañeras nos robaron el sudado porque decían que era muy delicioso.
2: ¿Vio? Bueno, pero uno no sabe si sentirse bien o mal porque, o sea, que la mamá cocina rico, doña Victoria.
1: Puede cocinar muy rico, pero descarados, eso no se roba, ¿oyeron? Cuidado.
2: Mi amorcito, pero pues una vez al año no hace daño, ¿no? Una vez, ¿cómo es que se dice? Una vez en pez.
1: No, una vez al año no hace daño así.
2: Bueno, a ver, ¿qué? Ah, no, nos siguen diciendo que... Que si llamamos gente que no está cumpliendo... Ay, pero ¿por qué les gusta tanto eso? ¿Yo en qué momento me inventé eso? Ay, no, cállense.
1: Cállense, muchachos.
2: Cállense, muchachos, cállense. A ver, Tobías.
6: Tropicana, buenas noches. Eso hace un tiempito, más de 20 añitos. Nos íbamos a discotequear un grupo de 5 o 6 manes. Y entramos a una discoteca y a un grupo...

0: grupo de mujeres y unos compañeros nos pusimos de locos y dijimos, vamos a tumbarle la botella de trago a esas viejas. Y los compañeros sacaron a las mujeres que quedaban en la mesa todavía, las sacaron a bailar y las llevaban para la parte que ellos no alcanzaran, la parte de la pista que no alcanzaran a ver la mesa. Cogimos la botella, nos hicimos que íbamos para el baño y nos salimos. Y nos le tumbamos el trago a esas viejas.
1: ¿Vio? ¿Vio? No, pero con ese tipo de cosas, bueno, digo, yo robaría eso.
2: ¿Te robarías el trago de la mesa de algunas personas?
1: Sí, simuladamente, amor, me voy a dar un traguito, fan, fan, fan, me voy para allá y ya.
2: ¿Cómo así, Karina?
1: Por lo bebedora que soy, no, pues, ay.
2: Usted, yo no sé si usted toma o no toma. Mira, yo últimamente, yo siento que las personas que son muy que agropecuarias y que la música popular son mera fachada.
1: Ah, no.
2: Eso hay que nosotros que sí, que el trago, que los caballos.
1: Sí, yo no estoy trabajando. Si no tengo un compromiso al día siguiente, si tengo todo full y el tiempo disponible, mor, hay que tomar, hay que poner música de Darío Gómez, hay que poner música de Luis Alberto Posada, hay que poner los temas, obvio sí. Pero bueno, si usted tiene una responsabilidad, no.
2: No sé, últimamente esa gente dice que le gusta mucho la música popular, me está decepcionando. Y bueno, yo tampoco Boba. Es que, yo desde hace un mes estoy rehabilitada en los caminos del Señor.
1: Sí, claro, del señor, ¿cuál? ¿El del señor de la esquina?
2: El señor de la esquina que me vende el trago, claro. No, en serio.
1: ¿Del señor bolsillo?
2: No, es en serio, porque yo tomaba como cada 8 días, todos los días, ya no estoy tomando tanto. A lo bien.
1: Pues este fin de semana tomó yo, dentro de 8 días vamos a tomar, entonces, mor.
2: ¿Dentro de 8? ¿A dónde? Si vamos a ir a hacer ejercicio, se está mentirosa.
1: Ah, bueno, vamos a hacer ejercicio el domingo, si alguien se quiere pegar.
2: Unir al parche.
1: En Bogotá, avise.
2: Vamos a subir Monserrate, vamos a ir a que Karina toque las puertas de Monserrate a ver si se casa.
1: Ah, es que dicen que si uno sube allá se casa.
2: Ah, sí, señora. ¿Se casa o se divorcia? Si sube sola se casa, si sube con su pareja se divorcia. Sí, el mito, mijo. Se lo juro. De hecho, donde yo me separe de mi mujer en este momento es culpa suya. Elija con quién quiere subir, ¿con ella o conmigo? Camila, ¿sí o no?
1: Camila, ¿sí? Vamos.
2: Ah, Camila puede
1: vamos,
2: ir porque
1: listo,
2: ya no
1: listo, ya otra. ¿Cuántos vamos?
2: Eso es un combo, pero Caballito se nos va a desmayar.
1: Juliana y yo.
2: Caballito se nos va a desmayar en la mitad del camino. Póngale la firma.
1: Yo sí creo.
2: Él dice que no ha hecho nunca ejercicio en su vida.
1: ¿En serio?
2: Sí, se nos va a desmayar el muchacho.
1: No,
2: en serio.
1: Muy flojo.
2: Esa subida es difícil. Yo le dije a Karina, es que como 1 hora y media, más o menos.
1: Pues dándole nos pareció como al Cerro de las Tres Cruces acá.
2: Y es bacanísimo porque usted al mismo tiempo puede ir viendo la gente que sube arrodillada. Arrodillada, mami. Pagando penitencia. Sí, se lo juro, claro. No es que en Monserrate la gente sube, bueno, para hacer ejercicio, pero también suben a la iglesia. Entonces la gente va y paga penitencia, madre. Eso es toda una experiencia rola, mi amor. Garantizado.
1: Bueno, vamos para experiencia rola este fin de semana.
2: Listo. A ver, últimos audios, don Omar.
3: Hola, Julianita. ¿Cómo están? Buenas noches, Karina.
1: El cantante.
3: Un saludito aquí para las niñas más lindas de Colombia. Propio amarillito, a ver, les cuento una así cortica, rapidita.
2: A ver.
3: Eso fue hace mucho tiempo. Mi primer trabajo fue en una empresa donde vendían trucha arcoíris. Y
2: no.
3: Bueno, esa truchita empacada al vacío y es muy rica esa truchita. Entonces, yo los días viernes, cuando salía, en el uniforme me empacaba y una truchita ahí como para ir a cocinarla a mi casa, pues porque es un producto caro y yo ganaba muy poquito y bueno.
1: En el uniforme.
3: Y yo me mandaba esos manjares los viernes. Tropicana la más bacana, bacanísima, bendiciones, buenas noches.
1: Jefes, en los uniformes, esculquen eso.
2: Y cuando le iban a bajar a Omar, uno no sabía si era él o era la trucha arcoíris.
1: Cuidado, Julián.
2: Claro, mucho cuidado con eso, Omar, mucho cuidado.
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5: Y bueno,
4: Si le gustan esos temas, póngase uno. Y si no vuelves de Luis Alberto Posada, pues, para alegrar la noche.
1: Y si no vuelves.
4: Sin miedo.
1: Y si no vuelves, ¿me está retando? Amor.
2: Papi, yo le pongo el tema, mijo. A mí si no me tiembla. Se me olvidó preguntar cuándo vuelve Karina a hacer casa infieles por llamada. Era bueno. Mami, ¿quiere que hagamos? Igual usted sabe que esta semana tenemos permiso.
1: bueno, está bien.
2: ¿Sí?
1: Si quieren que los llame en este momento, de una.
2: Hágale, usted ahorita me explica qué hago y yo lo hago, ¿listo?
1: Listo.
2: Hágale, pues.
1: Eso es soldado caído.
2: Soldado caído. Listo, de una. Me encanta que caigan. El que está llamando, amor, espere que vamos a ir a break y ya venimos. Señores, a que no me duermo, ya venimos.
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0: Última hora, señores, última hora, que no me duermo. Mis amores lindos, conductores, espectaculares, sensuales. Sensual, un movimiento sensual. Sensual, un movimiento muy sexy. Mis conductores bellos y preciosos que andan por ahí. El Gillo Rap, los de Cali, los de Bucaramanga. El que por ahí estaba diciendo, es que ve, yo puse Bucaramanga y porque está conectado. Mi amor, ¿usted en qué emisora anda? ¿Y el día de cuánto? Estamos conectando la emisora todo Colombia, escuchando un solo programa desde hace, mi amor, meses. Pilas, pilas. Eso quiere decir que hace mucho rato no nos escucha. No queremos tirarlo al agua, entonces colaboren. Me había quedado una historiecita por ahí pendiente del tema que estábamos hablando. Ya la tiramos. ¡Aló! ¡Aló!
1: Princesa, ¿qué pasó?
0: ¿Qué pasó contigo, mi vida? Mi amor, ¿qué pasa con esa señal de Barranquilla, mi vida? No se te para la antena, ¿no?
1: Que por aquí está lloviendo,
0: ajá, niño, no sé. Mira a ver dónde te ubicas para que suene bien. Ahí medio te escucho.
1: Y ahora, princesa, y ahora.
0: Ahí te escucho perfectamente. Cuéntamelo todo, no me ocultes nada. ¿Alguna vez en la vida te ha robado algo?
2: A ver.
0: ¿Cuándo, cómo y por qué?
1: La princesa, imagínate que...
2: Cuéntelo.
1: Estaba la noche fría así como ahora y ajá, se nos dio fumar
0: un
1: cigarrillo que da risa, no sé cómo le llaman para nada.
0: Ajá, sí, ya todos entendimos, mi amor. Mare. La maracachafa.
1: Una, bueno, estábamos fumando y tú sabes que estábamos así todo trabajo, así todo bacano.
0: Ajá.
1: Y de repente es que nos dio hambre porque sabes que eso da hambre.
0: Sí, alá.
1: Entonces iba un muchacho domiciliario en una bicicletica, pobrecito, y llevaba como 20 pedidos en una bolsa de un lado y el otro del otro lado.
0: Qué pecado.
1: Y estaba con el compañero así, le dijo, acompañado a Manny, mira, ve, ahí está, ve, vamos a quitarnos del hambre y tal. ¿Qué? ¿Nos vamos a robar la bicicleta ni que nada? No, nos vamos a robar la bicicleta, vamos a robarnos la comida. Y nos robamos la comida al carril.
0: Entonces llegamos de la moto
1: y le digo, entonces estábamos así, y le digo yo, Fran, a la moto, y yo me tiré y le digo, quieto, y el pan, no, llévate la bicicleta, no. Yo no quiero bicicleta, quiero comida para ver, y la comí, me la llevé. Y todo el mundo
0: ratero.
2: No, descarado.
1: Pero no, porque todo el mundo se quedó como pendiente, como que, oye, no se llevaron la bicicleta, se llevaron a la comida. O esos rateros tenían el hambre, era la gente por ahí. Pero sí, teníamos hambre.
0: No te puedo creer.
1: Había hamburguesas, había perros, había salchipapas, Hércules, eso fue una sola que... Ajá.
0: Solo me va a pesar porque ustedes son unos hijos de madre y se asustaron al muchacho de indecisidad.
2: El muchacho que dijo, no, sí, se me robaron
1: muchacho,
2: una cosa. No.
1: Me imagino el susto del muchacho como que, ey, me van a atracar y me van a quitar la bicicleta. Oye, se llevaron buena comida.
0: ¡Oh! Ustedes le hubieran dicho, no, nosotros lo que tenemos es culo de hambre, pasa algo ahí.
1: Si la gente que salió, porque el pelo gritó, cuando salió la gente y vio que llevábamos la bolsa y no la bicicleta. ¡Ey, qué! ¿Tienen hambre? ¿Qué? ¡Ey,
2: ratero! ¡Cógalo! ¡Ay, no! Ay, Dios mío. Vea, pero qué susto, descarado.
1: Sí.
2: Le hubieran dicho más bien, vea, amigo, tenemos un hambre horrible, hágase como el robado.
0: No, el man no se deja, obvio no. Si le dicen así, el man no se iba a dejar, obvio no. Mi amor, muchísimas gracias, mi vida, qué buena historia. Besito, mi vida. Dios te bendiga, cuídate, por favor, esas tapas, mi amor.
2: Ojo con eso.
0: Ojo con ese paquete. Porque el
2: no,
0: del Rappi ya
2: cuidado, no... por ahí le hacen la misma. Pero esta vez no es por comida.
0: Ay, ay, ay. Mi amorcito, por ahí estaban diciendo, tú me dirás. Tengo dos opciones. Vamos a jugar con la gente. Esto del soldado caído. O tiramos primero lo que tú me enviaste a Instagram, que me parece que está Interesuki. ¿Qué quieres?
2: Interesuki. Bueno, mientras que los oyentes van mandando el número, tiremos lo que te mandé.
0: Listo, entonces, pero usted que es la que hacía eso, va a presentarlo. Aquí Caballito me dejó el separador y la vuelta, pero usted presente para que la gente sepa que lo vamos a hacer. ¿Cuál es la dinámica que vamos a hacer?
2: O sea, vea, usted me va a pasar el teléfono de su amigo. Yo qué sé. Me dice, eso sí, dónde trabaja el amigo o en qué trabaja el amigo. Yo lo llamo, me hago pasar por alguien que lo admira mucho y le hago una invitación. Y si él acepta, bien.
0: Listo.
2: Y si no, pues también bien, pero por el lado de su mujer.
0: Ay, ay, ay.
2: Listo. O sea, digamos, Juliana, voy a llamar a Juliana. Ay, Juliana, es que yo trabajo en la panadería al frente de Caracol. Yo la veo entrar todos los días. Es que usted me gusta mucho, me conseguí el teléfono. ¿Sí me entiende? Así.
0: Listo, listo, listo. Entiendo.
2: Va. Tienen que mandar oyentes contexto mientras que nosotros desarrollamos este tema. Mandan el número de teléfono, el contexto, nombre de la persona, en qué trabaja y tales y pascuales.
0: De una.
2: Si es conductor, mejor, porque esos tienen novia en cada esquina.
0: Ay, sí, eso sí, definitivamente.
2: Entonces, amor a la fija.
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2: Le dicen container.
0: Bueno, mi amorcito, ¿cómo fue que con el video? Mueche, ¿cómo es
2: póngalo
0: que
2: ahí,
0: cuál es la
2: okay
0: que no pone la papaya?
2: Yo.
0: Papaya.
2: Papaya, ponga papaya.
0: Papa, aquí. Ay, ¿cuál es? Ya, listo. 3, 2, 1.
4: ¡No den papaya!
5: ¡Tengo miedo!
4: ¿Quién a que no me duermo? No le guardamos nada a nadie.
5: ¡Estoy caído!
2: Caído sí está. ¿Tiene caído cómo ponerlo o lo pongo?
0: No, póngale usted, amorcito, póngalo.
2: Listo. Párenle bolas.
6: ¿Quién estás acá?
7: Hola, mi amor, ¿por qué entras así? Ahora, ¿qué pasó?
6: La vecina me dijo que entras hasta aquí como una mujer. Ah, ¿qué pasa? ¿Dónde está?
7: Esa vecina, Metich. ¿Cómo le crees a ella si ella anda en la boca de todo el mundo y tú? ¿Cómo vas a creer a ella? ¿Yo con quién estoy aquí? Nada, puedes revisar si quieres. Yo estoy solo.
6: Te aseguro que tiene que estar. Tiene que estar acá.
7: Vas a romper los muebles.
6: ¿Cómo que voy a romper los muebles? No, debe estar en un otro cuarto de seguro.
7: No hay nadie aquí.
6: Llegó a su pueblo. ¿Dónde me escondiste? ¿Dónde?
7: No está escondida, estoy solo. ¿Qué te pasa?
6: ¿Por qué estás sin la camiseta?
2: Antes de que sigamos con la historia, la que está grabando es la moza escondida debajo de la cama.
0: Pero
2: sigamos.
0: Pero el primer lugar donde uno busca debajo de la cama, ¿no? ¿Ok?
2: Sí, no.
0: O sea, sospechoso.
2: Depende de la rabia que tenga. Pero bueno, escuchemos.
7: Pues porque estaba haciendo calor. No ves que estaba sola afuera.
6: Es verdad, tienes razón. ¿Pero cómo? Ah, ¿por qué?
7: Tranquila, estoy solo, son tus imaginaciones. Esa vecina de Pichi siempre está. Y no, está en boca de todo el mundo. Ya, tranquila, no te preocupes.
6: Yo no puedo estar vivo, de verdad.
7: Yo te amo sola, tía, no, tranquila. Yo no.
2: ¡Ay, este huepucha!
7: Ella, si sabes que ella siempre es la mentirosa.
6: Tengo tantas inseguridades. Ay, es que no es la primera vez. Ha habido muchas veces y la verdad ya no sé en qué confiar.
7: Te dije que no te iba a fallar. Te lo dije a tu amiga. Y no te estoy fallando.
6: De verdad.
7: No es en serio, mi amor. En serio, yo no sé por qué.
2: Pausa. La muchacha está debajo de la cama, sobándole los pies al man.
0: Ay, no te lo puedo creer.
2: Mientras que alega con la otra.
0: Ave María.
2: Es que toca escribir porque si no está muy brava la vaina.
0: A
2: bueno,
0: ver.
2: Sigue.
7: Tienes que creer. Mírame a los ojos.
6: Si no los hombres son bien mentirosos.
2: ¿No ves? Ella está diciendo ahí calladita, los hombres son bien mentirosos. Sigamos.
7: Tranquila. No te preocupes, mi amor. No te preocupes. ¿Sabes qué? Mira, como para calmarnos un poco, para relajarnos, te invito a comer algo. Lo que tú quieras, vamos y comemos. ¿Te parece? Sí.
6: ¿Te invito?
2: ¿Ah?
7: Solo déjame ponerme mis zapatos y nos vamos, ¿vale? No te preocupes.
6: Puta, yo mejor me voy.
0: Cari, pero parece la Rosa de Guadalupe, ¿o qué?
2: O sea, yo no sé si la Rosa de Guadalupe, lo que sea, pero bueno. Dice así, una insólita escena comenzó a circular en redes sociales luego de que una mujer se grabara escondida debajo de una cama mientras aparentemente su amiga discutía con el esposo. Según la versión, la mujer habría estado allí en medio de una supuesta infidelidad y decidió registrar todo desde su escondite. El caso, que al parecer ocurrió en Ecuador, generó todo tipo de comentarios por lo surrealista de la situación.
0: Oiga, pues, ¿será que alguien estaba por acá en situaciones similares a esa?
2: ¡Ah!
0: ¿Alguien ha tenido la moza debajo de su cama y no ha sido capaz de decir nada?
2: Si usted fuera la moza o el mozo, ¿en qué parte se escondería que no fuera la cama?
0: Hombre, si ese escondite me parece muy paila. O sea,
2: ¿ese que no qué? Fuera debajo de la cama, o sea, cualquiera, pero menos la cama.
0: Que pase el desgraciado. Esa sí es la historia del carrito sanduchero. Yo me escondo, espéreme, yo pienso. Porque con esos apartamentos que venden ahora como de 35 metros cuadrados, de Ave María.
2: De 30, 5 es mucho.
0: Juepucha. Vea, si detrás de la nevera.
2: ¿Y cómo si la nevera casi siempre es pegada a la pared?
0: No sé, la corro y me hago ahí, pero es que no me ocurre nada más. En el baño van a buscar, obviamente. En el baño van a buscar. Debajo de la cama van a buscar. Dentro del closet van a buscar, obviamente.
2: En el lavadero.
0: En el lavadero. ¿Pero en cuál lavadero con un apartamento tan chiquito?
2: Que no caen ni unos cucos enteros así abiertos.
0: No, mija. Dentro de la lavadora, si es que usted cabía ahí.
2: No.
0: No, es que.
2: En las cajoneras de la cocina.
0: No sé. En mi casa no me podrían, por ejemplo.
2: Escondites en mi casa, por ejemplo. Muchos. En mi casa tengo mucho escondite.
0: Ave María, ya lo has utilizado, ¿no?
2: No, pero me los estoy imaginando, gordo.
0: No, no imagine tanto, mija. Haga el favor, respete.
2: Bueno,
0: vamos a ver oyentes. ¿Qué dice por acá, Alejo?
8: Ese man es mi ídolo. Mucho mal parido. No, eso no se hace.
0: Pero a la vieja tampoco fue que le disgustara mucho, digo yo, a la moza. Después de que la moza sepa qué lugar tiene, graba y se ríe como ella.
9: Definitivamente hoy se vuelve viral cualquier tontería. Se le escucha a la señora cuando habla que es actuado. Y no estoy viendo el video. No, de verdad. Hoy en día sí cualquier estupidez se vuelve viral. No hay caso. Aunque hay casos que suceden así. ¿Para qué le digo que no? Sí. Uf. Y si no, dígale a las pasajeras de mi taxi.
2: Ajá. Cuentan muchas cosas, contate una.
0: Sí, porque es que sí, que se cuente una. Porque es que yo le voy a decir una cosa.
2: Yo quisiera poner un microfonito en los taxis.
0: Uy, sí.
2: Para escuchar cuánta cosa va hablando.
0: A veces la realidad puede superar la ficción. La mayoría de cosas que se escriben para redes sociales, cuando son escritas, pues guionadas, que hacen eso pues preparado, es porque a alguien le ha pasado eso. Y lo exageran un poquito, pero esa historia es casas de la vida real, mi amor. Y ya que usted me dijo eso, seguramente usted tendrá una historia por ahí. Suelte de chéchere, mijo, suelte de chéchere de historia.
10: Y yo rap,
2: no sea egoísta.
10: Julianita, cariño, un beso. Si yo
2: amor.
10: Fuera el mozo de alguien, cual no me gustaría, porque nunca me gustaría, detrás del sofá.
2: ¿Detrás del sofá?
0: Uy, detrás del
2: sofá. Debajo de la silla del comedor. Eso es lo que usted menos mira.
0: Vea, en mi casa.
2: Usted nunca mira debajo del comedor.
0: En mi casa, la única posibilidad de que alguien se esconda es la terraza y que se pase por la terraza para la casa del vecino. De resto, en cualquier parte, luego la encuentran. No hay formita, no hay dónde esconderse.
2: Pero está bueno, como es de bueno no pillarlos. Es que qué pereza eso, que uno quede como un bobo ahí, como... No.
0: Uy, qué pereza pillar. Uy, no. A ver, Jorge.
11: Buenas noches, par de princesas.
2: Buenas.
11: ¿Cómo vamos? Bueno, no sé si este caso tenga que ver algo con lo que nos están diciendo ahí. Yo no sé si ustedes saben lo de la señorita Natalia, creo es, que tuvo por ahí un problema en un supermercado. Y por ahí con unos videos triple X. No sé si sea similar el caso.
0: Natalia, no, ni idea. ¿Usted ha escuchado eso?
2: No, pero pues parecido sí está la historia.
0: ¿Sí?
2: Uh-huh.
0: Natalia, no.
2: Oiga, pero les encanta el chisme a los oyentes. ¿Qué hay?
0: Los hombres Martas todos, Marta Chores. A ver.
2: Marta Chores.
12: Yo escucho, veo y comparto Tropicana, la emisora diferente que yo los felicito a la gente. A que no me duermo de Tropicana. Hablo desde San Antonio Noroccidental, el señor Mogollón.
2: Mogollón, bebé.
12: Buenas noches, mi amor, Julianita, Karinita, ¿cómo le fue por Medellín? ¿Sí comieron bandeja paisa?
2: Hombre, claro. No.
12: Para solicitar una canción.
2: La misma.
0: No, ni lo voy a escuchar porque ya sé qué canción es. No. Ay, nos mandaron historias. Nos mandaron historias.
9: Pero mis princesas, es obvio. Taxista que se respete, carga la julana, la mocita, en la parte trasera. Claro que sí. Me sucedió una vez. Como yo manejaba taxi en un municipio, la jefa me salió al camino y me dijo, ya que te encontré, llévame a la casa. La julana iba atrás.
2: Ay, no.
9: Y yo le dije, primero vamos a llevar a la pasajera a su casa y después vamos para casa. Y así fue. Llevé la supuesta pasajera a la casa y después pues llevé a mi señora a la casa.
2: Yo no le puedo creer.
9: Como todo un caballero. Hombre, por Dios. Para picar en la papa canal.
0: Bendito.
9: Chicas malosas.
2: Ve.
3: Chicas malosas nosotras.
2: Las juntan. Hombre. Es más, las juntan. ¿Cuál es la magia? ¿Cuál es el poder? ¿Cómo las juntan?
0: ¿Cómo te parece que yo escuché hoy en un video en redes sociales? Que había un man que le estaba montando los cachos a la novia, ¿no? Entonces la novia súper indignada, que sí, que vos, y que ella sabía que era con alguien del trabajo, de él. Y el man, para no decir mentiras y engañar al cerebro de él mismo, le decía la verdad como en tono de exageración. Por ejemplo, entonces, pues, ¿qué me está sugiriendo? Que me la estoy echando, pues, ahí en el me estoy echando seis polvos con ella ahí en la oficina.
2: Sí, ajá. Sí.
0: A mi marido tiene que ser muy descarado, no le corre sangre por esa cara.
2: Ahí es donde los hombres no son inteligentes. Descarado.
0: Pero a mí me tocaría hacer lo mismo porque yo tengo muy mala memoria, yo no puedo montar cacho, entonces a mí me tocaría tratar de decir la verdad. Pero en esa tónica, como entonces usted me está diciendo que yo me fui a Medellín, puede hacer quién sabe qué. A mí me tocaría, sí, a mí me tocaría, sí. Sí. A ver, Jason.
2: ¿Y si se puede hacer quién sabe quién?
13: Tropicana, la más bacana. Saluditos. Hola. Villavicencio Meta. En la emisora 99.3 para pedir una canción de Grupo Niche, El Amor Tendrá, reportando sintonía.
0: El Amor Tendrá
13: en el Barrio Panorama. ¿Qué?
0: Pero eso es popular.
2: Esa es de Andariego, esa no es del Grupo Niche.
0: Pero el Divo, El Amor No Tiene Edad, ¿no?
13: El Amor Vendrá, reportando.
0: El Amor Vendrá. El Amor Vendrá. Listo, mi amor, ahorita la pongo tú, tranquila.
14: Tropicana, buenas noches. Por fin pude conectarme con ustedes. Tropicana, quiero preguntar, ¿de qué están hablando, Tropicana? Porque ahorita puedo conectarme. Aquí no me duermo.
0: Mi amor, estamos hablando que si usted montara cacho y lo pillan, y usted fuera al mozo, ¿usted dónde se esconde? ¿En qué parte de la casa?
2: Qué terrible.
0: Que en los cajones de la cocina están diciendo en TikTok.
2: Pero es que en los cajones de la cocina de arriba o de abajo, porque si no de arriba cae y es peor. Pero bueno, supongamos que abrieron la puerta así de la nada. O sea, pum, llegué.
0: Ajá.
2: A usted no le da para ir hasta la cocina corriendo. Y más viringo.
0: Pues no, por ejemplo, en mi casa.
2: Debajo del comedor.
0: En mi casa paila porque la cocina es lo primero a lo que usted entra. A la sala
2: en
0: y a
2: casa
0: la cocina
2: también.
0: Entonces, ¿en dónde? ¿Cómo hace? No, mejor dicho, donde yo llegué a llevar a alguien a la casa y con esa fiscalía que yo tengo en la casa, mía, se va a contar en un momentico. O sea, yo de una vez fiscalía, voy sacando la maleta. Hombre, ¿cómo? O sea, era que hoy no estaba haciendo el exercise, la voy a boletear. La mona no es tan celosa, pero definitivamente entre ella y yo soy mucho menos celosa porque yo soy muy distraída. Entonces, así estuviera pasando algo, yo no me daría cuenta con tanta facilidad, en realidad. Ajá. Y yo soy de la teoría de que todo cae por su propio peso y la verdad siempre sale a la luz. En el momento en el que uno tenga que saber, se da cuenta de esa vaina. Entonces, yo no me pongo de fiscalía, o sea, la verdad, y soy re mal haciendo eso. Entonces, resulta que Y yo la miro por el rabito del ojo, estábamos haciendo el exercise, tan, tan, ya estaba al lado mío. Y el los profes del gimnasio ya somos repanas. Y hay uno que es muy jovencito y el man es so buena onda. Entonces allá ponen como electrónica y reggaetón mientras que uno está ahí entrenando, ¿no? Como para los entrenos. Y ya cuando estábamos estirando pusieron una canción de chévere. Chévere. Entonces yo estaba justo enfrente de él, pero en la parte de atrás del salón de la clase. Entonces yo estaba estirando y yo chévere, tigui, tigui, tigui. Y Nicolás también dice que chévere. Y me miraba y se cagaba en la risa y estuvo pendiente de mí toda la clase porque me la debía, porque me la debía. No, oh. Y entonces la mona era así, ¿veis qué?
2: Mera pistola.
0: ¿Ah? Y salimos y el profe dice que ¿Cómo le fue? No sé qué, chocolatán, no sé qué. Chao, Juli, nos vemos la próxima. Dice que, pero está como muy pendiente de usted. Pero también bailando y todo en la clase. No,
2: bueno,
0: risa.
2: Mona, haga el favor, se controla pues. Tampoco así, Mona.
0: Es que usted porque está en coqueta. Y usted porque todo el mundo le cae bien. Y yo, Dios me vio como ahuevadita y me hizo carismática.
2: Oh.
0: Unas por otras. Y ahí está.
2: Opinión. Pero carismática sí es.
0: Sí, sí, sí, tocan troncita porque yo no soy como tan. Sí, unas por otras.
2: Totalmente.
0: Ojo con eso, cuidado, cuidado. A ver, Erwin.
15: Hola muchachas, buenas noches. Reportando sintonía desde mi trabajo acá desde Cedritos. Sobre el tema de hoy, en dado caso que a mí me pillaran con la moza o para no dejarme pillar, sería subirla a un cielo raso. A un zarzo, que se le llama en Boyacá, a un zarzo. Entonces sería la única por allá escondida.
2: Un zarzo, el techo. Y que si se mueve dicen, ¡ay, hay ratones!
0: Sí, ¡ay, la rata! Se metieron las ratas.
2: Más raro, ¡qué animal tan raro!
0: Ay, se metió fue una chucha, mijo.
2: ¿Ah? Ay, no, qué peligro.
0: La gente sí tiene cuento. Uy, pero ver, no, qué susto. Dicen. Eso de película uno se cae, ¿o qué?
2: Sí, ¿dónde? Es más fácil que se tire por el balcón. Que todos los vecinos sí se den cuenta.
0: Pero si usted no tiene habilidades de la mujer araña, es muy probable que se den la jeta. Es muy probable.
2: Sí, ya, eso es bajo su responsabilidad.
0: Ay, Dios mío, santísimo. Bueno, señora, 11:32 minutos. ¿Le hacemos o no le hacemos? Usted me dirá.
2: ¿Han mandado? Sí, si no, no.
0: Pues no nos han mandado porque como estábamos hablando de eso, la gente estaba ahora opinando de esto.
2: Lo que sigan opinando entonces. Si alguien quiere mandar, en cualquier momento que la mande.
0: Bueno, mientras... Uy, pero ¿cómo?
2: Así de sencillo. Ya.
0: Pero mientras tanto, esta última media horita que nos queda, ¿le parece si empezamos a escuchar música?
2: Le parece, me parece, mija.
0: ¿Qué quiere escuchar? Dígame nomás.
2: Ponete la del oyente, la de Nietzsche.
0: ¿Era qué? El amor.
2: Yo no sé. Si no sabe usted qué es la salsera aquí.
0: No, es que no me acuerdo qué fue que me dijo y ya no sé qué oyente fue esa por allá abajo.
2: No.
0: Perdón.
2: A mí. A esta hora.
0: Era algo con el amor, entonces, pero yo veo.
2: A esta hora a mí de pronto me combina algo así. Vamos a verla. Vamos a dormirnos a esta hora.
0: No, porque el programa llama que no me duermo.
2: Pero una cancioncita buena.

0: 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Escuchar personas que estén desde las otras ciudades con canciones o temas así espectaculares.
1: Exacto, me parece. Le voy a poner un momentico esto. Yo no sé si esta era la canción, pero
0: es que así es buenísimo.
1: Ajá. Voy a ponerla, mi amor.
0: ¿Cómo
1: para
0: llama
1: que
0: esa
1: nos...
0: canción?
1: Nuestro sueño. El tuyo, mi vida y el mío. Bueno, para que sepas. Listo, a partir de este momento y hasta antesito de las 12 nos vamos a ir con canciones. Pídala nomás, pero tienen que ser temazos. Si no es temazo, no la ponemos. A ver, contestemos llamadita. Estoy viviendo,
0: Estoy viviendo un sueño.
1: ¿Aló?
2: Aló, hola Tropicana, hola chicas, ¿cómo están?
1: ¿Qué más, mi amor? Buena. ¿Cómo vas?
2: Bien, gracias a Dios, llegando a casita después de trabajar.
1: Ay, juicioso, mi vida, ¿desde dónde nos estás llamando?
2: Sí, bueno, estaba trabajando en Soacha, pero estoy acá llegando a mi casita en Villa del Río.
1: Ah, bueno, mi amor. Mi vida, si escuchas, alcanzaste a escuchar que estábamos hablando de en qué lugar, sí, sí, qué parte de la casa te esconderías o esconderías a tu moza.
2: Detrás de la nevera.
1: ¿Viste?
0: ¿Por qué se está riendo tanto?
1: No sé, porque ya lo hizo. De más que ya le tocó.
2: No, se me ocurrió así de repente. Y otra canción para el tema sería como la cita de Gali Galeano,
1: sí,
2: ¿no?
1: Sí, señor. Va, eso va y buenísimo. Es tema. Va y es tema. Mi vida, muchísimas gracias por llamarnos. Descansa, te queremos muchísimo. Bueno, un abrazo enorme.
2: Igualmente.
1: Un abrazo. Ahí sonó. Chao, mi amor.
0: Un abrazo, chao, mi amor.
1: Aló.
0: Ay, qué bien.
3: Aló, Gillo Rap, escucha.
1: Gillo Rap.
3: Parte Tropicana, señoritas. Un besito, las quiero mucho, Juliana.
1: Besito, mi Gillo.
3: ¿Cómo están?
1: Bien, mi amor, gracias a Dios. ¿Usted dónde se escondió? Porque yo sé que usted ha sido mozo mío y ha tenido moza también.
3: ¡Hombre!
0: ¡Moza y mozo!
3: Yo mozo y mozo poquito.
1: Ajá.
0: Tiene voz.
3: Lo que uno hace, se le devuelve. Yo téngalo por seguro.
1: Sí, eso es verdad.
3: Señora, le iba a decir algo. ¿Dónde estaba comiéndome una buena hamburguesa en la primera de mayo con Boyacá? Riquísimo.
1: Ay, qué rico.
3: Nada. Yo lo único que yo digo es que cuando uno está enamorado, toca aprender a respetar. Y cuando uno está soltero, toca aprender a perrear. Eso es lo único. Y canción.
1: Tampoco, cuidado. Canción.
0: Canción, mi amor, una canción.
3: Una canción amiga de Maelo Ruiz, para ustedes dos.
1: Ush. Ay, pero estamos dedicando dos temas fuertes, Gillo, amigo. Pilas pues. Ya mismo le voy a poner la canción a Gillo, claro que sí, ¿cómo que no? Mi amor me va contestando esa llamada mientras que yo pongo la canción, Dios le pague.
0: Hágale pues, a ver, ¿qué dice por ahí? Hola.
4: Hola.
0: ¿Con quién hablo?
1: Bájale de radio, Amor, por favor, baja el radio porque Juliana nos va a regañar.
0: Bájalo todo, mi vida. Eso, ahora sí. No, todavía lo siento por allá. Todavía lo siento. O quítale el altavoz al teléfono.
5: Aló.
1: Aló, ahora sí, él escuchó bien gruesa, mi amor.
5: ¿Cómo estás, paisita hermosa? Beso para todo eso, mi amor. Todo te oyó.
1: ¿Y tú?
5: ¿Cómo estás? ¿Todo bien?
1: Bien, excelente. Hello. Mi amor. Bueno, una parte o un lugar donde usted escondería un mozo, una moza, lo que sea.
5: ¿A dónde te voy a esconder a ti?
1: ¿Dónde te voy a esconder para yo saber si me duele mucho?
5: Ah.
1: ¿Que dónde la va a esconder? ¿Dónde la va a esconder?
5: No tengo a quien esconderla, te voy a esconder a ti.
1: ¡Ah! ¿Por eso? ¿Pero dónde?
5: No sé, ¿dónde? ¿Dónde está te escondo?
1: ¿Dónde? ¿Dónde Rosa?
5: ¿Dónde está te escondo? ¿Ah?
1: ¿Dónde Rosa el culo con el paso?
0: ¡No! Juliana Grosso.
5: De Barranquilla, mi amor.
1: Mi amorcito, un beso.
0: ¿Quiere pedir un besito?
1: ¿Se va a pedir un tema o qué? ¿Un vallenato o qué? Pero uno bueno.
5: Vamos a ponerle un vallenato de Diomedes. Se nos está pasando el tiempo, mi amor.
1: ¿Se nos está acabando el tiempo?
5: ¿Ah?
1: ¿Cómo se llama?
5: Se nos está acabando el tiempo de Diomedes Díaz.
1: Listo, ya mismo le lo pongo, mi vida hermosa. Dios me lo bendiga, que me le vaya
0: chao,
1: muy bien.
0: Chao, amor, chao.
1: A ver, contesta.
0: Suénelo, suénelo, Tropicana.
1: ¿Aló? ¿Aló?

0: con el Tadiri de Cali.
1: Ay, mi amor, ¿cómo estás?
0: Muy bien, gracias a Dios.
1: Ay, Taxibiri, cuente a ver, ¿usted dónde escondería a su moza?
0: Pues, donde yo vivo, quedaría fácil en el balcón.
1: En el balcón, listo.
2: ¿Y no crees que ya hay un... Sabes, y no buscarían ahí? ¿En qué piso viví?
0: No, porque el balcón es un segundo piso, ¿no? Hay
2: ah, no, ahí se puede tirar. Ahí se tira y no pasa nada.
0: No, es que no pie, pero...
2: Cae
0: pero
2: parada.
0: Pero tiene Sisbén.
2: Es que tiene Sisbén.
1: Ay, no, ay, no, ay, no.
0: Pero no tiene Sisbén.
1: Taxibri, cuidado. Se le fue la llamada.
2: No, ahí está. Mi amor, ¿qué canción va a pedir? ¿Qué temón se va a pedir?
0: Era mi madre, de los Relicarios.
2: Era mi madre, listo, mi amor. Un besito, Taxibri, te queremos mucho. ¡Esa es!
1: ¡Ay, Dios mío!
2: Vea, cuando yo no encuentro, yo pongo otras canciones de los mismos artistas. ¡Aló!
3: Aló, buenas noches, mis niñas, ¿cómo están?
2: Bien, hola, mi amor, ¿cómo estás?
1: ¿Cómo estás?
3: Excelente, disfrutando de esta buena programación. ¿A que no me duermo?
1: ¡Esa! ¡Qué lindo! ¿Desde dónde?
3: De acá, el Valle del Cauca, mamita, desde Villa Gorgona, Candelaria.
2: ¡Que viva la gente de Candelaria! Bien.
1: Hey, muchachos, no se les olvide seguirnos. Listo. Juliana Cardona, Karina Uribe 28, síganos ahí en redes sociales y estén conectados con nosotras, listo. Todas las personitas de Colombia, todas, únanse a esta familia tan bacana. Mor, ¿sigue conectado por ahí?
2: Sí, ahí está.
3: Claro que sí.
1: Bueno, cuente aquí. A ver, ¿usted a esta hora está en la casita descansando o está trabajando?
3: Claro, mami, ya descansando, acabamos de cerrar el negocio.
2: ¿Qué tienen? ¿Una tienda de negocio de qué?
3: No, mami, vendemos fritanga.
2: Uy, qué rico.
1: ¡Qué rico! ¿Y cuál es el mejor producto? Dígalo.
3: Pues, mami, aquí son matadoras las marranitas, el aborrajado.
1: Yo no sé qué es una marranita.
3: Las empanadas bayunas.
2: No.
1: Uy, amor, qué rico, vení. Esta hora, ¿usted sabía esta hora lo que le va dando a uno?
2: Señor, trágame y escúpeme en mi ciudad, en el Valle del Cauca, por favor.
3: Valle del Cauca,
2: quiero
3: mami,
2: probar.
3: Ese ají tan potente, el chimichurri, ¿eh?
2: No.
1: Ay, quiero probar no. El viernes marranitas, ojalá y me inviten.
2: Mi amor, usted no se puede ir de Cali de nada, le voy a decir, no vaya a irse sin probar marranita, aborrajado, papa, aborrajado, no, mejor dicho.
3: Papa borraja.
1: Y cholao. Yo quiero probar cholao.
2: Choladito también tiene que comer. Mi vida linda. ¿Qué canción te pongo antes que nos vayamos? Y cerremos otra del chuzo de nosotras.
3: Mami, pues una del Valle del Cauca. Ana Milén.
2: Ana Milén, tú no tienes la culpa. Mi vida linda, Dios te bendiga.
1: Buena,
2: gracias por llamarme y por antojarme
1: de
2: la comida de mi ciudad. Así no es, así no era.
1: Esa no es.
2: No, esa no es.
1: Esa es una canción.
2: Lo que pasa
1: esa
2: es que.
1: No es Ana Milén.
2: Lo que ponga cuidado. El Taxibri me había pedido una de los Relicarios. Una que no está. Entonces yo puse una que estaba.

0: Aló.
1: Buenas.
2: ¡Ay!
0: Con Victoria, con Victoria.
2: Doña Victoria, ¿usted cómo me le va?
0: ¿Qué más bien? Yo escondería a aquel en la lavadora.
2: Sí, vio, yo le
1: dije. Qué linda.
2: Después de que,
1: es que sí cabe en la lavadora. Si caben los pies, perdón, si caben la cabeza,
0: no
1: caben los
0: pies.
2: ¿Qué, doña Victoria? ¿Qué?
0: Ahí no puedo echar ropa todavía.
2: Ah, no, ahí le toca hacer bulto con él. Le dice que ahí le toca jugar contorsionismo.
0: ¿Amigo de qué o qué? Esa es la canción.
2: Y no. Sí, señora, ya. Ahí la estoy
1: gracias, mi vida.
2: Buscando. Un abrazo, doña Victoria.

0: Y, ay, ¿cuál era la otra que me pidieron? Espere. Ana Milesi.
1: No le digo que estaba hace rato diciéndole que Ana Milei y Salis, que ni plata ni nada.
0: Porque vamos por fila, fila india. Fila,
1: bueno, india. Fila india, hágale pues.
0: ¡Eso!

0: culpa. Había un audio que se me había quedado de Will, que es un oyente que quiero muchísimo, y me habló y me mandó 2 minutos. No tiene que ser una buena historia.
1: Juli, le cuento una dura. Yo tenía unos 20 años, 21 años, o sea, hace rato.
0: Ajá.
1: Resulta que yo tenía cuento con una muchacha. Esta señora tenía más o menos unos, en esa época, pues puchica, como unos 37 años, si mal no le pongo. Uh-huh. Y nosotros nos enredamos para un diciembre. Tuvimos un cuento larguísimo, larguísimo. Y en una de esas resulta que yo, pues llegué a la casa de ella. El esposo de ella, pues el man también era un degenerado completo, porque pues la señora lo sabía, ¿sí? Resulta que en una de esas noches yo llegué a la casa de ella. Ella me escribió y me dijo: llegué a la casa que estoy sola, no sé qué. Yo llegué y puede creer que estábamos en pleno acto.
0: Ajá.
1: En la sala que quedaba en el primer piso. Eso era una casa de 3 pisos, 4 pisos con la terraza. Estábamos en la sala cuando escuchamos que él saludó a un vecino que vivía a 2 casas de donde ellos vivían.
0: Ay,
1: y los que se ponen ese hijo de puta pantalón y córrale para el segundo piso. Pues yo me metí detrás de un escritorio que había, ¿sí? En un cuarto que pues ese tenía cama y todo. Y yo me metí detrás de ese marica escritorio. Y ahí duré como unas 2 horas hasta que yo no escuché que estuvieran por ahí pues como rondando. Y me tocó salirme por la marica ventana del segundo piso a la parte de atrás, que había un parque. Ahí le cuento.
2: Ay, no, amigo.
0: ¿Vio? Ah, es que la gente
2: por
0: tiene
2: la ventana de atrás.
0: ¿Vio?
2: No, pues, pucha.
0: Es que yo creo que si uno está montando cacho en una casa grandecita, alcanza uno a hacer algo, pero en un apartamento chiquito, no, llórelo, conchíllelo.
2: Salen con unas cosas que, uy, yo me quedo impresionada.
0: Ay, mi vida, se le extraña con los oyentes que tenemos nosotros. Pues, tienen más historias que no. El chavo, a ver.
3: Ay, Julianita, Cari, el propio para eso es el relato de Tito Allen.
0: El relato. No me aparece. ¿Quién sabe qué canción será? Vea, esta canción es... no sé si mi canción favorita es Nietzsche, pero por lo menos de mi tierra sí.
2: Pero tírela pues.

0: Ellos empiezan a hacer un recorrido en la canción por todos los corregimientos, municipios, pueblos del Valle. Muy linda esa canción, la hizo el grupo Niche. Y obviamente, bacana, mi amor, a ustedes también les hicieron una canción, ¿no?
1: Obvio.
0: Obvio. Esa canción se llama así, ¿no? Medellín.
1: Medellín, Medellín, eterna primavera.
0: Ah, pero se llama Medellín.
1: Sí. Aunque hay varias que mencionan las ciudades.
0: No, pero estoy hablando de Niche, mija.
1: Mira. Ya se la busco por acá.
0: Uy, esta canción también es hermosísima.
1: Se llama Listo Medellín. ¿Se la muestro? ¿Se la pongo?
0: No, no me la vaya a mostrar. Estás con eso.
1: Bueno, se la pongo. A lo lejos te ve. Uf, qué temazo. No puedo, na, na, na, na, na, na. Juli, son las 10:50.
0: Ay, güey madre, no fui. Tranquila, mija, mis amores lindos. Saludito para estamos Will, mañanas, para Jason, para Julián, para Gerson. Todos nos vemos mañana a la misma hora por el mismo canal. Eso ya que no me duermo de Tropicana.
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1: 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Esta canción es para mi novia. Escuchen.

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5: La historia alrededor de nuestras vidas muchas veces puede girar con el pasado y nos quedamos incrustados en el pasado. Seguramente engañadores, seguramente infieles, atracadores, ladrones, influenciadores de lo negativo. ¿Quién sabe cuántas cosas en el pasado hicimos que no estaban para nada bien? Y aquellos que se han chocado de frente con Jesús, hoy hablan diferente, hoy hablamos diferente. Y la gente ve algo especial en ti cuando te chocas con Jesús. Cuando uno lo busca, se da cuenta de lo mismo que se dieron cuenta los apóstoles o aquellos que se chocaron con Jesús. Pescadores que la gente los veía por poco, aunque qué linda es la labor de pescador. Pero en ese tiempo los veían por poco. Y esos pescadores de menos a mayor, de pescadores a pescadores de hombres, de pescadores de peces, luego apóstoles de Jesucristo. La historia se escribió con ellos. Y hoy, si vamos a la Biblia y sobre todo al Nuevo Testamento, es obligatorio mencionarlos a ellos. No podríamos pasar por el Nuevo Testamento sin hablar de Juan, de Pedro, de Lucas, de Mateo, de todos ellos, de Pablo. ¿Por qué? Ellos antes fueron descalificados por la sociedad. Es más, una palabra de Dios tan espectacular que te quiero que te la guardes, que dice que a los viles, a los menospreciados, como tal vez eres tú, como hemos sido muchas veces muchos, los coge. Escúchame, a los vil, a los menospreciados los coge para levantarlos, para prosperarlos, para bendecirlos. Y con ellos y con ese levantar, avergonzar a aquellos que se creían sabios. Y sigo el mismo ejemplo de los apóstoles de Jesucristo. Eran vistos por poco, tan por poco, que cuando ya Jesús ascendió a los cielos y los dejó a ellos capacitados y qué tales, arranca en el Nuevo Testamento los acontecimientos de ellos, de los discípulos de Jesús. Un libro mejor conocido como el libro de los Hechos. Y ahí empiezan a expresarse lo que ellos serían, lo grande que Jesús hizo con ellos, los que eran descartados, entre ellos un cobrador de impuestos. ¡Uy! Como un gota a gota de la época, ¿no? Y ahí, ya hechos hombres de Jesús, ocurre que llenos del Espíritu Santo, el Espíritu Santo es aquel, no es una fuerza, no es algo por ahí de menoscabar, no. Es tan fuerte, tan importante que lo conocemos como el Espíritu de Dios, de la máxima autoridad, es decir, que está Padre, Hijo y Espíritu Santo. Jesús les dijo a ellos, no se vayan de donde están, porque ahí donde ustedes están, la promesa de mi Padre Celestial se va a cumplir. Va a venir sobre ustedes el Espíritu Santo. Qué emocionante para los discípulos escuchar esto de parte de Jesús, porque ellos sabían que la fuente de poder, la cual levantó a Jesús entre los muertos, lo llenó de poder para hacer los milagros y aguantar todo lo que tuvo que aguantar, esa fuente de poder, la que Jesús estaba prometiendo que vendría a ellos para llenarlos de poder. y literalmente se ocurrió, se llenaron de power en un día conocido como el tiempo de Pentecostés. Vino sobre ellos el Espíritu Santo y les repartió poder, ¿no? Unas lenguas impresionantes, es decir, un lenguaje espiritual para hablar con Dios que nadie más supiera o que pocos lo supieran, pero un lenguaje directo con Dios. Les entregó idiomas, o sea, como que venga sobre ti el Espíritu Santo y solamente sepas hablar español cuando de repente sepas hablar inglés, francés, mandarín, portugués, alemán. ¡Uy! Brutal, ¿no? ¿Quién no quiere esos poderes? Y aparte de esos poderes para sanar, cuando pasaba Pedro, la sombra de Pedro sanaba a los enfermos. Imaginen el poder tan impresionante. Estos manes sanaban enfermos, fueron llenos de poder para que estos manes sacaran demonios de las personas como lo hizo Jesús. Y ese poder vino sobre ellos. Y la gente cuando los veía con ese power y que hablaban con tanta autoridad, los pescadores, estos manes que la gente los veía por poco, hablaban con tanta autoridad que no se podía resistir la gente y aceptaban al Señor, aceptaban a Jesús y se convertían a Jesús. Se hacían hijos de Dios y esos también recibían al Espíritu Santo y se llenaban de poder y hacían milagros. Una cosa increíble. Arrancaron 12. Bueno, arrancó uno solo, Jesús. Luego los 12. Y los 12 hoy ya somos millones de personas. ¿No es loco? Más bien, no es extraño decir que en un lugar una persona lleno del Espíritu Santo le sacó los demonios, los chukis a alguien. Oró por él y se sanó. Oró por él y hubo un milagro de restauración familiar. Eso ocurre en las iglesias llamadas protestantes, cristianas para algunos. Lo sé, porque lo he vivido y de allí vengo. Poder del Espíritu Santo. Mejor dicho, pegándolo con lo que al principio te dije, si has sido un vil, si has sido un menospreciado, agárrate fuerte, como dice mi pastor, agárrate fuerte. Porque si has sido un vil, un menospreciado y te pegaste a Jesús, paso seguido lo que va a ocurrir es que vendrá sobre ti milagros. Van a venir milagros. ¡Ja! Van a venir sobre ti poder para liberar a otros, para liberar al cautivo, para darle vista a los ciegos, para proclamar el año nuevo agradable del Señor, para liberar a los cautivos, dije, para darle vista a los ciegos, dije. Todo eso viene una persona que se pega durísimo al Señor. Y estoy seguro que si tú lo haces, vas a pasar de lo menos a lo mayor, de lo poco a lo grande, de lo vil a lo bendecido. Me encanta decirte esto porque lo he vivido y sé que Dios va a hacer cosa grande contigo si te pegas. Deja el miedo, deja el temor, que te digan que eres no sé qué, que te digan que eres un aleluya, no importa. Si lo que viene con eso es que Dios te va a prosperar, Dios te va a sanar, Dios va a restaurar tu familia, va a restaurar tu economía, te va a dar el tiquete a la salvación, la vida eterna. ¿Te imaginas? Hermoso esto que el Señor nos está diciendo hoy. Te bendigo en el poderoso nombre de Cristo Jesús. Señor, guarda a todo aquel que en este momento está escuchando y que puso sus oídos receptivos a esto y dijo, no me quiten de aquí, no me hables más, me desconecto lo que tenga que desconectar porque estoy escuchando esta oración, estoy escuchando esta reflexión. Esto es para mí, yo lo quiero para mí. Señor, acéptame, ayúdame de aquí en adelante, guíame. Tú eres el camino, la verdad y la vida. Te lo digo para que nunca más le vuelvas a decir al Señor lo grande que es tu problema. Más bien le digas a esos problemas lo grande que es Dios. Te bendigo en el poderoso nombre de Cristo Jesús. Yo soy Robinson Crusoe y esto es Tropicana, hoy, mañana y siempre, en el poderoso nombre de Cristo Jesús. Amén y amén.
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0: mañana, 20 minutos. Buenos días. ¿Cómo están? ¿Cómo amanecen? Espero que tengan un grandioso martes. Que Dios los bendiga. Para usted que ya se levantó, pero sé que ya anda laborando desde muy temprano. Para que anda ya en el transporte público, en su moto, en su vehículo. Los que de pronto en esos momentos están preparando el desayuno para despachar a los hijos para el colegio y después de irse a laborar, déjenme decirles que tengan hoy un bendecido día. GZ, buenos días.
1: Buenos días, Karina. Buenos días, oyentes de Tropicana, la más bacana. Aquí los saludamos en ese nuevo día. Ustedes saben cómo es. En el cómo amaneció paso de Tropicana, la más bacana, con mucha información. Y Karina, lo que usted quiera se le tiene hoy.
0: Ay, ¿cómo así? Tenemos desayuno.
1: Se le tiene.
0: Eso.
1: Barato. Bien pueda, pase, bien pueda, siga, aproveche que lo tengo barato. Se cayeron.
0: ¿Se cayeron
1: quiénes? Se cayeron los precios de los desayunos en estos momentos porque acaba de llegar.
0: ¿Quién?
1: El que todo lo vende.
0: ¿El que todo lo vende?
1: Sí.
0: Vea, ¿a cómo el desayuno?
1: A 5 luquitas nomás.
0: ¿Está económico?
1: Está económico.
0: Me gusta. ¿Con qué viene el desayuno?
1: Con pura aguapanela con clavos y canela. Le echo el pedazo de queso.
0: Uy, qué rico.
1: Le echo los huevos como los quiera.
0: ¡Eso!
1: Pericos, revueltos.
0: ¡Eso!
1: Cocinados.
0: ¡Eso!
1: Embutidos, no me digas. Le doy los huevos como los quiera, Karina.
0: A mí me gustan revueltos.
1: ¿Le gustan los huevos revueltos?
0: Claro.
1: Se le tiene, bien pueda pase.
0: Eso, eso.
1: Siga,
0: eso.
1: Aproveche.
0: Gracias.
1: Que lo tengo todo barato el día de hoy.
0: Me gusta.
1: ¿Sabe por qué?
0: ¿Por qué?
1: Porque es que hoy...
0: ¿Pagan?
1: No, hoy 29 de septiembre se celebra el Día del Vendedor.
0: ¿En serio?
1: ¿Cómo le parece, Karina?
0: Son datos, hay que darlos.
1: Esas personas dedicadas a la venta, esas personas que le venden todo. Esas personas que le venden...
0: Que venden un mojado.
1: Que le venden cualquier cosa.
0: Que venden arena en el desierto.
1: Es verdad. Esas personas que le venden... agua en el río, no me tires. A esas personas que le venden, no sé, que
0: le venden.
1: Esas personas que le venden. Bacanas las personas que venden. Yo tuve un tiempo en que fui vendedor, Karina.
0: ¿Ya?
1: Así usted no lo crea.
0: ¿Sí?
1: Me fue mal vendiendo. Yo me acuerdo que yo tenía
0: como... Que le fue mal.
1: Yo tenía como, creo que unos 16 años.
0: Y le fue, pero pésimo.
1: Me fue mal vendiendo, mal.
0: Es que eso es complicado.
1: Vender es duro.
0: Sí.
1: Y si usted, oyente de Tropicana, tiene un negocio, tiene...
0: Su tienda.
1: Un emprendimiento, su tienda, usted trabaja vendiendo, mi queridísimo amigo, venda bien.
0: Ey, sí.
1: Es lo único que yo le digo, porque es que definitivamente vender es todo un arte.
0: No, y si usted vende de mala gana,
1: no.
0: Estirando jeta,
1: la gente no le
0: haciendo
1: vuelve
0: mala cara, déjeme decirle que ni yo regreso.
1: Vea, yo le voy a decir algo a las personas que tienen su negocio.
0: Socio.
1: Usted puede tener su negocio lindo.
0: Sí.
1: Usted puede tener su negocio bien arreglado, bien distribuido, puede vender una comida buena.
0: Sí.
1: Pero si usted, el personal que tiene... no sabe vender y son unos patanes, la gente no le va a volver.
0: Exactamente.
1: Entonces, en un negocio, todo tiene que ir encaminado para que el cliente tenga, por así decirlo, una experiencia positiva en su negocio.
0: Una experiencia religiosa.
1: Es verdad. Por eso, para mayor información, escríbame a mi número que voy a dar capacitación. Mentira,
0: nada. Es que capacitaciones, está diciendo que...
1: Capacitaciones de cómo vender en un negocio.
0: Que cuando le tocó vender le fue mal. Muy bien.
1: Sí, usted sabe, pero de los errores se aprende y por eso ahora soy coach.
0: Vea pues.
1: Mentira.
0: ¿Qué más celebra el día de hoy? Ya que estamos aquí, ¿a 29?
1: Espere, sí. Hoy es 29.
0: Oiga, ¿será
1: de
0: que
1: septiembre? Hoy
0: pregunta,
1: le pagan.
0: ¿Será que hoy pagan?
1: Probablemente, Karina, hoy.
0: Le debo plata a GZ también.
1: Uy, ¿verdad, Karina? Ya me había olvidado. Gracias por recordarme.
0: No, yo soy buena paga.
1: Oiga, hoy también se celebra el Día Mundial contra la Rabia. Pero ya sabes, sí, exacto, ya sabe que es contra la rabia de los pelevitos, se sigue celebrando eso. También se celebra el Día Internacional del Derecho y el derecho de acceso universal a la información.
0: Ok.
1: Se sigue celebrando eso, y eso se celebra el día de hoy. Karina, también se celebra, oiga,
0: ¿qué?
1: El Día Mundial de lo que a muchas personas le duele.
0: ¿Le duele?
1: Sí.
0: ¿La columna?
1: No.
0: ¿La rodilla?
1: Lo que a muchas personas le duele cuando terminan una relación.
0: Ay, ¿el corazoncito?
1: El corazón.
0: ¿O sea que es el día del desamor o qué?
1: No, hoy es el Día Mundial del Corazón.
0: Ah.
1: Busca prevenir problemas del corazón y destacar la importancia de cuidar la salud.
0: ¿Y usted qué pide taxi a dos cuadras y aparte solo tumba en vez de caminar para que su corazoncito esté bien?
1: Karina. Definitivamente tengo que hacer ejercicio porque ahorita me está saliendo...
0: ¿Qué? ¿Qué le está saliendo?
1: Pura
0: barriga.
1: Panza. Pura panza de conductor. No sé.
0: Tiene que hacer cardio.
1: Sí, no, tengo que hacer mucho cardio. Ya me mandaron a hacer mucho cardio. Por eso voy a empezar desde ya. Espera. Voy a empezar aquí a correr mientras hablo en Tropicana.
0: Eso no es correr, eso es mover las paticas y me está moviendo la pantalla del computador y eso se volteó. Ya, gracias.
1: No me entiendo ya. Ahí pongamos el mapalé y ahorita lo bailo.
0: ¿El mapalé?
1: Sí, para hacer cardio en la cabina. Es que hay que hacer pausas activas.
0: Ah, vea pues.
1: Sí.
0: Vea pues.
1: Eso se celebra el día de hoy, Karina.
0: Ah, bueno. De todas maneras, gracias, GZ.
1: Gracias.
0: Por toda la información.
1: Sí.
0: Estaremos pendiente a tu estado físico también.
1: Gracias. De verdad, a toda la gente que se preocupa, a la
0: claro.
1: gente que me empieza a dar pesas que no utilice en su casa. ¿Vos te imaginas que lleguen aquí pesas? De verdad.
0: Que llegue una elíptica.
1: Una caminadora, una elíptica. Vea, GZ, se la vendo a 48 cuotas de 1,500.
0: Y sí.
1: Entonces uno le hace.
0: Ay, Dios mío, 6:27 a.m. De esta forma le estamos dando a usted la bienvenida en Cómo Amaneció Paso entre emisora más bacana tropicana, pero lo vamos con información a esta hora. ¿Le parece, GZ?
1: De una.
0: Con tripleta de una vez.
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3: Tropicana. Oyentes de Tropicana, ¿qué tal? ¿Cómo están? Una feliz mañana. Aquí les acompañamos en Cómo Amaneció Pasto. Feliz martes, segundo día de esta semana y casi terminando este mes de septiembre que irá hasta el día de mañana. Saludos para los que se levantan muy temprano, GZ. Saludos también para Karina, por supuesto, en esta mañana del día de hoy a través de Tropicana, la emisora diferente que ayuda a los peluditos y a la gente. Les saludamos en esta nueva mañana y de una vez nos vamos con información. Hay noticias. Vámonos con la primera. Mucha atención, fuerzas militares mantienen presencia en zona turística en Santa Marta. Las fuerzas militares continúan desplegando en Santa Marta con objetivo de acompañar a turistas y habitantes durante la reactivación del sector turístico. La presencia se mantiene después de la amenaza de paro armado de las autodefensas conquistadoras de la Sierra Nevada, tras el operativo en el que murió alias Cholo, señalado como uno de los líderes de la organización. El Ejército Nacional compartió imágenes de uniformados desplegados en diferentes playas de la región, donde se les observa acompañando a los turistas que disfrutan del Mar Caribe. La estrategia busca brindar condiciones de seguridad para impulsar nuevamente la actividad turística a una semana del inicio de la temporada del receso. Estamos a una semana de ese inicio del receso. Termina esta semana y pegará pues con ese receso estudiantil. Dijeron lo siguiente: seguimos cerca de los amarios y de quienes visitan Santa Marta. Nuestros comandos de Fuerza Especial Urbana y soldados de Primera División del Ejército mantienen presencia en diferentes sitios turísticos de la ciudad, acompañando a propios y también visitantes en el marco de la Operación Santa Marta. Así lo indica el Ejército. En medio de este despliegue de la fuerza pública, la Asociación Hotelera y Turística de Colombia, Cotelco, aseguró que Santa Marta comienza a recuperar su actividad turística después de los hechos de violencia registrados durante la semana pasada.
2: Segunda.
3: Tropicana. La segunda. Mucha atención. Confirman que el cuerpo del soldado asesinado en enfrentamiento en el Tambo habría sido recuperado. Atención a esta información, las tropas de la Fuerza de Despliegue Rápido número 4 de la Tercera División del Ejército Nacional quedaron envueltas en combates con la estructura Carlos Patiño de las disidencias de las FARC ese 27 de septiembre. En el marco de estos enfrentamientos, el soldado Idel José Torres falleció entre el fuego cruzado. Durante el ataque de drones y armas de largo alcance, los integrantes del grupo ilegal se llevaron el cuerpo del soldado profesional. Su familia, desde Valledupar, hizo un pedido de ayuda a las autoridades para que se esforzaran todo lo posible en sus gestiones. En la tarde del día de ayer, lunes, se confirmó que el cuerpo fue recuperado. Ahora será trasladado a medicina legal para establecer su identidad y que en efecto corresponda al soldado. Fuentes confirmaron que el cuerpo fue recuperado tras horas de mediación, mientras que la familia del soldado pedía ayuda. Organismos internacionales como la Cruz Roja, la Defensoría y la Iglesia Católica mediaron para poder devolver el cuerpo a los padres que lloran la muerte de su hijo, así como su esposa, que queda viuda y con un bebé de 12 días de nacido. Con él se van proyectos de vida, así como la posibilidad que hoy pierde de conocer a su primogénita. El cuerpo no será entregado inmediatamente a la familia. Primero tendrá que pasar por algunos procedimientos judiciales, médico-legal y forenses antes de que sus seres queridos puedan darle el último adiós.
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3: Tropicana. La tercera. Mucha atención. Hay noticias deportivas y tiene que ver con los técnicos del fútbol en Colombia. Octavo técnico cae en la Liga Colombiana. Conteo actualizado a la fecha 12. Atención, la fecha 12 de la Liga Colombiana dejó a tres nuevos equipos sin entrenador para llegar así a un acumulado de 8 técnicos que han caído durante el campeonato. El promedio en los últimos semestres es de 10 entrenadores salientes por torneo. Atención, Richard Páez del Cúcuta fue el primer técnico que salió en el actual torneo. Otro de ellos fue el del Deportivo Pasto, Jonathan Risueño. Camilo Ayala, también de la Alianza. Alfredo Arias, del Junior de Barranquilla. Fabián Bustos, de Millonarios. Ahora se suman a esa lista Hernán Darío Herrera, del Once Caldas. La derrota ante Bucaramanga y la presión de la hinchada hizo que el técnico antioqueño presentara la renuncia, la cual fue aceptada. Era el entrenador de más largo proceso en el fútbol colombiano, pues duró en el cargo 2 años y 11 meses. En el conjunto de Manizales dirigió 155 partidos, con un saldo de 67 ganados, 40 empatados y 48 perdidos. Uber Boder, de Jaguares. La derrota ante Alianza en condición de local puso fin a su segundo ciclo en la institución, a la cual regresó en abril del presente año y sale tras 19 partidos, de los cuales ganó 4, empató 6 y perdió 9. Y por último, Sebastián Oliveros, del Tolima. Fue el último entrenador en salir para completar la lista de los 8. La relación con la afición estaba desgastada, por lo que el empate ante Fortaleza terminó lapidando el proceso del técnico bogotano, quien duró apenas 15 partidos al frente de la institución, con un saldo de 6 triunfos, 3 empates y 3 derrotas. Llevamos 8 técnicos en lo que va corrido de este rentado. El promedio en los últimos semestres ha sido de 10. O sea que aún quedan cupos.
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0: 6:33 minutos.
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2: Hay noticias locales, mucha atención a esta información que se da en el Pacífico nariñense. Esta operación de parte del Ejército Nacional, fueron destruidos 3 complejos utilizados para la minería ilegal en Maguipayán, Barbacoa.

0: que según el ejército estaba avaluada en más de 1.800 millones de pesos. Pero miren este dato, esos tres puntos tenían una capacidad estimada para extraer más de 10.400 gramos de oro al mes, es decir, más de 10 kilos de oro mensuales, que en el mercado ilegal podría representar más de 4.659 millones de pesos cada mes. Según las autoridades, esta actividad estaría relacionada con la financiación de la estructura Ariel Aldana, de la Coordinadora Nacional Ejército Bolivariano, que estaría al servicio de alias Walter Mendoza. Y aquí otro problema. Además de financiar estructuras armadas, la minería ilegal genera afectaciones sobre ríos, suelos y ecosistemas del Pacífico nariñense. Así que el golpe no solamente sería económico para estas organizaciones, también busca frenar el daño ambiental que deja la explotación ilegal del oro.
1: 6:45, tenemos más información, GZ.
2: Tenemos más información y es que acabo de entrar al X del presidente Abelardo de la Espriella.
1: Sí, señor, ¿y qué dice?
2: Y confirma dos golpes contra el crimen en la Virginia y Tibú. La operación fantasma de la policía capturó en la Virginia 16 integrantes de la red de narcotráfico y sicariato de la cordillera, entre ellos alias Motas y Michelle. La venta de bazuco y cocaína está controlada, asegura el mandatario. En el barrio Villapaz Tibú, el ejército de la Fuerza Aérea y la policía capturaron a alias Pollo, cabecilla de la comisión de la estructura 33. Se investiga por su relación con el asesinato de Mónica Lizeth Beltrán, de 14 años, víctima de reclutamiento forzado. Le incautaron una pistola y 12 cartuchos. El presidente sigue dando a conocer más personas y más organizaciones que las está capturando a los integrantes.
1: 6:46.
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1: 6 de la mañana, 50 minutos.

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1: 6:55 minutos. 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
29: 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En Tropicana son las
30: 7 en punto.
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En Tropicana ya tenemos las 7 de la mañana, 6 minutos. Una buena hora para darle a tu motor el combustible que merece.

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1: 7 de la mañana, 12 minutos.
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1: 7 de la mañana, 16 minutos. Llegó el momento de la noticia curiosa, pero...
2: ¿Qué?
1: Nos están reportando trancón hace rato, ¿no?
2: Un momentico, sí, señora. Hay un cierre de una vez, se lo contamos a los oyentes de Tropicana. A ver, le voy a decir dónde exactamente.
1: ¿Dónde? A ver.
2: Es en la carrera 29 con calle 17. Ahí hay una nueva construcción de un edificio. Uh-huh. Y los del edificio, pues como están haciendo esa construcción, hicieron un cierre, no sé para qué. Seguramente están abriendo la calle, como cosa rara, abren las calles y después las tapan. No las suelen tapar bien, ojalá en este caso la tapen y la tapen bonito. O sea, que le echen producto que deje
1: tapar.
2: O sea, no tierrita para tapar el...
3: Asfalto.
2: Sino asfalto o cemento, bueno, no sé con qué
3: tapen. Pero asfalto del bueno.
2: Sí, por eso te digo. Entonces, carrera 29 con calle 17, la han cerrado. Los que llegan ahí a ese punto, llega y... ¡Ay! Aquí ya no se puede pasar.
1: El embotellamiento, el trancón.
2: El que viene del parque infantil, o sea, que se mete hacia esa calle 17, viene el parque infantil, ahí se va a encontrar el trancón. O los que vienen bajando desde los sectores de qué, de Bomboná, del Instituto Departamental de Salud, que van bajando y van a coger como quien dice, van a llegar a la Cámara de Comercio.
1: Sí.
2: Entonces van bajando y se van a encontrar ese trancón. Pilas ahí, de una vez les digo, carrera 29 con calle 17, hay trancón porque hay cierre en ese punto, ahí hay una construcción de un edificio, creo que es de los pocos edificios altos de ese puntico, de esa zona. Ahí en ese punto es donde está en este momento el cierre y se genera tremendo trancón por la calle 17 ya para poder salir, como quien dice, a la carrera 27. 7:18 minutos en Tropicana. Vámonos con lo curioso.
1: A ver, ¿qué pasó en lo curioso?
2: Ya que tanto por estos días los he visto aquí a mis dos compañeros, a lo de Geseta y Karina, viéndole las foticos a Cevitas y, ah, ese Seba siquiera por allá. Ay, mire ese Seba siquiera con 32, 34 grados centígrados. O sea, yo lo he visto como todos envidiosos. Ay, qué bien ese Cevitas, qué chévere en playa de estos días.
1: Ay, sí, qué rico.
2: Por eso le traje esta noticia.
1: No, con un cocoloco. Con un cocoloco en una mano y con una piña colada en la otra.
2: Exacto. Estar en playa. Qué rico estar en playa,
1: uy,
2: ¿no?
1: A mí que me revuelque una ola así.
2: De que a esta hora ya despertándose y empieza como a despertarlo y ya, ay, mira.
1: Y uno,
2: así,
1: vamos a desayunar.
2: Ir a desayunar, o sea, desayuno de los ricos. No, sí. Ay, eso hay de todo, ¿no?
3: Sí, obvio,
1: bufé.
2: Bueno. Esta no es tan allá, pues, de que pueda tenerle el desayuno listo, pero sí el tema de la playa, sí aplica en este, al menos en este momento, sí aplica el tema de la playa. Miren, hay una invitación.
1: ¡Ay, nos vamos para la playa, jefe!
2: Pues, no, pero yo te dejo a ti, te voy a dar el dato. Una historia real, pero si todavía no le he dicho qué, ya me dice, no, espérenme, esté calme, Geseta, y ya.
3: Va a calmar.
2: Mire. Detalle importante. Hay una zona en una isla, se ofrecen, digamos, las casas para quedarse gratis, pero a cambio usted tiene que cuidar la casa. ¿Ya?
1: Ah, ya.
2: Usted va, eso le llaman house sitting, pet sitting. Así se llama.
4: ¿Qué? ¿What?
2: House sitting, pet sitting. Listo. Yeah. En que las personas cuidan una casa. Muchas veces incluye la mascotica, o sea, la casa. Entonces le dice el dueño, mire, usted queda en la casa, puede quedarse ahí tranquilamente, pero cuida la casa y cuida la mascota. Estas casas que le estoy diciendo quedan ubicadas ahí, al ladito de la playa, en el mar. Entonces, por ejemplo, actualmente en Creta y en varias zonas de Grecia hay publicaciones recientes, ofrecen cuidar simplemente gatitos. ¿Usted que le gustan los animalitos, Karina,
1: ay,
2: por
1: qué
2: ejemplo?
1: Bonito,
2: ¿usted,
1: sí.
2: ¿Usted que le gustan los animalitos o perritos? Venga, y cuida la casa y cuida a los perritos.
1: Ay, yo sí quiero.
2: Y le dejan gratis allá quedarse, o sea, la estadía gratuita a cambio de lo que le estoy diciendo. No hay salario.
1: A mí me gusta.
2: En la gran mayoría.
3: O sea, en la casa.
2: En unos pocos hay salario, pero en la gran mayoría no hay salario para ir a cuidar estas casas.
1: Me imagino que uno puede vivir ahí gratis, ¿no?
2: Por eso te digo.
3: Por eso es
2: lo que dice.
1: Ah, no, es bien.
2: ¿Ah? Y es que circulan varias publicaciones como esta en varias islas de Grecia. Hay propietarios buscando personas que se encarguen de las casas y en algunos casos de los perritos o los gaticos mientras ellos se van. O
3: sea, mira, pero eso...
2: Yo voy a estar un mes por fuera. Usted, Karina, se puede venir a quedar un mes ahí en la casa con su novio. Y sino que simple tiene que cuidar al gatico y al perrito.
3: Pero no, eso pasa, Rolo, también aquí en Colombia, en algunas fincas. Hay personas que les pagan por ir a cuidar las fincas.
2: Ah, también. No, pero te digo, pero acá es pago. Acá es como un intercambio. Mire, usted puede venirse a quedar acá a la casa.
3: Claro.
2: Pero no le pago nada. Simplemente es como el alojamiento ahí en la playa. No sé si le parece. A mí me parece chévere, pues. Te ahorras al menos
3: el hotel.
2: La estadía, ¿no? En estos sitios. Pues, y depende, porque uno. Dice que no necesariamente hay plata, el premio es el alojamiento. Hay ofertas en lugares de Creta, en Kos y hasta en Milos. No sé dónde diablos queda, pero allá en esa parte hay. ¿Ya?
3: Sí, hay, allá hay mar.
2: Allá hay. Tal es que hay mar.
3: Ay, no.
2: Playita al lado. Imagínese al ladito con su pareja, Cari ahí. Recostados, escuchando, no sé, un Bob Marley, una vaina así, chévere.
3: Sí.
2: Bueno, ya usted que no le gusta Bob Marley, pues puede escuchar a Bad Bunny, entonces
3: sí.
2: Ya.
4: También. Sí.
2: Y sabe, pero mire, las quedaditas no es de un día o dos días.
3: Dicen es un contrato.
2: Aproximadamente un mes. O sea, dicen, mire, voy a cuidar a un mes. Ya. Y atiende al perrito. Igual al gatico. A mí me parece buena.
4: A mí ¿y dónde me postulo?
2: En Creta. Busque. ¿En Creta? Pues, no, pero hay varios. Ah. O sea, esto es. Puede buscar ahí, así como le digo, busca islas en Grecia para intercambio y listo. En esa oferta aparece eso.
4: Me gusta.
3: Aguantaría.
2: Eso sí, tiene que tener la casa limpia, ¿no?
3: Claro.
4: No,
2: organizada. Que vaya y va, sí, organizada.
3: El perrito
2: la casa.
3: Con comida,
4: obvio,
3: con agua.
4: Exacto. Ay, pero que va a dejar
3: es que llega el dueño y el perrito ahí bien flaco, ¿no?
2: Si hay maticas, tiene que regar las maticas, las plantas.
3: Tiene que aspirar.
4: Sí.
3: Ya, o sea, la cama.
2: Sí, exacto. Eso es. Ya. O sea, es como si fuera su casa. Te va a la, tiene que cuidar, ¿ya?
3: Y después de que haga el oficio, sí se mete al mar.
2: Y despertarse ahí en la isla griega, disfruta, buen viaje, condiciones, ya las condiciones depende de la oferta pues que le haga el dueño de la casa a usted. Así que...
4: Pues está. A mí me gusta.
2: Ahí le dejo el dato, de pronto pues ya está. No, todavía le falta para vacaciones, ¿no? Pero pues en esas vacaciones puede buscar ahí el plan. ¿Ah? Dice por aquí Luis, buenos días,
4: bueno,
2: saluda
4: gusta,
2: a los mejores de la mañana, felicidades por su espacio, Tropicana los amo mucho, gracias, André, gracias por escucharnos.
3: Gracias, de
2: entonces,
3: verdad.
2: al que no le gusten los animalitos, sí, mejor dejar
3: pague.
2: Ahí, sí, vaya para otro lado, porque por lo general siempre tiene, estas casas dice que sí muchos tienen su animalito ahí, pues, y hay que cuidarlo, entonces si a usted no le gustan los animales, pero sí le gusta la playa, dígale que no. Porque
4: sí,
2: para ir a cuidar mal al animalito, no.
4: Ay, no puede, chito.
2: Exacto. Ahí les dejo el dato, compañeros, de
4: bueno,
2: pronto.
4: ¿Quién sale próximamente a vacaciones?
2: ¿El más próximo?
4: ¿El más próximo?
2: Uy, no, yo creo que GZ. No, pero el otro año. No. Estamos lejos, pero...
3: Mejor dicho, yo no le veo.
2: No, GZ. GZ es el primero.
4: Sí, el primero.
2: 7:24, en un ratico tenemos noticia... porque hay una vaina preocupante y es varias personas que han quedado sin trabajo debido a un cierre que se presentó esta semana de un almacén muy reconocido. Ya se lo contamos en un momentico.
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3: Tropicana. Aquí estamos en Tropicana, la más bacana, bacanísima. Bueno, les seguimos acompañando. Hoy es 29 de septiembre, nos va terminando este mes del amor y la amistad. Y terminó el mes de una manera abrupta para algunas personas. Vamos con la noticia del día, pero voy a saludar primero a nuestra compañera Alexa. Alexa, bienvenida, buenos días.
4: Hola, buenos días, Rolly. Buenos días, compañeros.
5: Oli, buenos días.
3: Bueno, buenos días para nuestra compañera. Oiga, hay una noticia preocupante, Alexa. Desde el día de ayer la charlábamos y a través de redes sociales empezó a regarse la noticia que tiene que ver con muchas, porque son muchas personas que les llegó un correíto, según lo que tengo entendido, y les dijeron, señores, hasta tal día se termina su trabajo, y hasta aquí fue, hasta aquí te vi, no va más, y cerraron el sitio y chao. Esa es la cosa. O explíquenosla un poquito realmente mejor cómo fue, Alex.
4: Rolando, mire, pues hay preocupación entre trabajadores de Tierra Santa aquí en Pasto, luego del cierre del establecimiento ocurrido el pasado 23 de septiembre. Esto en medio de una intervención de la Sociedad de Activos Especiales, la SAE. Pero ¿por qué cerraron Tierra Santa? Hay que ponerle contexto a esta historia. Mire, Tierra Santa estaba bajo medidas desde el año 2022, es decir, esto no es nuevo. Luego de una investigación que involucró presuntas actividades de contrabando y también lavado de activos.
3: Okay.
4: Sus bienes y establecimientos pasaron a la administración de la Sociedad de Activos Especiales SAE. Ahora, el pasado 23 de septiembre, la sede que funcionaba aquí en Pasto dejó de operar y los trabajadores denuncian que quedaron pendientes salarios, liquidaciones e indemnizaciones. Ellos ya acudieron al Ministerio del Trabajo y están pidiendo que se defina quién responderá por estos pagos. Ayer nosotros tuvimos la oportunidad de hablar con algunos de los afectados y ellos lo que nos comentaban es que ya tienen 4 meses de retraso en sus salarios, que les están debiendo además sus quincenas, prestaciones, su pago de salud, que están preocupados, que ya fueron al Ministerio del Trabajo, pero que la verdad no han tenido pues hasta ahora ninguna respuesta.
3: Oiga, pero terrible.
4: Que han escrito correos, que se han intentado comunicar con los dueños, pero que no hay respuesta de absolutamente nadie.
3: O sea, los deberían en este caso, pues, la liquidación además, ¿no? No sé, porque estas personas ya llevan su tiempo ahí trabajando. Yo digo que, según lo que tengo entendido, son muchas personas, más de 40 o 50 personas las que laboraban ahí. Y, bueno, estos trabajadores de Tierra Santa, que sorprende a muchos. Claro, es que lo que pasa es que uno no venía de pronto, muchos no veníamos enterados de cuál era el proceso que se le estaba llevando a Tierra Santa. En cualquier momento iba a llegar el cierre. Y bueno, se dio al final.
4: Ya se dio.
3: En este mes, es uno de los almacenes más populares donde uno conseguía ropa baratísima en Tierra Santa.
4: ¿Usted ha ido a Tierra Santa?
3: Yo fui a Tierra Santa.
4: ¿Sí?
3: Fui un par de veces, sí, un par de vecesitas fui y claro, conseguía cosas, pero a precios súper, súper económicos. Y lastimosamente, por estas personas y por sus familias el día de hoy, porque ellos dicen que no han recibido, como lo dice Alexa, el pago tras ese cierre definitivo del almacén. Incluso por ahí yo vi algunas fotos, ya eso se ve. O sea, yo digo, ¿cómo cambia una calle la percepción? Porque uno miraba y era la cantidad de comercio que se mueve en las afueras de ahí.
4: Sí.
3: Pero viendo el sitio cerrado, no sé, cambia la perspectiva inmediatamente de uno, no sé.
4: Total, mire que también hablamos con los vendedores que se ubican prácticamente frente a Tierra Santa o afuera de Tierra Santa y ellos decían que sí, o sea, que ellos también están afectados porque como sea, Tierra Santa también movía el comercio de ellos.
3: Exacto. Sí. Mire, hay una cosa, dice la noticia que se les adeuda salarios correspondientes al mes de julio, los días laborados del mes de agosto, las liquidaciones finales, las indemnizaciones por despido, porque sin justa causa, pues
4: así
3: aparentemente,
4: es.
3: Y los aportes a seguridad social, o sea, lo que es salud y pensión, tampoco les ha pagado. Entonces, pues bueno, ellos ya fueron al Ministerio del Trabajo. Ahora a esperar a ver qué pasa, ¿no?
4: Sí, pues ellos manifiestan que ya hicieron diálogos con el Ministerio del Trabajo, pero que no hay absolutamente ninguna respuesta y que nadie da soluciones. Hasta ahora eso es lo que se sabe. O sea, hay incertidumbre, faltando los salarios. Porque yo les dije, o sea, ¿cómo? ¿Y a ustedes no les pagaran como mensualmente? O sea, ¿ustedes no recibían su pago mensual? Y nos dijeron, no, ya hace 4 meses que a nosotros no nos pagaban nuestros salarios.
3: Pues imagínense, 4 meses ya siempre trabajando ahí de gratis. Además, lo que sí deberían es tener un acompañamiento de Defensoría del Pueblo, pues para ver qué sucede con este caso, que sí es preocupante, como le digo, por las 50 personas, y seguramente esas 50 personas o más que laboraban ahí tienen 50 familias por
4: familias
3: las cuales
4: detrás,
3: responder.
4: Claro.
3: 7:33.
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3: En el resumen de noticias a las 7:33, le pregunto, Karina, ¿ya pagó usted, usted que vive en la casa de su novio, ¿ya pagaron el predial?
5: Muy buena pregunta. La respuesta va a ser mucho mejor, no sé.
3: No sé. Karina, ¿cómo? Hay que estar enterado de esto.
5: No sé. El suegro es el que sabe de eso.
3: Ah, bueno. Pero le vamos a dar el dato de una vez para que lo lleve a su casa por si de pronto no lo han pagado, Alexa, porque el plazo se está venciendo, ¿no?
4: Se está venciendo. Rolando, mire que hace unas semanas les contábamos que había un plazo hasta el 30 de diciembre, ¿lo recuerdan? Mm. Bueno, pues el Consejo de Pasto, mediante un decreto, dice que este miércoles 30 de septiembre vence el plazo para pagar el impuesto predial 2026 sin intereses. Esto quiere decir que si usted todavía tiene pendiente el predial correspondiente a este año, tiene hasta este miércoles, es decir,
3: hoy.
4: Hasta mañana. ¿Y qué pasa después? Pues a partir del 1 de octubre comenzarán a generarse los intereses. No es un decreto, sino que el Consejo expide un acuerdo, el 068, que modifica esta fecha, y ahora el plazo pues termina ya el día de mañana. Y aquí hay otro punto importante, es que si usted debe el predial del año 2026, sino que tiene deudas de años anteriores, les habíamos comentado que ya hay unos alivios tributarios del 60% y el 80%.
3: Alivios tributarios, ok.
4: Hasta mañana usted puede pagarlo sin intereses.
3: Ok.
4: A partir del 1 de octubre ya tiene con intereses, entonces ya se los van a cobrar.
3: ¿Pueden ir a averiguar dónde es todo el predial?
4: A la Alcaldía de Pasto, a la Secretaría de Hacienda directamente, como les habíamos comentado ya hace unas semanas.
3: Bueno, oyentes de Tropicana, pilas porque queda hoy y mañana, y a veces la gente, por lo general, siempre dejamos todo para lo último es bien complicado. Mañana también va a ser complicadito porque van a haber colas, van a haber filas. A veces, como esto también se paga a través de página y PSE y todo este cuento, a veces es complicadito también pagar por ahí porque suele presentarse mucha demanda en las páginas.
4: Uy,
3: y entonces, digamos, usted va a pagar y
5: se cae la página.
3: Y se cae la página. Entonces, para que lo tengan en cuenta, de pronto, si no han pagado el predial, pues, no sé, desea la tarea el día de hoy. A veces es como cansoncito porque los últimos días, la gran mayoría optamos por hacer eso, y los últimos días pasa lo que les acabo de comentar.
5: Por acá me preguntan, buenos días, pero ¿eso es solo para los carros registrados aquí?
3: No, estamos hablando del predial.
5: Predial,
3: o sea, es lo del vehículo, eso es otro impuesto,
4: es otro impuesto
3: diferente. Pero estamos hablando del predial, o sea, lo que usted tiene que pagar por tener un apartamento.
6: O una casa, o una finca, un negocio.
3: Entonces, ese es el predial, el de su bien inmueble. ¿Okay?
5: Está bien.
4: Bueno, hay que recordar que las deudas que usted tenga a partir del 2025 de años hacia el 2025 hacia atrás, usted tiene un descuento del 60 y 80%, pero en los intereses demoran, no sobre la deuda. Si usted paga en este año 2026 la deuda de este año hasta mañana, usted no tiene intereses. A partir del 1 de octubre ya esa deuda le genera intereses.
3: Ok, perfecto. Para que lo les quede muy claro, 7:37, averiguaremos lo de impuesto vehicular también. ¿Hasta cuándo tienen plazo? Pues la gente ya que nos preguntaron.
5: Por acá me preguntan, ¿la oficina de Hacienda dónde está? ¿En cuál alcaldía se encuentra?
4: En el CAM de San Andrés, ahí está ubicada la Secretaría de Hacienda.
3: Aquí cerquita, ahí sí. En San Andrés, ahí de Rumipamba, al ladito.
5: Listo.
3: ¿Listo?
5: Listo.
3: Bueno, ¿qué más nos queda por aquí? Nos saludan, dice Karina, ¿cuándo vuelves a Cali? ¿Cuándo vuelves a Cali, Karina? Dicen los oyentes. Manuel,
5: vuelvo.
3: Manuel te necesita en Cali.
5: ¡Holi, Manuel!
3: Ya, Manuel, ya le acabamos de dar la razón. 7:37, hay más noticias. Hay una alerta en la comuna 10 de Pasto, advierten presencia de 7 bandas y posible regreso de los capuchos con armas de fuego.
5: Uy, no, ¿qué es eso?
3: ¿Qué pasó con esto, Alexa?
4: Pues, según información de labores de inteligencia de la Policía Metropolitana y la Secretaría de Gobierno, en esta zona estarían operando presuntamente 7 estructuras delincuenciales. Pero hay otro elemento que genera preocupación, y es que habitantes de estos sectores advierten sobre el posible regreso de los llamados capuchos, grupos de ciudadanos que hace aproximadamente 2 años aparecieron como una respuesta comunitaria frente a problemas como hurtos, atracos y presunto microtráfico. La alerta actual es que de regresar estos grupos podrían hacerlo con armas de fuego. Frente a esto, el secretario de gobierno Giovanni Guerrero el día de ayer rechazó la conformación de grupos que asuman funciones de seguridad y recordó que estas labores corresponden a las autoridades legalmente constituidas. Las autoridades están haciendo un llamado para no tomar justicia por propia mano, porque recordemos que esta banda de los capuchos pues se crearon para enfrentar problemas de hurtos y atracos en estas zonas de la ciudad.
3: Bueno, oiga, me hacen una aclaración, la Secretaría de Hacienda aquí en la ciudad de Pasto me dice que queda en la calle 18 con 19. Y eso me lo dice aquí un oyente, lo estaba averiguando aquí también, Secretaría de Hacienda, gracias a Giovanni, dice que queda en la Plaza de Carnaval, ahí queda la Secretaría de Hacienda, no acá en donde decíamos en San Andrés, sino en el punto de la calle, ¿qué? 18 con 19, ahí, en ese sector, según lo que Giovanni me dijo, yo por acá averigüé también y dice que sí, que ahí queda ubicada, en el Centro de Atención Integral al Ciudadano. De la calle 18 con 19 para que pronto se den una pasadita por allá, ya sea hoy o mañana para lo que hablamos en el primer tema. Pues, Alexa, ¿algo más que agregar? ¿No?
4: No.
3: ¿Es cierto? Listo. 7:40, gracias a la gente que nos escribe aquí, dice, por favor, corrijan. Ah, sí, ya.
5: Sí, ahí ya estamos corrigiendo.
3: Sí, ya lo hagamos de corregir. Muchas gracias, qué pena. Tranquilos. A ver, pues, obviamente, si ustedes nos ayudan, mejor todavía. oiga, una cosita antes de despedirnos, para que lo tengan en cuenta, la Comuna 10, los barrios que quedan en la Comuna 10, que son Aranda, Nueva Aranda, Avenida Oriental, Buenos Aires, Cementerio, Condominio Bellavista, Rincón de Pasto, Marquetalia y La Floresta. Son los barrios que quedan acerca de lo que hablamos de estos grupos. Esos son los que hacen parte de la Comuna 10, esos son los barrios que hacen parte de la Comuna 10 aquí en la capital del departamento de Nariño. Alexa, muchas gracias.
4: A ustedes, gracias.
3: Las 7:40 en esta mañana en Cómo Amaneció Pasto.

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1: 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Ya tenemos las 8 de la mañana, 10 minutos. 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
1: 8 de la mañana, 11 minutos. Llegó el momento de entregarles a esta hora información deportiva. ¿Qué ha pasado, Rolly?
5: Hay deportes, Cari, oyentes de Tropicana, 8 de la mañana, 11. Primero, pues que hoy tendremos más partidos del fútbol profesional colombiano. Hoy tendremos partidos de la jornada 3 que están pendientes, que estaban atrasados, que estaban por jugarse. Hoy Boyacá Chico se enfrentará a Alianza después de las 3 en punto de la tarde. Y a las 3 y 30 de la tarde, el Deportivo Pereira hoy recibe a Independiente Santa Fe para quedar ok con esa fecha o jornada número 3, pero hoy, también en la nochecita, tendremos fútbol colombiano, porque hay un partido, este partido, Cari, sí tiene esa cosita chévere, no sé, le voy a decir, este es de la jornada número 4, si no estoy mal, espéreme un segundo, ya le digo, este es de la jornada 4, sí.
1: Sí.
5: O sea, está pendiente de la jornada 4 y se va a jugar el día de hoy. Y es Independiente Medellín que recibe a los millonarios, al equipo de Teletubbies.
1: ¡Ay, Teletubbies! Le hablan.
5: Estadio Atanasio Girardot de Medellín, partidazo pendiente de la cuarta fecha. El encuentro tendrá como principal atractivo, ya, yo le dije hace un ratico, al regreso espere, ¿cuál es el atractivo?
1: ¿Qué pasa?
5: Tiene un plus ese partido. Juan Guillermo Cuadrado se llama el plus del partido.
1: ¿Va a jugar?
5: Quien vuelve a disputar, sí, un partido oficial en el fútbol colombiano después de... ¿Sabe cuántos años estuvo en el exterior?
1: ¿Cuántos años?
5: 17, Karina. O sea, 17 años después, Cuadrado vuelve a jugar un partido oficial de la Liga Colombiana aquí en nuestro país. 17 años después.
1: ¿Cómo se sentirá Cuadrado hoy?
5: No, eso es chévere. Eso es chévere.
1: Con nervios.
5: Pues el regreso del antioqueño tendrá además un componente especial. Millonarios visitará precisamente al club con el que Cuadrado comenzó la carrera profesional. Cuadrado comenzó con Medellín. El futbolista de Necoclí, de allá es él, pues debutó con Medellín en el 2008 y un año después dio el salto al fútbol europeo. Ese más no se demoró nada. ¡Pum! Medellín y ¡pum! Europa. Hablamos del año 2008.
1: Chévere.
5: Y bueno, tuvo muy buenas temporadas con Fiorentina, con el Chelsea, con la Juventus, con el Inter, con Atalanta, con Pisa también. Cuadrado fue incluido por Alberto Gamero en la convocatoria para el compromiso y lo más seguro, escuche bien esa palabra, lo más seguro es que sume sus primeros minutos con la camiseta azul. Más seguro, uno no sabe, porque hasta Cristiano Ronaldo lo dejaron sentado.
1: Sí.
5: Entonces, pero le digo, lo más seguro, no le aseguro, pero lo más seguro es que sí esté.
1: Y ya lo que pasó también con James, que entró pues prácticamente como en los
5: un ratico. No sabemos cuántos minutos le vayan a dar en este partido del equipo de Millonarios que visita a Medellín, pero pues hay que estar pendientes hoy y finalmente si se da el ingreso de este equipo. El Deportivo, en lo deportivo, Medellín buscará reaccionar después de la derrota 2-0 ante Junior, resultado que de alguna forma interrumpió el impulso conseguido en el triunfo 2-1 sobre Jaguares. Vamos a ver cómo le va el día de hoy a Independiente Medellín, pero sí tiene un atractivo especial ese partido de la fecha número 4. ¿Sabe quién más?
1: ¿Quién?
5: Hablando de ese tema de comenzar a jugar, dicen que James Rodríguez, ya que nombramos a estos ¿qué? Veteranos del fútbol, ya,
1: ¿sí?
5: Sí, o clasicongos del fútbol, pues sería titular también por primera vez con Atlético Nacional. Cuando hablo de sería titular, quiero decir que arrancaría, o sea, comenzaría desde el primer minuto de juego.
1: ¡Ah, bien!
5: Ya, es posible. Dicen que el volante tendría la oportunidad desde el inicio, el día de miércoles, frente a Junior en el Atanasio Girardot. Este partido frente a Junior en el Atanasio Girardot, ese partido es mañana, 8 de la noche. Es posible también, o sea, yo les cuento que lo más seguro también, lo más seguro es que James Rodríguez pues tenga la oportunidad de estar desde el minuto cero este miércoles 30 de septiembre contra el Junior de Barranquilla. Ese partido de que se jugará mañana es de la fecha número 3 de la Liga Colombiana y se disputará después de las 8:30 de la noche, escenario en el que James ya tuvo la oportunidad de estar, sumar minutos, pero en este pues podría sumar ya muchos minutos más y estaría desde el arranque. A propósito de ese Junior, ya que lo nombramos, a propósito de ese
1: ¿qué
5: Junior...
1: ¿Qué va a jugar?
5: No, mire que no es por ese lado, Cari, sino que... Este Junior, ya que mi compañero Costeño vino hoy, bien saludador y todo, le voy a contar.
1: Pero muy saludador.
5: Muy saludador. Junior de Barranquilla tuvo el inicio de la liga bastante pobre, y en que los primeros 6 partidos no sumó ni una sola victoria, ya que empató 3, perdió 3, y esa situación lo tiene, ¿sabe con qué al Junior?
1: Con
5: la calculadora en la mano.
1: Ah, le toca sacar cuentas para ver que si ganan aquí, pero si empatan acá, pero si ellos ganan puede pasar esto, pero si
5: perdieron. Quiere pasar a cuadrangulares, han cogido ya calculadora. Un aspecto clave en las cuentas de Junior es que tiene 3 partidos aplazados. Uno contra Nacional, que es el de mañana.
1: Sí.
5: De visitante. Contra Pereira, de local. Y contra Boyacá Chicó, también jugará el equipo Tiburón. Ha disputado 9 partidos y suma 9 puntos para un rendimiento del 33,33%, ubicándose en el puesto 16 de la tabla de posiciones. Así las cosas, al Junior le resta por disputar 10 partidos, es decir, 30 puntos en juego. Históricamente en el fútbol colombiano el número mágico para la clasificación después de 19 fechas oscila en los 29 o los 31 puntos, o sea que todavía hay posibilidades para el Junior de Barranquilla. Tiene posibilidades, el conjunto barranquillero deberá sumar 21 puntos de los 30 que tiene por disputar. 21 de los 30, o sea, Cari, eso viene siendo más o menos ahí un 60% de los partidos que tiene deberá sumar. Eso es lo que tendría que hacer el Junior para poderse clasificar. Ya empiezan a coger... ¿A coger qué? Calculadora.
1: Pero no, la verdad no sé, pero me da como ese estilo como de pereza que los equipos tengan que llegar así.
5: Es que, Cari, como el alumno malo.
1: Exactamente. Que hay que colocarse las pilas a lo último. Que le dicen, vea, si usted no me pasa esos 2 exámenes finales y este quiz que le voy a hacer...
5: No pasa el año.
1: Exacto. Y uno, ¡ay!
5: Pero, Cari, si nos ponemos nosotros a ver al Junior, que tiene en este momento 9 puntos...
1: No, y poquitos.
5: De 9 partidos jugados, tiene posibilidades, y como le digo, tiene que hacer 21 puntos. La historia... no cambia para el Deportivo Pasto. El Pasto tiene 8 puntos, o sea, uno menos que el Junior, pero el Pasto tiene 11 partidos ya jugados.
1: Entonces,
5: el Pasto, si quiere clasificarse a los cuadrangulares, tendrá que hacer bajito, tendría que hacer, si el Junior necesita 21 puntos, el Pasto necesita 22 puntos. 22 puntos de 9 partidos que le quedan. O sea, el Pasto tendría que tener un rendimiento como del 80% para poderse clasificar. Esa sí la veo difícil.
1: ¿Usted le ve o no le ve?
5: No le veo. No, Leo, soy bien honesto, no le veo al Deportivo Pasto ya una clasificación para este cuadrangular.
1: No, está muy duro. Está complicado.
5: Complicadísimo.
1: Si usted no hizo las cosas bien desde un principio, déjeme decirle que llegando ya al final, uno lo duda.
5: 8-18, y por eso, como hace las cosas mal y no les ha ido bien, otro técnico se fue, ¿no?
1: Así es, porque es que resulta, sucede, pasa y acontece que el Deportes Tolima... en las últimas horas confirmó que Sebastián Oliveros, quien llegó a reemplazar a Lucas González, no sigue en institución luego de los malos resultados. En su reemplazo estará Luis Fernando Suárez, técnico mundialista, que tendrá un nuevo ciclo en el cuadro pijao.
5: Bueno, Luis Fernando Suárez llega al Deportes Tolima. Esta semana, después de la fecha 12, fueron 3 técnicos. Hernán Darío Herrera, del Once Caldas, que ya no aguantó más. Después de durar es de los técnicos que más ha durado en un equipo, 2 años y 11 meses, el señor Hernán Darío Herrera, pero le dijo adiós al Once Caldas. También el de Jaguares, que es Uber Boder, también le dijo adiós al Once Caldas, no iba más. Y pues el último, el que acaba de nombrar Karina, el señor Sebastián Oliveros, que ya no va más con Deportes Tolima. O sea, varios técnicos, vamos 8. El promedio de técnicos que se sacan al año en Colombia son 10. ¿Ya? No, yo temprano les decía, quedan cupitos para los que de pronto quieran ir y que no quieran estar más en el banquillo de los... Es que todavía faltan varias fechas y muchas cosas pueden pasar. Van 8 técnicos, uf, está duro.
1: Sí, señor.
5: Eso de ser técnico en Colombia es cosa jodida.
1: No, es difícil.
5: Es muy difícil.
1: ¿Sabe también Ajá. ¿Quién está pasando, pues, malos momentos? Y ¿quién? Eso que a pesar de que van primeros en la tabla...
5: ¿Quién? ¿La América?
1: El América.
5: ¿Por qué?
1: Resulta que David González confirmó que el club atraviesa una difícil situación económica. Dice él, desde hace 2 meses lo vengo diciendo. Oh. América de Cali volvió a ganar, se impuso 1 ante Águilas Doradas en el Pascual Guerrero y se mantiene como líder de la Liga Betplay, pero con los 24 puntos. ¿Pero qué es lo que viene? Dice, pero después del triunfo, el técnico David González habló de una situación que genera preocupación entre los hinchas: las dificultades económicas que atraviesa la institución. Dice él, yo vengo hablando de eso desde hace mucho rato, llevo 4, 5, 6 ruedas de prensa diciendo que el club atraviesa una situación económica difícil. Y eso no ha sido un secreto para nadie. Ahora, la vaina es que le deben sueldos a todos los jugadores.
5: No, pues imagínate. Entonces, pero grave, porque es que te estás jugando bien.
1: Exactamente.
5: Estás primero en la tabla de posiciones. Y entonces, que no te empiecen a pagar, uno empieza pues también, el rendimiento posiblemente le cambia a los jugadores.
1: Ahora dice, el técnico también pidió respaldo de la afición y la llegada de nuevos patrocinadores para ayudar al club a afrontar esta difícil situación. O sea, que lo que están pidiendo, que en ese momento la hinchada
5: responda,
1: apoye y vaya a los partidos. Claro. Y como se están viendo los resultados, entonces, ¿qué están pidiendo? Que los patrocinadores lleguen.
5: Claro, también.
1: Y se metan con ellos, pues, para así tener como ese salvavidas.
5: Manito al drill a los patrocinadores. Ay. Bueno. Oiga, 8:21 minutos, a un técnico que no le fue bien, ¿usted se acuerda de Hernán Darío El Bolillo Gómez?
1: Sí, señor, sí me acuerdo de
5: él. Dale, cuento una cosa, vivió una noche terrible de olvido, de no querer saber nada de fútbol. Yo creo que el man no pudo dormir anoche. Hablo de El Bolillo Gómez.
1: ¿Por qué? ¿Qué le pasó? Dos pesadillas.
5: Al frente de la selección del Salvador. No, mire, el equipo dirigido por este técnico colombiano fue goleado 6-0. Le metió Guatemala 6-0 ayer.
1: ¡Olé!
5: Ese partido hace parte de la fecha de CONCACAF, National League, y 6-0 le metieron. ¡Seis!
1: ¿Seis?
5: No fue uno, ni fueron dos, ni fueron tres.
1: ¡Fueron seis!
5: ¡Fueron seis!
1: Oiga, pero ¿y
5: horror?
1: ¿Qué pasan ese tipo de cosas?
5: No, qué cosa. 8:21 minutos antes de irnos, Cari, despidiendo de los deportes, les recuerdo que hoy hay partidos amistosos. Tendremos Rusia-Irán, Estados Unidos-Chile. El de Rusia-Irán va a las 11 de la mañana, el de Estados Unidos-Chile a las 7 de la noche. México se enfrentará a Perú. Seguimos con estas jornadas de partiditos en los cuales tendrá presencia Colombia ya en los próximos días también. Colombia, porque recordemos, Colombia tiene dos o tres partidos, ¿no? Son los que estará jugando el seleccionado de Colombia. Pero esos son los partidos de pronto para hoy, para que le eche un ojito, los busque. En algún canal por ahí deben estar de pronto para que le eche una ojeadita. Eso por el lado acá de estos lados del mundo. Porque en el otro lado se está jugando, los que no tienen conocimiento, está jugando la UEFA Nations League, que en este caso son la Liga de las Naciones de la UEFA, en un torneo oficial de fútbol entre esas selecciones nacionales de Europa que reemplaza la mayoría de partidos amistosos. Allá tienen un torneo, no tienen partidos amistosos, sino un torneo que se llama así, la UEFA Nations League, que es donde está jugando Portugal de Cristiano Ronaldo, Noruega de Haaland, entre otros equipos. Y casi todos estos días hemos tenido partidos de esos. Hoy, por ejemplo, desde las 11 de la mañana hay fútbol. Busque por ahí, por ejemplo, hoy partidito es interesante, el de España-Croacia, va a la 1:45 de la tarde. El de Luxemburgo-Islandia, 1:45 de la tarde también. Chequia frente a Inglaterra, está bueno también. Todos esos partidos son a la 1:45 de la tarde. Búsquelos también, todos estos días hay mucho fútbol. 8:23 minutos, ¿qué se nos queda por ahí, Cari?
1: Yo le tengo una noticia, y es que resulta que habló la esposa de Michael Schumacher.
5: ¿Qué dijo? Ah, Schumacher, que es
1: el piloto
5: Fórmula 1.
1: Que tuvo un accidente. Exacto. Cuando estuvo por allá con la familia esquiando, que como que le cogió ventaja y se dio de frente contra un árbol, golpe en la cabeza y pues...
5: Quedó ahí con su problema desde hace rato, ya años lo de Schumacher.
1: Oiga, años, sí señor, pero resulta que pregunta que cuál es el estado de salud de este campeón de la Fórmula 1 y dicen que en octubre del 2025 la esposa y muchos medios de comunicación dice que brindaron algunos detalles del estado de salud del expiloto alemán. Dicen ellos, abro comillas, no sabemos qué sucede con exactitud, sabemos que respira y que interactúa con su familia, pero aparentemente él no habla. No le hemos visto tampoco caminar. Diría que está bien, pero tal vez se encuentre un poco mejor ante los procesos que ha venido pasando anteriormente.
5: Qué duro,
1: dice,
5: ¿no?,
1: que después de casi 13 años de incertidumbre, Corina Schumacher, esposa de Michael Schumacher, habló y reveló cuál es el estado real de la leyenda del automovilismo. Dice, da la impresión de que entiende algunas cosas que suceden a su alrededor, pero probablemente no todas.
5: Qué lástima. Qué lástima de lo de Schumacher, porque es un accidente. Uno, imagínate, no le pasó nada en un carro que iba a unas velocidades. Que,
1: y le pasa en vacaciones con la familia.
5: En vacaciones con la familia. Qué tenaz. 8:24. Oiga, Cari, antes de irnos, le cuento un datico chiquitico.
1: Cuéntelo.
5: Salió el top 5 de las ligas más lentas del mundo.
1: ¿Lentas?
5: Las más lentas. O sea, quiere decir las que más se demoran y ahí hace marrullería y el juego lento y toda la cosa. Le cuento, entre las más lentas del mundo está en el top número 5.
1: ¿Cuál?
5: La selección, la Liga Colombiana. Liga Betplay es de las ligas más lentas del mundo. Sí. La liga de nuestro país.
1: ¿Ah? Sí. Sí, yo ya le creo.
5: Es lenta.
1: Apoyo.
5: Otra, en el número 4 aparece la Superliga de China. Superliga de China. En el número 3 aparece la Liga 1 de Perú. De ellos. Desde ahí de la paisana Jacinta.
1: Ya, ya. Estamos siendo apoyada.
5: Eso, ellos.
1: Ah, ya.
5: En el puesto número 2 aparece la Liga Pro de Ecuador. Los de Ecuador. Y en el lugar número 1 de las ligas más lentas del mundo, donde está Colombia, en el puesto número 5, aparece la Liga Profesional de los Emiratos Árabes Unidos.
1: ¿En serio?
5: Es la más lenta
1: del mundo. ¿La de ellos?
5: Aquí dice la noticia.
1: Con el poco de plata que tienen.
5: La máxima categoría del sistema de ligas del fútbol profesional en los Emiratos Árabes Unidos.
1: Increíble, pero es cierto.
5: Las más lentas del mundo.
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1: 8:26 minutos.
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1: Con la punta al... Sí, señores.
5: Ya, duro, tan duro. Llega, no, señora. No,
1: aquí, duro, vea. ¡Au! Duro para amigos de lo ajeno.
5: ¿Sabe para quién también duro?
1: ¿Para quién?
5: Para las motocicletas que se le pasan a uno. Hablo de los carros por la derecha.
1: Ay,
5: quieren meterse por partes donde no caben.
1: Sí. ¿Pero por qué hacen eso?
5: Yo siempre llego aquí al parqueadero, aquí enseguida. Y siempre les pongo direccional que me voy a meter. Pongo direccional arrancando la calle.
1: Y aún así se meten.
5: Y se me quiere meter por la derecha. Yo no entiendo a la gente. Y tiene el direccional. Yo me fijé porque dije, de pronto será que el direccional está quemado y el direccional está bueno.
1: No, y sé que lo peor, dígale usted algo. Dígales
5: sí,
1: algo.
5: Sí, son bravos.
1: Y usted le sale a deber. Así que vamos con los palos 319-580-7706. ¿A qué le va a dar palo? ¿O a quién le va a dar palo?
7: Buenos días, Tropicana. Palo para los que están trabajando ahí en la Avenida Chile, porque eso en estos días no se mira trabajar. Es a nadie. Eso levantaron todos y se fueron. No hay nadie trabajando.
1: O sea, que hicieron el desorden y ve, ahí quedó. Ah, bueno, usted también estaba diciendo que el palo para lo del cierre que había, ¿no, jefe, esta mañana?
5: Sí, yo no sé si todavía está el cierre. No sé si sería temporal, si sería por unas horas, pero tempranito había cierre el que nos reportaban aquí en la carrera 29 con calle 17.
1: Ahí está. Más palos a esta hora.
8: Hola, Tropicana, la más bacana. Muy buenos días. Esta mañana queremos darle palo y garrote a todos los conductores imprudentes por el afán de llegar temprano, por el afán de llegar a sus trabajos, a los colegios, pero salen tarde, hacen muchas imprudencias en el Atahualpa. Están cogiendo la vía de contravía, y donde está tapado, hasta donde está tapado, y se meten irresponsablemente. Palo, Tropicana, la más bacana.
1: Y después causan un accidente y entonces uno tiene que pagar también el daño.
5: Así es.
1: No, así tampoco. No. 8:28 minutos.
9: Buenos días, Tropicana, la más bacana.
1: Buenos
9: para
1: días.
9: Darle palo del bueno a los señores de Tierra Santa que cerraron el almacén y ahí ya se está acabando los vendedores ambulantes. Va a tocar es que los almacenes cierren todo, ya que el calvito no pudo.
5: Bueno, señor, gracias. 8:29, sigamos.
1: Y no hay más palos. Me sorprende, ya ni quejas, todo el mundo está tranquilo, como que todo está marchando bien en la ciudad, creería yo. Como que todos están contentos con los huecos y demás. Yo creo que sí.
5: Bueno, está contento, está bueno. Que la ciudad, es que está funcionando todo.
1: No, estamos
5: todo funciona.
1: Como un relojito, todos
5: todo,
1: marchando.
5: Todo funciona, 8:29.
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1: Y a esta hora el resumen de noticias a cargo de nuestra compañera Claudia Ortega Sarria, a quien le damos la bienvenida el día de hoy. Clau, 8:37, buenos días.
2: Amigos de Tropicana, hola, ¿qué tal? Muy buenos días, hora de la actualización de las noticias desde el servicio informativo de Caracol Radio. La policía está reportando cerca de 350 capturas y la desarticulación de 14 bandas criminales en el área metropolitana de la ciudad. La información se conoció a propósito de la ceremonia de transmisión de mando realizada en las últimas horas en la Plaza de Nariño. La comandante de la Policía Metropolitana, coronel Andrea Carolina Cáceres, destacó el apoyo de la administración municipal en los operativos nocturnos y en el fortalecimiento de las capacidades tecnológicas. La oficial señaló que solo en el último mes se ha logrado 309 capturas como resultado de las acciones de prevención y control. Por su parte, el alcalde de Pasto, Nicolás Toro, ha resaltado la coordinación con la Policía Metropolitana y el Departamento de Policía Nariño y ha asegurado que continúan los operativos de seguridad y también el control migratorio en distintos sectores de la ciudad. Durante esta ceremonia también se oficializó el relevo de los comandantes de las dos instituciones. La coronel Andrea Carolina Cáceres asumió el comando de policía de San Juan de Pasto, mientras que el coronel José Jair Urrego asumió como comandante del departamento de policía Nariño. Entre enero y agosto de este año, la Defensoría del Pueblo documentó 111 eventos de desplazamiento forzado masivo en Colombia, hechos que afectaron a cerca de 24.000 personas. Cauca concentró el mayor número de personas afectadas y Nariño ocupa el cuarto lugar con 2.550 personas que fueron víctimas del desplazamiento. La situación se concentró en municipios como Barbacoas, Cumbitara, El Charco, Linares, Los Andes, Roberto Payán y Samaniego, en donde entre enero y agosto se reportaron estas personas afectadas por el desplazamiento forzado. Solamente en agosto, 60 familias, es decir, 148 personas, se afectaron por hechos de desplazamiento en el departamento de Nariño. En agosto, alrededor de 500 familias de Linares, unas 1.300 personas, sufrieron restricciones en su movilidad. Entre enero y agosto, los reportes dan cuenta de aproximadamente 1.500 personas afectadas por este fenómeno en ese municipio. Y las cifras evidencian el impacto que hoy tienen estas situaciones sobre las comunidades, especialmente en territorios en donde persisten condiciones de vulnerabilidad y dificultades para garantizar la seguridad y la movilidad de los habitantes. Y en noticias de interés local, el 30 de septiembre, es decir, mañana, vence el plazo para pagar el impuesto predial unificado en esta vigencia sin generar intereses de mora. La fecha fue modificada a través de acuerdo del Consejo Municipal y por eso a partir del 1 de octubre comenzarán a generarse intereses para quienes tengan pendientes esta obligación. La Secretaría de Hacienda está haciendo un llamado a los contribuyentes a aprovechar este último día de plazo para ponerse al día. Recuerden, la información de Pasto y Nariño la pueden seguir en www.caracol.com.co. Estamos además en Instagram y X con @caracolpasto. Feliz jornada para los oyentes de Tropicana.
1: Muchas gracias a Claudia por la información a través de Tropicana. 8:40 minutos. Oiga, Cari, hay una noticia que acaba de generarse, la confrontación, recordemos, entre Gustavo Petro y el presidente actual, Abelardo de las Priñas. Volvió a subir de tono, le cuento. Se subió.
3: Ay, carambas. De tono.
1: 29 de septiembre, hoy. El expresidente defendió su honradez y lanzó graves señalamientos contra el actual mandatario. Petro escribió: no se venga a limpiar sus uñas con mi honradez, y acusó a Adela Aspriella de favorecer económicamente a los sectores más ricos y de ser socio de los narcotraficantes. Escuchemos lo que dice, escuchémoslo en este momento, a ver si lo alcanzamos a escuchar.
4: Lo llamo la matriz de la mentira, porque terminamos gobernados por asesinos y narcotraficantes de verdad. Más impuestos a los ricos, a los mega ricos de Colombia, que lo están apoyando, pero al cual el presidente quiere servir simplemente y no a la gente más necesitada. Lo cierto es que a estos, los más ricos de Colombia, les fue bien en mi gobierno y les fue mejor en el gobierno de Duque. Recurrieron,
1: bueno, a ¿qué más dice?
4: Se enriquecieron con el dinero público a través de un subsidio inconstitucional que por miles de millones de dólares trasladó el señor Restrepo, actual vicepresidente de la República, a estos sectores con aval del presidente Duque.
5: Eso sí se llama corrupción.
4: Está en el dinero que se sacó del FMI, que se trasladó a los más ricos de Colombia. Ahora quieren repetir lo mismo. Está en el subsidio a la gasolina. Está en el regalo por más de 10 billones que le hicieron a los dueños privados de las EPS, que no se reflejó en servicios, sino en más utilidades de ellos.
5: Cosa que intenté detener.
4: Y que pues están afanados por revivir. Transferencias netas de un dinero que es de todo el pueblo a los más ricos Y ese es el intento que otra vez el señor Restrepo y el presidente ilegítimo quieren repetir, como si no nos hubiera traído más pobreza, más estancamiento económico. Aquí, pues quiero decirle, ahí es donde está la corrupción, el déficit primario en finanzas, que es...
1: Ahí está lo que dice el expresidente Gustavo Petro, dice... Y todavía no lo ve como legítimo al presidente.
3: No, él no.
1: No lo ve como legítimo al actual presidente de la República. Bueno, ahí está, declaraciones de parte del expresidente Gustavo Petro a esta hora de la mañana. Se pone caliente. Seguramente hoy va a haber...
3: La cosa sigue
1: rifirrafe ahí. No va a haber rifirrafe, te cuento, Cari, hoy.
3: Ahora sale a Belardo y chucu.
1: Vamos a ver qué dice ahora el presidente de la República, Belardo de las Priellas, sobre las declaraciones del expresidente Gustavo Petro. 8:43 minutos en Tropicana.
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0: 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En Tropicana ya tenemos las 9 de la mañana, 11 minutos. 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
0: 9 de la mañana, 12 minutos y ponga pues cuidado, equipo y oyentes de Tropicana, la más bacana. ¿Sabe por qué?
3: ¿Por qué?
0: Es que resulta que tenemos una muy buena noticia y muy importante para contarles. 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
1: Tripleta de noticias.
2: La primera. Estás como emocionado, Rolly. Dijeron envueltos y estás.
1: Dijo Julio Sánchez hoy en la mañana, dijo, paciencia.
2: La paciencia es una virtud, cada paso ¿sabía? A su vez.
1: Pero mira que fue por algo así que le pasó con como lo tuyo, se les fue la identificación por ahí al fondo y paciencia. Oigan, más de 300 capturas en el último mes aquí en la capital del departamento de Nariño, en la ciudad de Pasto. Este informe lo presenta la Policía Metropolitana, entregó un balance de seguridad y cifras. Y llama la atención, escucha bien este dato, 350 capturas, 14 bandas criminales desarticuladas durante los últimos meses. La información fue presentada por la coronel Andrea Carolina Cáceres, quien asumió oficialmente, recordemos, el comando de la Policía Metropolitana de Pasto. Pero hay un dato que sobresale, solamente durante el último mes se registran cerca de 309 capturas como resultado de los operativos realizados de manera conjunta entre la policía y la alcaldía con apoyo tecnológico y controles especiales en las horas de la noche. La estrategia está enfocada principalmente en prevenir delitos como hurtos y otros hechos que afectan la seguridad y convivencia. Además, se oficializó el relevo en la policía de Nariño. El coronel José Jair Urrego asumió como comandante del departamento de Nariño. Y nos queda una pregunta para el oyente, para el pastuso, para el que está escuchando Tropicana, la más bacana. ¿Estas cifras se reflejan realmente en la mayor sensación de seguridad en las calles de Pasto? Por ejemplo, Karina, que nos comentaba hace un ratico, ayer vio un robo, ¿no?
2: Sí. Desafortunadamente, saliendo del gimnasio, me tocó ver cómo le rapaban el bolso a una señora. La verdad, vuelvo y le digo, no se pudo hacer nada porque el señor se le acercó en la moto muy sigilosamente, la ratica esta.
3: Motoladrón.
2: Se le acercó y de un momento a otro le pega el jalonazo.
3: Oiga,
2: y
3: adiós.
2: Se echa a perder. Y la señora sale corriendo y pues en esos momentos es que no hubo tiempo de hacer nada ahí.
1: Aunque no para, digamos, entrar en defensa, pero si uno dice, hombre, si están haciendo el trabajo, pues que entonces hay mucho más trabajo, que se está necesitando más gente seguramente para esto. Porque mire, el trabajo se está haciendo por los resultados que nos dan a conocer. Pero Karina, como la percepción que tiene, dice, no, pero mire, yo ayer aquí me encontré con este. Con
2: y
1: esta
2: se
1: situación.
2: Perdió por la avenida de los estudiantes, para allá cogió. Y déjeme decirle que yo quedé asustada y de una me metí un loco y dije no.
1: No, claro.
2: No, en
1: claro.
2: Serio, dije no.
1: Por eso te digo, percepción en las calles. ¿Cómo está usted, oyente de la canal que me está escuchando? Sí, percibe ya la seguridad en
3: nuestra... ¿Siente seguridad cuando sale?
1: Por todo lo que está ocurriendo y por todo y por todas las capturas que se han realizado. Es la pregunta que se las dejamos ahí en el aire. 9:19.
0: Segunda.
1: La segunda, GZ.
3: Atención, porque hay una noticia muy importante, porque el Tribunal Superior de Cali informó en la segunda instancia que condena a Andrés Gustavo Rizzi García por el feminicidio agravado de la ex campeona mundial de patinaje Luzmery Tristán, ocurrido entre el 4 y el 5 de agosto del 2023 en Cali. La decisión ratifica la responsabilidad del condenado por los hechos ocurridos en la residencia de la deportista, ubicada en la comuna 19, esto en el barrio de Cali, en la ciudad de Cali. La fiscalía había acreditado durante la investigación que Luzmery Tristán fue sometida a un ciclo sistemático de violencia física, verbal y psicológica de parte de su pareja. Pues con la decisión de la segunda instancia, la sala penal modificó la pena inicial y estableció una condena de 41 años y 5 meses de prisión por el feminicidio agravado.
1: Bueno, hay que recordar en ese punto que dice GZ que la condena se mantiene, ¿no?, por el feminicidio agravado,
3: claro.
1: Pero la pena pasó de 45 años y 9 meses a 41, o sea, se redujo. 45 años y 9 meses a 41 años y 8 meses de prisión.
0: Tercera.
1: La tercera, Cari.
2: Muchachos, yo les voy a hablar porque es que resulta que la nueva megacárcel en Magdalena está a punto de terminarse. Tendrá cerca de 2,000 cupos por si alguien de pronto quiere ir para allá, pues hay 2,000.
1: Cerca de 2,000
2: cupos. De 2,000 cupos en esos momentos. La megacárcel Renacer, ubicada en Sabanas de Ángel Magdalena, ya alcanza un 86% de avance y sumará 1,974 nuevos cupos al sistema penitenciario del país. La obra ha tenido más de 6 años de retraso y suspensiones, pero el gobierno busca terminarla antes del 2026. También se adelantan estudios para mejorar la vía de acceso al centro de reclusión.
1: Bueno, casi lista, 86%. Ah,
2: solo 86%. Ojalá la idea es terminarla antes de que termine ese año 2026. Eso es lo que es, plantea el gobierno en esos momentos.
1: Mega cárcel, esa palabra que hemos escuchado
2: mega
1: ya, ¿no?
2: Cárcel. Y él dice, que quiere hacer mega cárceles.
1: Sí, claro, que no sería la única, ¿no?
2: No sería la, no, señor.
1: Bueno, vea, ahí está, 9 de la mañana, 21 minutos, tripleta de noticias aquí en Tropicana.
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2: 9:21 minutos.
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3: Bueno, vamos por la segunda.
4: Sí, señor.
3: ¿Qué Z?
5: Ahora sí, estoy, ¿no? Preparado, listo y más que listo.
4: Está contento, ¿no?
5: Sí, estoy feliz, dichoso.
3: Muy listo, bien, me parece perfecto.
5: Por escuchar a los oyentes, 319-580-7706. ¿A qué le va a dar palo en Tropicana? Buenos días.
6: Tropicana la más bacana. Palo, palo, palalejo, que no hace bien el aseo. Fotón.
3: Alejo.
4: Alejo.
3: Bueno, a su amigo Alejo.
4: Alejo, listo.
3: Alejo, coja bien la escobita, mijo. Eso es.
7: No barre bien.
4: Que escurra sí. Bien el trapeador, papi. Escúrralo.
3: Alejo, listo. Eso por ahí ya. Va mejorando.
6: Tropicana, buenos días. Para darle palo a ese hueco que queda en la Avenida Estudiantes, en toda la esquina del Hotel B1501. Ayer se cayó una señora en una moto eléctrica, pobrecita. A tapar el hueco de la Avenida Estudiantes.
3: Ah, motico eléctrica, claro. Son más pequeñitas las llantas.
5: Y son más inestables.
3: Son más pequeñitas las llantas. ¿Y sabes dónde hay otro hueco así como ese?
4: ¿Dónde?
3: ¿Dónde? Ahí en toda la Panamericana, ahí en el Dollar City, ahí en esa esquinita, en esa intersección de la Panamericana.
4: Ah, sí, señor.
3: Ahí hay un hueco, pero profundo.
4: Bueno, es un huecazo.
3: Profundo de hueco, señor alcalde, ¿qué pasó al fin
4: favor,
3: con eso?
4: Por favor, señor.
5: ¿Dónde está la...
4: ¿Será que ya le pasó la incapacidad?
5: Los recursos.
3: No, lo de la incapacidad
5: ya.
3: Como eso dijeron que Palapana era lo del gobierno, pero eso... Tiene que ver con plata del gobierno nacional, pero el hueco acá de la Avenida Los Estudiantes que informa al oyente sí tiene que ver con tema local, ¿no?
4: Ok, bueno.
8: Tropicana la más bacana, buenos días.
4: Buenos días.
8: Un palito para la Policía Nacional, que no hace presencia en los colegios, donde se miran peleas, venta de consumo, de drogas. Y la policía brilla por ausencia, tanto a la entrada como a la salida. No hay requisa en los colegios. ¿Qué pasó con esos decretos, con esas cosas positivas? Tropicana, la más bacana.
5: A mí me tocó alguna vez cuando estaba estudiando que llegó la policía a requisar.
4: Sí, a mí también. ¿Ah,
5: sí?
4: Me tocó.
5: Sí, a mí me tocó.
4: A mí también me tocó.
5: Entraban a los salones a requisar y...
4: Sí,
5: y abran los bolsos.
3: Y salían con bastantes navajas.
5: Sí, sí. Sí, salían horror, con más de una pata de cabra por ahí.
4: Uy, no, qué horror.
3: Muy bien.
4: 9:24.
3: Ellos esperan, al menos en las afueras de los colegios, que estén muy atentos, ¿no? Hay muchas cositas que pueden pasar en las afueras de los colegios.
9: Buenos días, Tropicana. Qué bueno fuera que el tránsito que anda... haciendo lo que no tiene que hacer, se viniera acá a Lorenzo por el pescado. Acá es un trancón porque los carros están parqueados de lado y lado.
4: Vean, los del tránsito.
3: Pero no lo reportan una vez. Todos los días nos reportan esas trancas ahí en el sector de Lorenzo. Todos los días.
4: ¿Dónde estarán los del tránsito? ¿Están desayunando esta hora?
3: No, pero no, pues que es a todas las horas, Cari.
4: Ah, bueno.
3: Todas las horas.
4: Yo nomás le digo, pues, bueno.
10: Tropicana, la más bacana. Muy buenos días.
4: Buenos días.
10: Estoy pensando en darles palo. O paloterapia a todas las raticas que andan en las calles. Ojo. Si la policía no puede, toca darles palo ventiado para ratas en pasto. Paloterapia. Tropicana, la más bacana. Feliz día. Bueno,
4: feliz gracias. Día, mi corazón.
3: Feliz día.
4: Sigamos con más palos hasta ahora.
11: Tropicana, muy buenos días. Vamos a darle palo. ¿De dónde será que sacan esas estadísticas de seguridad aquí en Nariño?
4: ¿Vio?
11: El ejemplo que dio Karina, que el ladrón se perdió para la Avenida de los Estudiantes, ¿ya se han dado cuenta que está lleno de policía? Un poco de inútiles nomás, se andan paseando pegados del celular nomás, o correteando motos, que
3: ardilla.
11: Es lo único que sabe hacer la policía.
4: Yo vuelvo y lo digo, eso parece la ciudad de Springfield, así tal cual.
3: Pero ya, la ardilla...
4: Parecen los policías de Springfield.
3: Cari, pero si queremos es calmar a la ardilla, no la alborotes más.
4: Ardilla, pero estoy contigo, mi corazón, sigamos con más palos 926.
12: Tropicana, la más bacana, palo. Si Abelardo le está dando palo a los ladrones, que le dé palo a la esposa, que devuelva las ayudas, vieja ladrona.
3: Eso.
5: ¿Qué?
4: No sé.
3: Kai, no se te entendió, amigo, pero bueno, gracias por el palo.
13: Tropicana, quiero hacer mi denuncia a todos esos borrachos que se la pasan tomando en esos carros con esa música a todo volumen por acá en el barrio María Isabel. Anoche no nos dejaron dormir. 3:00 a.m. y con esa música, pero a todo volumen. Te llama la policía y nada. Entonces no sé quién llamar, qué hacer o cómo desconectarles ese carro, quitarles la batería. Tropicana, la más bacana.
4: Yo le doy un consejo internamente si quiere. pero internamente.
5: Uy, uy, no.
3: Qué peligroso.
5: Vea, yo le...
3: Oye, pero tenemos video de lo de los borrachos, ¿no? GZ, sí, que va a armarlo para hoy para mostrar borracho, borrachitos en qué, en, sí, en el, al volante y otros que
5: nos han llegado, andaban
3: paseándose por las, oiga, sí, calles.
5: Nos han llegado varios reportes, inclusive videos de personas en estado de, sí, alcoholamiento y bastantes graves. O sea,
3: el choque.
5: Yo le digo algo a la señora.
4: Dígale, sí, a la señora algo.
5: Si usted ve el carro, el, sí, carro tiene una placa. Sí,
4: sí,
5: ¿o
4: señor,
5: no?
4: Sí, sí.
5: Grábelo. Sí. Salga.
3: Así.
5: Grábelo, grábelo ahí por la ventana.
3: Menos, por lo menos.
5: Por lo menos. Y nos envíe ese video a nosotros y nosotros lo publicamos en nuestras redes sociales.
4: Famoso.
5: A ver si así le da un poquito de vergüenza de colocar el carro en cualquier parte.
4: Claro, porque con el número de placa es más fácil de identificarlos.
3: Después de que los, después que los pillan, suelen venir aquí a decir, por favor, ay, mire, ay, que quiten ese video. Que...
4: Es que yo, claro, no hubiera... No,
3: pero,
4: que...
3: Ya, pero ya.
4: Está bien, entonces, está bien, chacho.
3: Sí, pero sí, por lo menos algo hace. Algo hace el videito puesto a redes sociales.
4: Está bien. Yo tengo otra solución, pero bueno, 28.
7: Palo, palo, palo, para el frentón que está como presidente. Disque seguridad y eso, hay más ladrones que antes.
3: Bueno, amigo, pues si tú lo dices...
14: Palo, palo, palo, palo. A la alcaldía y a la Secretaría de Tránsito, ¿hasta cuándo? ¿Hasta cuándo vamos a tener esas motos ruidosas? Con las motos sin placa, con las placas alzadas, ¿hasta cuándo? Por lo menos esas motos ruidosas. Y otro palo bueno para el cuadrante del Chapal, que ahora sí están haciendo su trabajo. Palo, palo, palo.
4: Eso, ya están, bueno, trabajando los del cuadrante del Chapal. Sigamos.
3: Lo que nos habían dicho que no,
4: más...
3: ¿no?
4: ¿Señor?
3: Nos habían dicho que no estaban trabajando.
4: Que no estaban,
3: ya,
4: trabajando.
3: Ah, bueno,
4: ahí
3: ya
4: está.
3: Ya.
15: Tropicana, la más bacana. Palo duro para esos de infraestructuras que realmente no le ponen orden a la ciudad. Eso dice, hay un hueco en La Pana. Bajando el Circo al lado izquierdo o subiendo del puente, que totalmente está eso abandonado. Ayer apenas se miraba unos dos empleados poniendo ese trapo verde y nada más. Y más abajo los motos se suben por los andenes, se atraviesan debajo del puente y nadie hace nada, nadie acomoda eso y más encima daña.
3: Eso de la Panamericana, insisto, eso es billete de gobierno nacional, que yo no sé cuándo es que va a llegar ese billete para hacer esos arreglos en la Panamericana. Los daños que causó el paso de todas las tractomulas por la avenida Panamericana cuando tuvimos el problema
5: cuando
3: de la vía.
5: Exacto. Eso fue el túnel, ¿no?
3: Cuando estuvo cerrado. ¿Cuándo fue lo del túnel? Sí, fue lo del túnel.
5: Creo que fue lo del túnel. Que cerraran ahí y por eso se metieron. Bueno,
3: de todas maneras, pasaron por acá, ¿no?
5: Sí, sí, sí.
3: Exactamente, obvio. Pero pasaron por aquí por la avenida Panamericana.
5: Se desgastó.
3: Pues, se desgastó.
16: Muy buenos días, Tropicana. Mi palo es para quien corresponda sobre el ambiente y el río Pasto, que está en un deterioro horrible, cantidad de basura, cantidad de mugre, el olor es impresionante, y sobre todo para los turistas que vienen a ver a Nariño y encuentran con ese paisaje. Palo a quien corresponda, por favor, necesitamos revivir nuestro río Pasto.
3: Revivir el río Pasto. Uno pasa y da desespero.
5: Sí, da desespero. Oiga, yo a propósito de eso quiero dar un palo. Yo creo que la Plaza del Carnaval es una de las plazas más significativas de la ciudad.
4: ¿Más emblemáticas?
5: ¿No? Más, claro, emblemáticas, claro, y como tal.
4: Y eso huele a puro chichito.
5: Pase por la Plaza del Carnaval y verás que eso huele horrible.
4: Huele a puro inodoro de borracho.
5: O sea, no. No hay derecho de que... O sea, algo principal de la ciudad esté en esas,
4: sí,
5: condiciones.
4: Sí, sí, sí.
5: Entonces, yo,
3: pero
5: personalmente...
3: Las autoridades.
5: Sí, claro, que le pongan control a esa Plaza del Carnaval, que le hagan una limpieza y todo el cuento, porque pues...
3: Pero hágale la limpieza y después controle, es que hay
5: controle, mucha, claro.
3: Borracho, mucha gente que llega a esas plazas. O sea, yo digo que es control de parte de la policía, porque es que no puede estar todo el mundo orinando. Antes había letreritos, ¿no? Y multas por orinarse en las calles. Pero eso es lo que dice GZ.
5: Y
3: cuando hace solecito...
5: ¡Uy, no!
3: Eso es horrible. Eso se alborota ese olor ahí.
4: No, imposible. Sigamos a esta hora.
17: Buenos días, Tropicana, la más bacana. Para darle palo a palo y repalo a los de Popasto, que hasta cuándo van a escuchar, y arreglar lo que es la de Villaflor 2, la que sube por las banderas. Esos huecos cada vez están peor. ¿Hasta cuándo? Gracias, Tropicana, la más bacana.
3: En Popasto, sí. Esto ya no es de una semana. Llevamos varias semanas con ese mismo palo y están solicitando. Yo no sé por qué abren huecos y lo
4: y los dejan así.
3: Los tapan nada más con tierrita, pero no los dejan como estaban anteriormente.
4: Ay,
18: 9:32. Tropicana, la más bacana. Lo bueno para la policía, que estuvo atenta en el transcurso del domingo vía Pasto Nariño, con los que hacemos ciclismo. Lo bueno para la policía.
4: ¿Está lijando?
3: Gracias. Sí, está lijando.
4: ¿Cierto que está lijando?
3: Amigo, pero deja ligar un momentico, no, para pues... que se escuche bien el palo ahí con, ese, con esa sobadera.
4: Él está chicañando diciendo, vea, yo sí puedo hacer dos cosas a la vez. Sí. Puedo enviar el palo y puedo lijar.
3: Y puedo lijar.
5: Sí.
3: Que eres un
5: que
3: duro.
5: Le quede bien
3: eres
5: lijado.
4: Un duro. 9:32, el último palo de esta hora.
19: 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Palo, palo, palo, para los que critican los agentes de tránsito. Informen bien que no hay agentes, que hay poquitos, que solo son como 60 agentes para toda la ciudad. Por favor, infórmense bien. Y pero, si quiere ayudar, pues vaya y pite usted.
3: No, pues sí. Es que, amigo, eso no le corresponde al ciudadano. Qué pena, pero total. Ahí sí. ¿Cómo le va a corresponder a un ciudadano? Entonces, Karina, que salga a pitar, ¿no? O sea, que Z salga a pitar. Qué pena, pero no. Por eso se pagan impuestos. Por eso se pagan impuestos. Pero el mismo alcalde lo dijo esta semana. Por ahí salió un video en el cual decía que no, que eso no está siendo... O sea, que la plata que está llegando no le está alcanzando porque se lo lleva toda la concesión. Lo decía el alcalde esta semana. Se lleva toda la concesión, solamente queda un porcentaje. Y dice, y a mí, dijo el alcalde, que la plata de acá, del alcalde, toca sacar para pagar algunos sueldos todavía de ahí.
4: Uy, imagínese.
5: No, imagínese.
3: Hay unos negocios bien raros ahí.
5: Estamos jodidos.
3: De lo que hicieron con esa concesión. Entonces... ¿Cómo queremos? Y uno exige como ciudadano, ¿usted paga el impuesto? Mano, te exige, pero no puedes mandar a un ciudadano del
4: común. Que vaya y pite.
3: Vaya y pite. No, amigo, no.
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0: 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Una buena noticia, GZ, ¿de qué se trata?
1: Una buena noticia en Tropicana, se la contamos. ¿Cómo le parece que dos grandes de Colombia se encontraron en Madrid? Estamos hablando de Linda Caicedo, porque fue invitada a hacer esa famosa pasarela junto a Shakira. ¿Cómo
0: la ve? ¡Ay, qué chévere!
1: Y claro, Shakira con mucho orgullo la abrazaba dentro de la pasarela. Y eso es una buena noticia para Colombia.
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0: se fue la mañana.
1: Sí, acabó la mañana.
0: Sí, ya. Ahora iré a desayunar.
2: Sí, sí, sí. Bueno, oigan, nos vamos. Gracias a los oyentes por su sintonía. 9 de la mañana, 43 minutos. 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Oye, hay un emotivo reencuentro que se dio entre Jackson Martínez. ¿Te acuerdas de Jackson Martínez?
0: Sí, el jugador.
2: Cha-cha-cha Martínez, le decían, ¿no? Sí, sí, jugador sí. De fútbol. Regresó al Independiente Medellín. Se había hablado sobre ese regreso de Jackson Martínez al Independiente Medellín.
3: Están volviendo los jugadores.
2: Están volviendo. ¿Verdad? ¿Sabe con quién? Y se dieron... tremendo abrazo, el abrazo de la vida.
3: ¿Con quién? ¿Con quién?
2: Con Juanfer Quintero.
3: Vea.
2: Juanfer está ahí.
3: En el Millón, ¿no?
2: En Medellín.
3: ¿En Medellín? Ah, sí, es que...
2: El otro es Juan Guillermo Cuadrado.
0: Ah, es Cuadrado.
2: Juan Guillermo Cuadrado, el que está en Millos.
3: En Millos, sí.
2: Y James en el Nacional.
3: Está en Nacional.
2: Ah, ya.
3: Por ahí es que va.
2: ¿Algo más necesita otro dato?
3: No, es que como hace rato no estoy en las...
2: ¿Te has perdido de deportes?
3: Estoy un poco perdido, la verdad.
2: Totalmente, estoy dándome cuenta de eso. Te han hecho mal estos días de receso.
3: Soy pailas, la verdad, sí.
2: Bueno, por ahí aparecieron las imágenes de estos dos jugadores, o grandes jugadores de la Selección Colombia en su momento, que ahora hacen parte del Independiente Medellín. Y hay que decir que ayer fue el día... Oficialmente está de vuelta. Desde el día de ayer, Jackson Martínez se presentó en la sede del Deportivo Independiente Medellín para comenzar su regreso al fútbol profesional colombiano. Después de más de 6 años de retiro, el delantero, recordado pues por su paso en la Selección Colombia, también se reencontró con Juanfer Quintero, su compañero en Porto. Ellos fueron compañeros en Porto y bueno, se dieron un abrazo. Pero le digo,
0: el abrazo. Abrazo.
2: O sea, claro. No es un abrazo, dije, ¿qué hubo? Y
3: pim, pim, pim.
0: O sea,
3: abrazo con cargada y todo.
2: Abrazo con cargada. Fue
0: como
2: cargada.
0: Un abrazo así como no existiera un mañana.
2: ¿Como qué? Como Jackson, pues obviamente es más alto, más grande.
3: Claro, lo alzó.
2: Lo levantó, sí.
3: Ah, vea, ahí está. El abrazo.
2: Es quererse.
3: Claro.
0: Son amores. Amores que matan.
2: Bueno, oigan, tenemos información, Geseta, para ir despidiéndonos.
3: 9 de la mañana, 45, ¿cómo les parece que la senadora Isabel Zuleta pidió públicamente a la Iglesia Católica y al Papa León que excomulgue al presidente de Colombia?
2: Ay. ¿Y por qué?
3: Eso está bueno, por considerar que invoca el nombre de Dios para legitimar violencia y la opresión como tal. Entonces dice, no, le hace la solicitud al Papa León que excomulgue al presidente como tal. La solicitud fue publicada después del mensaje del Papa, quien señaló que invocar el nombre de Dios para justificar la violencia o la opresión constituye a la profanación.

0: Vamos a ver qué dice el Papa sobre lo que le dice esta señora. 9:46 minutos, Cari.
1: Señor.
0: ¿Me iba a decir algo?
1: No, no le iba a decir nada.
0: ¿No me iba a decir nada?
1: No, no le iba a decir
0: porque
1: nada.
0: Porque estás tan callada el día de hoy.
2: Sí,
0: no.
2: está como pensativa.
0: Como pensativa. Después de que el Cali quedó campeón sí. femenino, está como así, como bajoneada. Yo no sé.
1: No.
0: Sí, ¿No tiene nada raro. Que ver con eso?
1: No, no, nada, la verdad, no. No, nada.
0: Oiga, antes de irnos...
1: Nos vamos despidiendo.
0: Sí, una cosita así súper cortica. El presidente de la República, Abelardo de las Preyas, anunció la entrega de una vivienda a la familia de una menor.
1: Sí, vi el video.
0: Que recordemos, un mes atrás se acercó al mandatario durante un evento en Cali para pedirle una casa para su mamá. El encuentro ocurrió durante una jornada después de lo ocurrido el 10 de agosto, pues sí, el recordado 10 de agosto.
2: Sí, sí, sí.
0: Durante el acto el presidente entregó la llave simbólica y bueno, eso pasó en ese momento, ¿no? La llave simbólica de la casa a la madre de la menor y posteriormente la constructora Marval, que se llama, realizó la entrega oficial del inmueble.
2: ¡Qué bueno!
0: Oficial del inmueble. Ahí aparecieron ya fotografías de la señora dentro de la vivienda.
1: En el balcón.
0: En el balconcito.
1: Orando, dando gracias.
2: Qué bonito.
0: No, esas cosas, pues, qué chévere, qué bueno por esta familia que tiene su casa, porque perdió todo.
1: En el terremoto
0: tiene su casa, bendito Dios, pues ahí sí. 9:47.
1: Ahí sí puedo decir
0: bendito Dios, ¿no?
2: Porque sí.
0: Una bendición, claro.
2: Claro, es
1: claro,
2: bendición,
1: está claro. Bien.
2: Totalmente. Bueno,
0: 9:47, nos vamos, ya viene la Tati Calderón.
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2: 9.52 minutos del 1 al 30 de septiembre. 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
3: Así es, 10 de la mañana, 6 minutos. La Tati Calderón llega para todos ustedes con todo el power, con toda la energía, con toda la buena vibra. Creo que esa buena vibra viene del volcán. Todos los pastuzos tenemos esa energía que nos hace únicos y especiales. Y aquí estamos en esta mañana de Tropicana, arrancando turno. Ustedes saben que a mí me encanta que me escriban, así que lo pueden hacer a través del 319-580-7706. Y es para algo muy especial. Yo quiero que hoy me escriban qué es lo que los mueve, qué es lo que los motiva. ¿Qué es esa energía que ustedes cargan todo el día y dicen, no, yo me muevo, no sé, por mi mamá, por mis hijos, por una meta que quiero cumplir? Algo que los mueva de verdad. Y aprovechando eso, aprovechando que ustedes me van a explotar aquí el WhatsApp de Tropicana, vamos a aprovechar y me van a escribir, no sé, el nombre para poderlos agregar al WhatsApp, porque vamos a hacer un canal de Tropicana donde ustedes pueden conocer de primera mano toda la información, todo lo que tenemos para todos ustedes. Y vamos a hacer un canal cerrado, sí, señores, o sea que vamos a meter mejor a los oyentes más fieles, a los más lindos, a los más queridos. Entonces usted solamente tiene que escribir su mensajito, qué es lo que lo mueve el día de hoy o todos los días. 319-580-7706. Ya me estoy hasta trabando, Dios mío. 319-580-7706. Para que ustedes escriban su mensajito, yo lo estoy esperando. Y arrancamos este turno con toda la buena energía. Yo siempre arranco sentimental. Miren esta canción. Esta canción es un himno para las personas que están despechadas. Y que uno le dice a esa persona, mira, vete de mí, así te ame, pero vete, vete lejos. Los Gigantes suenan en Tropicana.

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1: 10 de la mañana, 19 minutos en Tropicana.
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2: 10 de la mañana, 25 minutos.
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2: 10 de la mañana, 25 minutos, y yo con esta canción digo, porque muchas veces uno se pregunta, ¿cuántos ex han pasado por tu vida que uno dice, no, yo que le veía? Un grosero, un patán, un infiel, uno aguantando ahí por enamorada.
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2: Y uno recuerda y uno dice, no, o sea, definitivamente este hombre fue mi momento más humilde. Paola Jara, se escucha en Tropicana.

0: 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Son las 10 de la mañana, 33 minutos. 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

10:34. Muchas gracias a todas las personitas que han escrito al WhatsApp. Miren que muchos de ellos no los teníamos agregados. Y aquí yo los estoy leyendo con todo eso que los motiva. Unos dicen Dios, otros dicen sus hijos, otros dicen su familia. Y miren que eso es muy bonito escucharlo, porque hoy en día mucha gente ha perdido muchos valores. Pero si nos rodeamos de todo lo bello y todo lo lindo que tenemos, entonces habrá valido totalmente nuestra existencia. Sigan escribiendo al 319-580-7706 para que sigan enviando esos mensajitos que los motivan. 10:35. Los dejo con nuestro amor.

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1: 11 de la mañana, 4 minutos.
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2: 11 de la mañana, 14 minutos.
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0: 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Y la hora en Tropicana, 11 de la mañana, 29 minutos.
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0: 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Son las 11 de la mañana, 37 minutos, una buena hora para darle a tu motor el combustible que merece.
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1: 11 de la mañana, 46 minutos. Para mí fue un gusto acompañarlos a todos ustedes. Recuerden que vamos a seguir agregando toda la gente que nos escriba, que es lo que los mueve. Al Tropi WhatsApp 319-580-7706 para que estén ya en el canal de Tropicana. Así que escriban porque vamos a estar muy atentos a sus mensajes. Y un oyente de Tropicana nos recordó hoy que es el cumpleaños de Miki Taveras. Así que los dejo con esta super canción. Yo me despido, un besito para todos, los quiero mucho. Chao, chao, hoy ya me voy.

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14: Oyentes, feliz tarde, ¿cómo están? Bienvenidos al mediodía de Tropicana, la más bacana, bacanísima, 12 del mediodía en punto. Y estamos arrancando este mediodía de aquí hasta las 2 de la tarde, programación bacana. Cuando haces esa pausa en el día, Tito Nieves llega con esto que se llama Oiga, señora Ley. Ay, señora Ley.

0: En Tropicana, la más bacana, los verdaderos éxitos se pegan. Así como esta canción, miren, se pegó, sonó. Tenemos versiones varias de esta señora Ley, en versión en vivo, otras versiones. 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

Ya lo saben que al mediodía siempre hacemos una pausa. Escuchamos canciones también que nos regresan en el tiempo. 12, 18 minutos. ¿Qué tal escuchar a Los Ángeles Negros y esta canción? Y volveré en Tropicana, la más bacana. Buen mediodía.

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Vámonos con musiquita de Los Inquietos del Vallenato. En Tropicana, la más bacana, 12:32 minutos. Buen mediodía, buen almuerzo para todos, que almuercen rico. Que hoy les haya preparado el platillo que más les gusta, ¿ok? Inquietos, ven a mí, 12:32 minutos.

0: 12:37 en Tropicana, en Colombia. 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
2: 12 del mediodía, 41 minutos.
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2: Salsita, Guayacán Orquesta, la Orquesta Madera de Colombia. ¿Qué te suena? ¿Te suena Tropicana? 12:41, Guayacán. Cambiaré por ti, música bacana. Tu mediodía.

0: 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En Tropicana son las
1: 12:45 en Tropicana.
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1: ¿Tiene esta canción de Manuel Fernando? Faltan 14 minutos para la 1 de la tarde. La pausa más refrescante la tiene Tropicana al mediodía. Esto se llama Contra Mí.
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1: 12:52.
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12: Y conectamos de una vez con otra hora de canciones. ¿Cómo están? Buenas tardes, oyentes de Tropicana, la más bacana. Una de la tarde en punto, Jerry Rivera con esto que se llama Casi un Hechizo. Bacanísima.

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Y siempre tenemos una pausa al mediodía y en el arranque de la tarde. Siempre este espacio tiene esa musiquita que nos pone a recordar. Voy con esta canción de Manuel. Vale, mucho cuidado. Se llama Tú y Yo. La han escuchado seguramente en otra versión. No sé si en salsa, tal vez. Y yo.

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1: Más de tus canciones favoritas cuando es la 1:30. Buenas tardes, feliz regreso a su segunda jornada laboral, Tropicana, la más bacana. Soy Rolando Garcés, quien les programa todos los éxitos que más te gustan aquí en Tropicana. Y en esta canción de Eddie Santiago, se llama Mañana.

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0: Tu pausa favorita al mediodía se llama Tropicana. No hay otro espacio en el que puedas disfrutar tanto, pues, de la música que más te gusta. Tropicana, la emisora diferente. 1:40 minutos, en 20 minutos ya a las 2 vendrá GZ. Por ahora, Emanuel viene con esto que se llama El Día Que Puedas. Suena Tropicana, el mediodía diferente, siempre aquí.

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1: Y se me terminó el tiempo, nada que hacer. Tiempo cumplido, gracias. Que hayan pasado un bonito almuerzo, que hayan tenido buen postrecito, que regresen con toda la buena actitud, con todas las ganas, que tengan una bonita tarde, productiva sobre todo. Santiago Cerón, 1:44 en Tropicana.

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3: Esta es la más bacana, Tropicana, 2 de la tarde, 12 minutos, 2:12. Yo escucho Tropicana, sean bienvenidos a las tardes bacanas. En este martes ya casi... Ya casi pagan. Hay gente que le pagan el día de mañana, la quincena, ustedes saben cómo es. Desde la tarde, 12 minutos. Bienvenidos, tardes bacanas de Tropicana.
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0: 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Son las 2 de la tarde, 16. 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Estas son las tardes bacanas, 2:16.
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0: 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Aquí estamos. Estas son las tardes bacanas, 2 de la tarde, 22, la hora de los paticos, 222. Ahí lo tienen. 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

0: 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Desde la tarde, 32 minutos. 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Desde la tarde, 32 en Tropicana.
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Tropicana. 2 de la tarde, 41 minutos. 2:41. En las tardes bacanas. Tropicana. 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

ese abatito, Nieves, tu cárcel. 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Esto es Tropicana, Pasto, 2 de la tarde, 47, 2:47, la más bacana.

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6: Ahora sí, 2 de la tarde, 52 minutos, más información. 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

0: Ese es Tropicana Pasto, 3 de la tarde, 19 minutos, 3:19, Tropicana la de aquí, atención en la Cali, cumplimos 62 años, compartiendo sonrisas, buenos momentos y calidad, y lo celebramos con grandes descuentos. 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Eso es Tropicana Pasto, 3 de la tarde, 3:20, tardes bacanas.
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0: Esta es Tropicana Pasto, la emisora diferente. ¡Óigalo! Esa es la buena música. Estas son las tardes bacanas. No quiero dormir. Aquí está Son de Cali. ¡Óigalo! Esa es Tropicana, la de aquí.

estilo son de Cali. Esto es un éxito, ¿sí o no? Yo escucho Tropicana. Son las 3 de la tarde, 24 minutos, 3:20.

0: 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Son las 3 de la tarde, 3:25. 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

9 de la tarde, 34 tardes bacanas. Tan, tan, tan, tan, tan. Qué bueno, suena Tropicana. Óigalo. Qué canción más bacana, yo escucho Tropicana. Es Tropicana, atención, porque por acá me envían un servicio social a esta hora. Dicen por acá, buenas tardes, Tropicana en el bus móvil número 374, ruta E1, se encuentran 4 cédulas. Por ahí estoy viendo las cédulas, a ver si me permite acercarlo un poco. Me dicen por acá, de cédulas de Dayana Getial. Para que por favor lo informe. A ver, espéreme, yo agrando esto, que casi no se alcanzan a apreciar bien los nombres. Ese es el problema. Espéreme, yo le pregunto al oyente, si me está escuchando. Ah, me dice... Sheila Fajardo y las otras dos para que, por si alguien las conoce. Es que claro, los nombres se ven muy, muy pequeños. Entonces no tiene buena calidad. Pero se encuentran 4 cédulas en el bus móvil 374, ruta E1. Ahí se encuentran 4 cédulas pegadas. Por si alguien se le ha perdido la cédula, ya sabe dónde encontrarla. Yo escucho Tropicana, la más bacana. 3 de la tarde, 36.

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0: 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En Tropicana, 4 de la tarde, 20 minutos, una buena hora para darle a tu motor el combustible que merece.
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0: Ese que busco yo, Isla Bonita, suena en Tropicana, 4:33 PM. Estas son las tardes bacanas, que ya van llegando a su fin, pero eso definitivamente es un tema que pega duro y tiene futuro, así como tu trabajo tiene futuro cuando pegas con Pegacor, pegando duro, pegas tu futuro. 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Y este éxito, amor marcado en Tropicana, son las 4:33 PM, pegando duro con Pegacor.
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2: De la tarde, 10 minutos. Sí, señores, a partir de ese momento damos inicio a Como Atardeció, paso en tu emisora más bacana, Tropicana. Buenas tardes, buenas tardes, buenas tardes, buenas tardes, buenas tardes, buenas tardes. Más adelante, muchísima información. Estará conmigo también Alexandra Urbano. Reporte de sintonía a través del 319-580-7706. También, redes sociales, muchachos, también para que nos sigan, para que se den cuenta de lo que sucede, de lo que pasa, las noticias que estamos subiendo todos los días. Instagram Tropicana Pasto 100.1, TikTok @Tropicana Pasto. Bienvenidos a esta tarde de martes.

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En Tropicana ya tenemos las 5 de la tarde, 14 minutos. 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

0: Ya tenemos las 5 de la tarde, 31 minutos. Llegó el momento de entregarles información en esta tarde, tarde de martes, en tu emisora más bacana, Tropical. Y ponga pues cuidado, porque es que resulta que Petro reaccionó a la cancelación de las visas de Marta Peralta y también de Euclides Torres, y calificó la decisión como una persecución contra el progresismo en Colombia y América Latina. El ex mandatario señaló a la Casa Blanca y al Departamento de Estados Unidos de impulsar, según él, una persecución sistemática contra sectores políticos progresistas. Petro afirmó que el caso debería ser llevado ante la Corte Penal Internacional y relacionó la situación con otras actuaciones de Estados Unidos en distintos países. Y en otras noticias, en Ipiales, un operativo en carretera permitió incautar 108 frascos de ketamina y capturar a una persona. A esta hora, la información la tiene Alexandra Burbano.
1: Incautan 108 frascos de ketamina en un bus en Ipiales. Una persona fue capturada. La mayor Lady Velasco entrega los detalles.
2: En el desarrollo de estos operativos realizados en el departamento de Nariño, fueron incautados 108 frascos de ketamina, que eran transportados en un vehículo de servicio público. Asimismo, una persona fue capturada y puesta a disposición de la autoridad competente.
1: Las autoridades mantienen los controles en las vías para evitar el transporte ilegal de estas sustancias.
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5:46, 319-580-7706. Un saludo a esta hora muy especial para Martica, que me hace su reporte de sintonía. Ya camino a casa, pero como ella siempre lo dice, desde muy temprano conectada con la emisora más bacana, Tropicana.

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2: Minutos, seguimos a esta hora con más información como atardeció Pasto. Y pongan pues cuidado porque más de 6.200 millones de pesos serán destinados a reactivar obras viales pendientes en varios sectores de Pasto. Alexandra tiene la información a esta hora.
3: Obras viales que quedaron inconclusas en sectores como San Carlos, Santa Matilde, Altos de Chapalito, Agualongo, Jerusalén y Villa de los Ríos serán revisadas para buscar su reactivación y culminación. Edwin Muñoz, subsecretario de Infraestructura.
4: Con esto queremos reiterar no solo la disposición de la administración de poner en contrapartida 1.551 millones, sino también la disponibilidad de Prosperidad Social en asumir más de 4.700 millones para culminar las obras de DPS y la Alcaldía Municipal de Pasto.
2: Y por supuesto, seguimos a esta hora también con reporte de sintonía de los oyentes a través del 319-580-7706. A ver qué me dicen por aquí, qué me dicen.
5: Amigos Tropicana, muy buenas tardes.
2: Buenas tardes.
5: Por favor, ¿qué posible sería informar a la gente del tránsito que esto acá tienen tapado por esa edificación de ese edificio en la 17 con 29? Está tapada ahora desde la bomba del parque infantil y esto por acá no se mueve un carro del trancón tan berraco y ese tránsito no hace presencia. Colabórenos, por favor. Gracias. Tropicana, la más bacana.
2: A ver, los del tránsito, por favor, necesitamos que usted se dirija exactamente a ese punto que están reportando a los oyentes, porque es más, desde esta mañana lo dijimos muy temprano, que en la carrera 29 con calle 17 estaba cerrada, pero pues por lo que vemos sigue cerrada y antes ampliaron más el tramo. Así que, señores del tránsito, si en esos momentos usted está escuchando Tropicana, la más bacana, o sea, la idea es que usted se acerque a ese punto y hagan el debido procedimiento. ¿Cuál es? Que la movilidad fluya, señores, por favor. O sea, no podemos estar así, que los oyentes aquí quieran llegar rápido a sus hogares, a estar con sus familias, llegar a descansar, y pues ese punto ahí en la carrera 29 con calle 17 esté hecho un caos. Así que, señores del tránsito, por favor, necesitamos que ustedes lleguen a ese punto y coloquen orden, que la movilidad fluya. Y más porque a esta hora ya son horas pico, como decimos. Así que, por favor, los del tránsito, por favor. Es un llamado que le estamos haciendo, que lleguen a este punto para que la movilidad fluya y pues el trancón pues tenga movimiento. Así que, mis oyentes, los entiendo en esos momentos. Sabemos porque esta mañana se reportó. Pensábamos que de pronto el cierre era como que pues por horas de la mañana o cualquier cosa, pero pues vemos que no. Así que, señores del tránsito, necesitamos que se dirijan al punto de la carrera 29 con calle 17, en ese tramo que está hecho un caos a esta hora. 6 de la tarde, 27 minutos.
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1: Seguimos avanzando en Cómo Atardeció, la emisora más bacana, Tropicana. Ya tenemos las 6:40 minutos.

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